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0: Muy buenas noches y bienvenidos a la Hora Nacional de este 27 de septiembre. Ya estamos por cerrar el mes y cada vez más cerca de terminar el año.
1: Sí, qué rápido se nos ha pasado. Sí, pero bueno, nos da mucho gusto estar con ustedes con información de utilidad. Sean todas y todos bienvenidos.
0: Hoy conoceremos los avances de Vivienda para el Bienestar y las opciones que hay para acceder a una vivienda o mejorarla.
1: Y si necesitan consultar, descargar o pagar su recibo de luz, les mostramos cómo hacerlo desde la aplicación CFE Contigo de manera muy sencilla.
0: Explicaremos las diferencias entre mi beca para empezar y la beca Leona Vicario y les decimos cómo tramitarlas.
1: Además, les contamos qué acciones forman parte de la estrategia Atención a las Causas.
0: Escucharemos a los ganadores de México Canta, jóvenes que nos están mostrando el talento de nuestra música.
1: Celebramos el Día Nacional del Maíz, que es el 29 de septiembre.
0: Conoceremos la historia de Eréndira y Kikunari, heroína purépecha.
1: Y en las obras que han transformado México, recordaremos la historia del Museo Nacional de Historia y del Palacio de Bellas Artes.
0: Acuérdense que pueden escribirnos en La Hora Nacional Oficial. Estamos en YouTube, Facebook, Instagram, TikTok, X, Spotify, en el número 55-34-83-42-39 y en el correo lahoranacional@segob.gob.mx. Empezamos.
1: Brian Soto, ganador de la segunda edición de México Canta, es originario de Valle de Chalco, en el Estado de México. Su abuelo le inculcó desde muy pequeño el amor por la música y con perseverancia formó su propia agrupación de banda, Clave 5-7. Escuchemos ahora su siguiente interpretación.

0: en un tema que les interesa a muchas familias: hacernos una casa. El programa Vivienda para el Bienestar contempla la construcción de 1.8 millones de viviendas durante el sexenio. Actualmente ya hay 277 mil viviendas en obra y 89 mil ya están asignadas.
1: Además de construir nuevas viviendas, existen acciones para mejorar las que ya se tienen o avanzar en la regularización y escrituración. Por eso, si están buscando una opción de vivienda o necesitan mejorar su casa, es importante revisar la página de la Comisión Nacional de Vivienda, www.gov.mx/CONAVI.
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10: Esta semana, el INEGI presentó los resultados de la encuesta Intercensal 2025 y nos dio una nueva fotografía de México. Somos 130.9 millones de personas con una edad promedio de 32 años. Pero también está cambiando la manera en la que vivimos, nos comunicamos y utilizamos la tecnología. En 2025, 94.5% de las viviendas ya contaba con teléfono celular, mientras que el acceso a Internet pasó de 53.9% a 75.7%. Y hay otro dato que habla de esta transformación. En una década, el número de personas de 6 años y más que utilizan Internet pasó de 61.4 a 104.9 millones. Es decir, más de 43 millones de personas se incorporaron al uso de Internet en estos 10 años. La tecnología también está llegando a más generaciones. El uso de Internet entre las personas de 65 a 74 años pasó de 11% a 57.8%. Y mientras el celular y el Internet ganan terreno, otros dispositivos y servicios tradicionales pierden presencia en los hogares. Disminuyó el uso de televisores, de aparatos para oír radio, de computadoras, la televisión de paga y las líneas telefónicas fijas. Los datos del INEGI muestran, en suma, un México más conectado. Millones de personas que hoy tienen acceso a herramientas digitales que hace apenas unos años estaban mucho menos presentes en nuestra vida cotidiana.
0: Hoy también queremos hablarles sobre atención a las causas, una estrategia que reúne distintas acciones para generar bienestar, combatir las desigualdades y promover que las y los jóvenes tengan un presente y un futuro sin violencias.
1: Con la estrategia Atención a las Causas, en los últimos 2 años se han brindado 8.6 millones de servicios y de trámites.
0: Para saber cuándo estarán en tu comunidad, visita www.gob.mx, donde encontrarás información de las dependencias participantes.
11: Flashazos del Bienestar.
12: ¿Conoces la diferencia entre mi beca para empezar y la beca Leona Vicario? Mi beca para empezar es un apoyo para estudiantes de escuelas públicas de educación básica de la Ciudad de México. En cambio, la beca Leona Vicario está dirigida a niñas, niños y adolescentes de 0 a 17 años que se encuentran en situación de vulnerabilidad y requieren apoyo para continuar sus estudios y cubrir sus necesidades. Mi beca para empezar utiliza un vale electrónico, mientras que la beca Leona Vicario cuenta con su propio esquema de dispersión mediante tarjeta electrónica. Si quieres conocer los requisitos y las opciones de registro o renovación, consulta http://www.bienestareducativo.cdmx.gov.mx.
13: Flashazos del bienestar. Información para ti.
0: Y antes de que termine septiembre tenemos una fecha importantísima porque es parte de nuestra alimentación y nuestra cultura. El 29 de septiembre, Día Nacional del Maíz.
1: En México se reconocen 64 razas de maíz y está presente en toda nuestra cocina, en nuestras tradiciones y en la vida de muchas comunidades.
0: Por eso vamos a aprovechar esta fecha para conocer un poco más sobre el maíz y sobre las comunidades que mantienen vivas sus distintas variedades, usos y saberes.

0: La reciente reforma constitucional que protege a los maíces nativos es un triunfo del pueblo mexicano. El maíz es una creación del pueblo. El maíz es la base de la cultura del pueblo. El maíz es un derecho del pueblo. Por eso, el pueblo de México y el mundo entero celebra que se haya elevado a rango constitucional la protección del maíz nativo de nuestro país. Este hecho histórico no habría sido posible sin la resistencia de los pueblos indígenas, sembradoras y campesinos que han preservado las semillas nativas para cuidar la diversidad de esta primera infinita gracia divina que es la planta del maíz. Tan poderosa fue esta creación que actualmente es el grano que más se produce en el mundo.
1: El maíz es lo que nos da de comer, ¿no? Pues de eso podemos comer bastantes cosas.
2: Pues de eso dependemos muchos mexicanos. O sea, y si nos llegan a quitar esa soberanía alimentaria que tenemos a algunos pueblos todavía, pues sí la vamos a pasar muy mal, porque nos van a imponer su semilla y nosotros vamos a dejar de sembrar la nuestra.
3: Como tortilla del campo, tlacoyo del campo, todo del campo, porque sin el campesino, ¿qué haríamos? Yo sé, porque me acuerdo un tiempo que no hubo maíz, cómo sufríamos de hambre. Mi mamá se iba a vender porque pues así no había maíz, no había nada. ¿Qué voy a hacer? Ya estamos llorando de hambre. Si no siembra el campesino, ¿qué comemos?
0: La nueva reforma constitucional reafirma la importancia del maíz como elemento de identidad nacional, alimento básico del pueblo de México y base de la existencia de los pueblos indígenas y afromexicanos. Somos país de origen de esta planta prodigiosa y por ello el territorio nacional debe quedar libre de modificaciones genéticas. Así se protege el maíz nativo y en constante diversificación gracias a la paciencia y resistencia de los pueblos indígenas y campesinos de México. Así como hay maíz resistente a la sequía, también el pueblo de México, cultivado por el propio maíz, se ha vuelto resistente a las amenazas.
3: Para que no se pierda, porque mi abuelito así me decía antes, no pierdas el maíz, hija, no pierdas este maíz, porque si lo pierdes, ¿dónde lo vas a conseguir? Siémbralo, siémbralo. Y sí, porque pues es lo que nos da de comer.
4: Este está libre de químicos, sin ningún, es todo natural.
5: El maíz nativo es el que dio origen a la sociedad mexicana. Sin maíz, ahora decimos no hay país, pero si nos vamos más atrás, sin maíz no estaría México, no existiría el México que conocemos actualmente.
0: Y como dijo el poeta Akaval, nuestro maíz morirá el día en que muera el sol.
1: Sin maíz, la verdad es que no hay país. ¿Por qué? Porque sin el maíz no comemos.
6: Nosotros, pues esa es la herencia que tenemos. No hay otro trabajo. Es el maíz, toda la vida.
2: O sea, yo siento que el maíz me lo ha dado todo. Para mí el maíz, pues es mi vida también.
5: El maíz no es solamente un producto, es toda una forma de vida.
3: Para mí es sagrado el maíz, en lo personal, sin maíz no hay país.

Y para celebrar el maíz, uno de los grandes símbolos de nuestra identidad, vamos a escuchar Tlahpiahquetl, o la canción del maíz, del poeta nahuablante Mardonio Carballo, musicalizada por Alonso Arreola y con la voz de Denise Gutiérrez.

0: Eréndira Ikikunari fue una mujer purépecha cuya historia nos acerca a la resistencia de los pueblos originarios durante los primeros años de la conquista.
1: Más allá del personaje que ha llegado hasta nuestros días, conocer su vida nos permite acercarnos a la memoria de los pueblos purépechas y reconocer el papel que tuvieron las mujeres para transformar nuestra historia.
2: Eréndira Ikikunari es una figura purépecha que con el paso del tiempo se ha convertido en un símbolo de resistencia indígena. Su historia se enmarca en la conquista española en Michoacán y aparece por primera vez en la obra del michoacano Eduardo Ruiz, un abogado, historiador y novelista de ideas liberales. En su libro Michoacán, paisajes, tradiciones y leyendas, publicado en 1891, el autor rescata el relato de Eréndira. Parte de una base histórica que retoma de crónicas de los siglos XVI, XVII y XVIII, además de la tradición oral. Esto convirtió a Eréndira en un relato híbrido entre la historia y la leyenda popular. En la tradición, Eréndira es una mujer purépecha, hija de Timas, un respetado consejero del gobernante purépecha. Uno de los episodios más relevantes cuenta que Eréndira se apropió de un caballo para resistir un ataque de Nanuma, general de Sincicha, aliado de los españoles que buscaba apropiarse de ella. Durante el gobierno de Lázaro Cárdenas, se promovió la representación de Eréndira en murales y espacios públicos. El pintor y arquitecto Juan O'Gorman plasmó a Eréndira a caballo en el mural Historia de Michoacán, de la biblioteca Gertrudis Bocanegra en Pátzcuaro. Así, el personaje dejó de existir únicamente en la literatura y comenzó a formar parte de la memoria visual de Michoacán. En décadas recientes, su imagen también ha sido llevada al cine, como en la película Eréndira la Indomable de 2006, de Juan Roberto Mora Catlett. En 2026, se integró una escultura de Eréndira al Paseo de las Heroínas en Reforma. Eréndira es una figura que se ha convertido en símbolo de rebeldía. Su nombre es sinónimo de resistencia ante el colonialismo español, que invita a reconocer a las mujeres indígenas como herederas de la memoria y la resistencia ante amenazas invasoras.
0: Tiffany Galaviz, también ganadora de México Canta, es originaria de Glendale, en California. Desde muy niña encontró en la música de mariachi una forma de mantener el vínculo con sus raíces mexicanas. Vamos a escuchar una de sus interpretaciones.

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1: Y en nuestra sección Obras que han transformado a México, vamos a conocer dos espacios que son pues parte de nuestra memoria cultural. El Museo Nacional de Historia, ubicado en el Castillo de Chapultepec, abrió sus puertas en 1944.
2: Y el Palacio de Bellas Artes, inaugurado en 1934, que se convirtió desde entonces en uno de los grandes espacios para las artes en nuestro país.
1: Si quieren conocer más lugares como estos, pueden visitar el Catálogo Nacional de Bienes Culturales. Está en www.agendadigital.cultura.gob.mx.
3: ¿Sabías que en lo alto del bosque de Chapultepec existe un castillo que ha sido colegio militar, residencia imperial, casa presidencial y que hoy guarda algunos de los episodios más importantes de la historia de México? Hablamos del Castillo de Chapultepec, sede del Museo Nacional de Historia. El nombre Chapultepec proviene del náhuatl y significa Cerro del Chapulín. Desde la época prehispánica, este sitio fue considerado un lugar especial y estuvo relacionado con los antiguos gobernantes mexicas. El castillo comenzó a construirse en el siglo XVIII, durante el periodo virreinal. Su historia fue cambiando junto con la propia historia de México. En el siglo XIX se convirtió en colegio militar y fue precisamente ahí donde ocurrió uno de los episodios más recordados de la historia nacional, la defensa del castillo durante la intervención estadounidense de 1847. De aquí, la tradición histórica que recuerda a los niños héroes, cadetes que participaron en la defensa de Chapultepec. Uno de los relatos cuenta que Juan Escutia se envolvió en la bandera mexicana y se arrojó desde el castillo para evitar que fuera capturada. Este episodio forma parte de la memoria nacional. Después, durante el Segundo Imperio Mexicano, fue residencia de Maximiliano de Habsburgo y Carlota. Una curiosidad es que Maximiliano mandó adaptar y embellecer diferentes espacios del castillo, mientras que Carlota convirtió algunos de sus jardines y habitaciones en espacios de especial importancia dentro de la residencia imperial, la cual, aún en nuestro tiempo, podemos contemplar. Después el edificio volvería a cambiar de función y sería utilizado como residencia presidencial hasta que llegó un momento decisivo. En 1939, el presidente Lázaro Cárdenas decretó que el castillo de Chapultepec sería destinado al Museo Nacional de Historia. Y el 27 de septiembre de 1944, durante el gobierno de Manuel Ávila Camacho, el museo abrió oficialmente sus puertas al público. El propio castillo es una pieza histórica. Sus salones, terrazas, jardines, mobiliarios, pinturas, vitrales y arquitectura forman parte del patrimonio que podemos conocer durante su visita. Además, sus muros están decorados con importantes obras de muralistas mexicanos como David Alfaro Siqueiros, José Clemente Orozco, Juan O'Gorman y Jorge González Camarena. Cuando recorremos el castillo de Chapultepec, estamos entrando a un edificio que fue testigo de diferentes épocas de México. Nunca ha dejado de contar historias. Historias de emperadores, presidentes, soldados, artistas y ciudadanos. Historias que forman parte de nuestra memoria colectiva. Museo Nacional de Historia, Castillo de Chapultepec. Cada visita nos recuerda que conocer la historia de México también es una manera de conocernos a nosotros mismos.
4: Por allá de 1904, a Porfirio Díaz le pareció buena idea hacer un teatro. Un gran teatro nacional que debía ser imagen de modernidad del régimen y que debía lucir en el centenario de la independencia. Le encomendó al arquitecto italiano Adamo Boari la construcción. Y así inició la obra. Requería tiempo y recursos, así que se inició. Pero la Revolución Mexicana, problemas técnicos, financieros y los cambios políticos hicieron que la obra se retrasara. Y después de 30 años, la inauguración ocurrió. El sábado 29 de septiembre de 1934 y fue encabezada por el presidente de ese tiempo, Abelardo L. Rodríguez. Hubo una ceremonia con un discurso presidencial. El programa se dividió en actividades matutinas y nocturnas. A las 10:20 de la mañana se realizó la ceremonia oficial. Se escuchó el himno nacional y se estrenó Llamadas, Sinfonía Proletaria, de Carlos Chávez, esta interpretada por la Orquesta Sinfónica de México. Después, en la noche, a partir de las 21 horas, se interpretó la Sinfonía Pastoral de Beethoven y posteriormente se presentó La Verdad Sospechosa, una comedia de Juan Ruiz de Alarcón. La protagonista fue María Teresa Montoya bajo la dirección de Alfredo Gómez de la Vega. Esto en una fiesta de arte, exposiciones y recorridos que abrían un recinto sin igual. el Museo de Artes Plásticas también abrió ese día, el 29 de septiembre, con exposiciones de pintura, escultura, arte prehispánico, grabado y dibujo. Al día siguiente de la inauguración oficial, se realizó el primer concierto abierto al público a cargo del violinista ruso Hasha Heifetz. Y así inició la historia de un lugar lleno de magia. Adamo Boari, el arquitecto de origen, imaginó el exterior con una estética Art Nouveau muy asociada con la arquitectura europea de principios del siglo XX. Sin embargo, recordemos que el proyecto se retrasó durante 30 años y cuando se retomó durante el México postrevolucionario, el arquitecto mexicano Federico Mariscal se encargó de terminarlo y el interior adquirió entonces una marcada estética Art Deco. Por eso Bellas Artes tiene esa combinación tan peculiar. Por fuera parece pertenecer a una época y ya estando adentro parece otra época. La última etapa de construcción comenzó en 1932 y el edificio quedó concluido en marzo de 1934, solo 5 meses antes de la inauguración, el 29 de septiembre. Cuando el Palacio de Bellas Artes finalmente abrió sus puertas, México era diferente al del inicio de esta historia. La construcción había atravesado una revolución y fue terminado por un estado postrevolucionario que buscaba construir una nueva identidad cultural. Un testigo de esto es el muralismo mexicano. Diego Rivera y José Clemente Orozco dejaron claro que el México de sus tiempos en los murales históricos del palacio era otro, que hasta hoy, en 2026, sigue siendo testigo y miembro destacado activo de la vida artística de todo el país. ¡Feliz cumpleaños al Palacio de Bellas Artes y gracias! Gracias por tanto. Orlando Abad.
1: Para cerrar esta primera media hora, vale la pena recordar una referencia escrita en 1900, donde Eréndira Kikunari, ante la llegada de los españoles y la imposición de una nueva religión, pregunta, ¿qué nos quedará entonces?
2: Siglos después, Eréndira sigue siendo una figura de la tradición oral purépecha y este año, el INAH la incorporó al Paseo de las Ancestras en Paseo de la Reforma. Y su pregunta sigue resonando hasta nuestros días.
1: Antes de irnos, queremos mandarle saludos a Rafael Vázquez Castro, Rolando Ana Pérez, Eréndira Juárez Rangel y Freddy Navarro Mata.
2: También para Scarlett Hernández, Verónica Muñoz Centeno, José Luis Hernández Álvarez, Gerardo Domínguez y Edgar Bennett Bucio. Muchísimas gracias por acompañarnos todas las semanas.
1: Recuerden que nos encuentran como La Hora Nacional Oficial en YouTube, Facebook, Instagram, TikTok, X, Spotify y el número 5534-8342-39. También nos pueden mandar un correo electrónico a lahoranacional@segov.gob.mx.
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5: Muy buenas noches, sean todas y todos ustedes bienvenidos a la Media Hora Estatal. Michoacán es mejor. Mi nombre es Pilar Barrón y quédate con nosotros porque hablaremos acerca de un festival de música increíble. Las nuevas tecnologías ya están ahí inmersas en la música. Hablaremos de ello en un momento más. También, por supuesto, hablaremos de la importancia de ponerle tu sello a tu producto. Sí, Michoacán de origen hoy por hoy tiene un premio y estaremos hablando también de este galardón en un momento más. En la escena musical, David de la Torre. Así es que quédate con nosotros. Esta es la Media Hora Estatal. Comenzamos.
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5: Continúas escuchando La Media Hora Estatal, Michoacán es mejor. Mi nombre es Pilar Barrón y siempre me da muchísimo gusto recibir en esta mesa a invitados que le agregan valor cultural a nuestro estado, a nuestro, pues prácticamente legado artístico. Y para ello, hablemos del Festival Internacional de Música, Nuevas Tecnologías, Visiones Sonoras, que recientemente acaba de pasar, pero además dejó muy buena expectativa. Hablemos, a ver, preguntémosle aquí a nuestro invitadazo esta noche de domingo, Francisco Colasanto. Él es curador del festival. Qué gusto tenerte aquí en La Media Hora Estatal. Francisco, bienvenido.
8: Muchas gracias, gracias.
5: Oye, hablemos acerca de Visiones Sonoras, que reunió a la música experimental y las nuevas tecnologías. ¿Qué cosas nos llevan ya las nuevas tecnologías que ahora también están en la música, no?
8: Sí, pues, bueno, muchísimas gracias, Pilar, por invitarme. Pues Visiones Sonoras es un festival que se hace, no sé, quizá mucha gente no la conozca, pero es un festival que se hace ya hace 22 años aquí en Morelia, y es un festival muy importante, por supuesto, dentro de un pequeño círculo de gente que se dedica a la música experimental y a la música electrónica, pero dentro de ese círculo de gente es un festival famoso en todo el mundo. Siempre viene gente de todo el mundo a participar, e incluso muchísima de la gente viene gratis, o sea, viene porque quiere estar aquí, porque saben que pasan cosas. Y entonces el CEMAS, que es el Centro Mexicano para la Música de las Artes Sonoras, es este centro que nosotros fundamos hace, bueno, yo soy argentino, pero vine aquí hace 20 años casualmente a

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2: IA, ¿no? Esa sería la última nueva tecnología. Quizá el próximo festival tengamos que hacerlo basado en la IA. No sé.
3: Sí, la verdad es que, bueno, de hecho es en la industria musical, veo, yo leía un artículo el día de ayer que es de las grandes preocupaciones que tienen algunos cantautores o cantantes, artistas como tal, que a lo mejor no son escritores de sus propias canciones, pero sí tienen un poco de temor con la llegada de la IA a la música.
2: Pues sí, y hacen bien en tener temor porque, digamos, piensa que, bueno, también en el SEMAS nosotros creamos la carrera de música y de nuevas tecnologías de la UNAM, que está aquí en el campus de la UNAM, el ENES. Y bueno, y siempre a mis alumnos, yo siempre les digo, sí, claro, que se vienen tiempos difíciles en ese sentido, porque antes había muchas maneras de hacer música comercial, que para una pura publicidad, que para un político, que para, qué sé yo, no sé, para una campaña, etcétera. Claro. Y eso era trabajo. Hoy eso se puede hacer con 200 pesos, ¿no? O sea, yeah. $10 y ya está. Y se puede hacer toda la música que uno quiera. Entonces, uh-huh. Sí, la verdad que estamos en problemas.
3: Sí, la verdad es que resulta un poco complicado el poder entender que la inteligencia artificial también ya se adentre en la escena musical y que lo haga de una manera, yo diría, podría ser implementada como una herramienta auxiliar, pero posiblemente también en algún punto diga, con permiso, sí. Ya llegué.
2: Pues es un tema muy, muy, muy, muy interesante, creo yo, y daría para un programa de 2 horas, digamos, pero el tema es que sí, ya esto ya está pasando, esto que me estás contando ya está pasando. De hecho, ya hay muchas músicas hechas en IA, en Spotify, que tiene muchos seguidores y que nadie la hizo alguien con una computadora. O sea, no es que es algo que está por venir, ya. Es algo que está acá.
3: Oye, yo quisiera hablar acerca también un poquito de tu historia. Uh-huh. Dices tú, hace un rato llegaste ya acá al SEMAS y demás. ¿Qué fue lo que te trajo primero a Michoacán? ¿Y cómo fue que pues conceptualizaron esta idea de poder abrir un SEMAS, ¿no? Que hoy es seguido por un montón de amantes de la música.
2: Pues mira, la verdad, yo sinceramente nunca tuve el plan previo de venir a México a vivir, no es que no esté contento de estar aquí, pero digamos, no es que era un plan que estaba en mi no estaba en mis planes, uh-huh. Pero como Argentina siempre es un país que siempre está a punto de estallar, a nivel económico por lo menos, entonces, y como en Argentina muchos somos, como en mi caso, hijos o nietos de europeos, de italianos, mi padre era italiano, entonces todos siempre estamos viendo la salida por el aeropuerto, ¿no? Siempre todos miramos el aeropuerto para irnos, y entonces tengo todos mis amigos, mis hermanos, todos viven fuera del país, y entonces me pensaba ir fuera del país, me pasaba a Italia a vivir, porque tengo ciudad italiana, y ahí conocí a un mexicano llamado Rodrigo Sigal en la Patagonia, que me ofreció venir a México porque pusimos a platicar, le mostré mi trabajo y así de la nada me dijo, bueno, te interesaría venir, ya que te querés ir a Italia, ¿por qué no te venís a México ya que te querés ir del país? Y yo dije, órale, vamos a México. Y ahí llamé por teléfono a mi mujer y le dije, mi amor, nos vamos. El año que viene nos vamos a México.
3: ¿Y qué te dijo ella?
2: Feliz. ¿Sí? Los dos estábamos con ganas de irnos ya que no soportábamos más. Y nada, entonces llegué aquí y bueno, esa ciudad para mí fue un cambio increíble porque morir es una ciudad muy hermosa.
3: Pero ha sido una buena estancia, te ha dejado una buena estancia.
2: Sí, por supuesto, yo no regreso nunca más. y no, a veces los mexicanos no tienen conciencia de que mal que sea diferentes gobiernos, pero siempre hay un apoyo a la cultura bastante importante. Yo sé que mucha gente va a decir que no están así, pero es que no saben cómo es en otras partes de Latinoamérica. No hay otro país en Latinoamérica, te digo porque conozco bastante, no hay otro país en Latinoamérica que tenga el apoyo que tiene México a la cultura. Ni siquiera Brasil, que es un país más rico todavía, ni siquiera Brasil tiene ese nivel de apoyo.
3: Y mira que te lo dice alguien que tiene trabajando bastantes años ya en la escena musical, en la escena cultural, y la verdad que esto, Paco, nos lleva a otro lugar, a otro escenario completamente. Venir a México a hacer cultura, claro que todos los países tendrán sus altos, sus bajos, sus puntos débiles, algunas cosas donde mejorar en economía, en lo que tú quieras, pero siempre voltear a ver las áreas de oportunidad, algo tan importante como lo es el arte y la cultura.
2: Sí.
3: Eso tiene que incentivarse siempre y creo que por mucho incentiva muchas cosas positivas para cualquier nación.
2: Claro, por supuesto. De hecho, es un estado mental, digamos, es decir, un estado mental como nación. Es decir, México entiende que difundir la cultura mexicana, apoyar a los artistas, escritores mexicanos, es importante para el país. Bueno, casi nadie lo piensa así, lamentablemente. Porque más que nada por la cosa más capitalista es, bueno, si tienes lana para hacerlo, fantástico, pero si no, no. Y acá en México, yo conozco gente que ha ido a estudiar sitar a la India pagado por el Fonca, digamos, o sea, una beca de maestría de sitar, qué sé yo, eso no existe en ningún lado. Eso no existe en ningún lado, pero ni siquiera en Europa no existe en ningún lado. No sé, en China quizá, países así que son más, Finlandia, son países que apoyan mucho la cultura, pero...
3: Que no se inventen cosas que no.
2: No, en ese sentido hay que estar orgulloso de México.
3: Oye, qué gusto tenerte aquí, Francisco. Gracias. La verdad es que me encantaría que vuelvas en otro momento también para seguir platicando acerca de esto.

0: y más, qué es lo que está haciendo el CEMAS, qué es lo que, hacia dónde va también la escena musical, todas las personas que están interesadas en acercarse a esta escena, dónde encontrar información, cómo acercarse a su institución también. Cuéntanos, por favor, en redes sociales, rapidísimo.
1: Sí, muy rápido. Bueno, muchísimas gracias. El CEMAS es C de casa, M de mamá, AS.org, es la página del CEMAS. Y también, para los que nos están escuchando y les interesan estas cosas, también tengan en cuenta que está la carrera de música de la UNAM, de la ENES, aquí, que es gratuita, buenísima. Tenemos, 100 inscriptos cada año y entran 20 nomás. Así que esto está acá en Morelia. Así que a los que les interesa todo lo que tiene que ver con música, sonido, grabación, ese tipo de cosas, tiene una carrera de la UNAM gratis acá.
0: Únicamente está aquí en Morelia.
1: Sí, no hay otro lugar que haya esa carrera. En la UNAM, por lo menos.
0: Ya.
1: Acá es música y nuevas tecnologías. La única carrera de música y nuevas tecnologías es esta.
0: Ya está. Así venga. Que... pues gracias. Ahí está Francisco Colasanto. Gracias por venir aquí a la Media Hora Estatal.
1: Gracias,
0: bienvenido. La próxima, seguramente vamos a estar buscando muy seguido para que vengas y nos cuentes más de lo que están haciendo.
1: Aquí estoy a la orden.
0: Venga. Continúas escuchando la Media Hora Estatal. 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
0: 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Y oigan, en Michoacán el CEL entra al aula con nuevas reglas. Claro, nuestro estado se suma a la nueva medida federal para regular el uso de celulares y dispositivos digitales en las escuelas. En la educación básica, su uso estará restringido durante la jornada escolar y solo podrán utilizarse con fines pedagógicos, bajo la orientación de docentes o en casos de emergencia, salud, inclusión o discapacidad. En media superior se promoverá uso seguro y responsable, mientras que en universidades, cada comunidad educativa establecerá sus propios acuerdos. Esta medida busca favorecer el aprendizaje y una mejor convivencia en las escuelas, que el aprendizaje sea tu mejor conexión. 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
4: Hola amigos literarios, soy Ale Vanegas de Mentes Literarias. Para cerrar con broche de oro el mes patrio, les traigo tres recomendaciones literarias de uno de los héroes más importantes de la independencia, el generalísimo José María Morelos y Pavón, de quien este próximo 30 de septiembre se cumplen 261 años de su nacimiento. Uno de los textos más completos que podemos encontrar sobre la vida del siervo de la nación es el del historiador Carlos Errejón, quien es especialista en historia virreinal de la Nueva España y en la etapa de la Guerra de Independencia de México. El libro se titula Morelos, revelaciones y enigmas. En esta investigación bibliográfica podremos encontrar diferentes facetas de Morelos, como la de arriero, estudiante, sacerdote y su papel como estratega y militar. Otra obra que, sin duda, es un gran esfuerzo documental es el libro titulado José María Morelos y Pavón, documentos de su vida y lucha revolucionaria de 1750 a 1816. Este texto, elaborado por investigadores de la Universidad Autónoma Metropolitana y el Instituto Nacional de Estudios Históricos de las Revoluciones de México, recopila más de 1.500 documentos ordenados cronológicamente, desde cartas personales hasta informes militares y políticos, en los que podemos seguir el proceso de su evolución ideológica. Por último, te recomendamos el libro titulado Morelos, morir es nada, del escritor Pedro Ángel Palou. Este texto es una novela histórica que aborda la historia de Morelos desde la perspectiva de una de sus parejas, con quien tendría una hija. ¿Conoces algún otro texto sobre la vida del siervo de la nación? Cuéntanos en redes sociales. Somos Mentes Literarias Morelia.
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0: Continúas escuchando la media hora estatal Michoacán es mejor y me da muchísimo gusto recibir esta noche de domingo también aquí a la directora de comercialización de la Sedeco. Ella es Guadalupe Morelia Fuentes Peña. Muy buenas noches, ¿cómo estás?
5: Buenas noches, Pilar, un gusto estar aquí contigo.
0: Oye, hablemos, por favor, Morelia, de este premio Michoacán al producto de origen. Si bien sabemos que en Michoacán hay un montón de productos que ya son, pues, de origen prácticamente, hay un premio ahora. A ver, cuéntanos.
5: Sí. Sí, muy bien. Mira, Michoacán cuenta con 8 indicaciones geográficas, 3 denominaciones de origen, 2 marcas de certificación y una marca colectiva. Seguramente recordarás algunos de estos productos, como lo que es la indicación, bueno, la indicación geográfica del aguacate, lo que es Franja Michoacán, todo lo que es la guayaba del oriente, el pez blanco de Pátzcuaro, el tequila, el mezcal, la charanda, el cobre martillado de Santa Clara del Cobre, los molcajetes de San Nicolás de Obispo y las esferas de Tlalpujahua, sí, entre otros. También está el queso cotija y los chongos zamoranos.
0: Uy, sí.
5: Entonces, derivado de esto, se realizó un premio en el que nosotros buscamos reconocer a los productores, productoras, artesanos, artesanas, organizaciones o instituciones que le den un valor a todo esto que hacen en Michoacán. ¿Sí?
0: Okay.
5: O sea, a las personas o a las instituciones que contribuyen justo a dar esta producción, esta conservación de todo esto realizado en Michoacán.
0: Importante, si yo de pronto quiero participar o algo, mi producto necesariamente tiene que ser ya avalado por ustedes como producto de origen, ¿no es así?
5: Así
0: ¿Quiénes
5: es.
0: Participan? ¿Cómo participan? ¿Qué se van a ganar? ¿Un viaje a la playa? ¿Una cena?
5: Ojalá, eso sería muy bueno,
0: ¿verdad?
5: Oye, pues mira, las personas que pueden participar personas físicas, morales, organizaciones o comunidades, pero aquí lo principal es que estas personas participen o comunidades participantes tengan este signo de distinción, que tengan una indicación geográfica, una marca de certificación, una marca colectiva. O sea, ese es el punto principal. O sea, bien, no podemos participar si no contamos con este punto esencial. Entonces, para eso, pues es necesario formar parte de cada uno de estos ejemplos que ya platicamos. Y bueno, todos esos ejemplos, como tú sabes que entre uno y otro, pues sí, es la competencia.
0: Ahí está el meollo, ¿no?
5: Sí,
0: ahí
5: claro.
0: Está la competencia, ahí está el poderío de todo. Pero a ver, ¿cuándo va a ser este premio? ¿Hasta cuándo tienen para dar a conocer quién va a galardonarse como tal? Cuéntanos.
5: Esta convocatoria se encuentra abierta desde el primero de septiembre hasta el último día de septiembre. Entonces, estamos a 3 días de cerrar convocatoria. El 30 de septiembre a las 3 de la tarde se cierra convocatoria. Es importante que las personas interesadas acudan con un oficio dirigido a la Secretaría de Desarrollo Económico con atención a la Casa de las Artesanías, en la que nos pongan pues toda la historia de su producto, toda la trayectoria, qué han hecho de promoción, innovación, de participación en ferias nacionales, internacionales, si cuentan con el distintivo Michoacán de origen, porque se los dijo mi secretario Claudio Méndez. En la rueda de prensa les dijo, es importante y va a ser una palomita para cada uno de los participantes si ya cuentan con el distintivo Michoacán de origen, que también es un emblema michoacano.
0: Ajá.
5: Que nos ayuda a posicionar todas las marcas de productos agroalimentarios.
0: ¿Habrá quien, Morelia, de pronto diga, pues es que yo no tengo todavía el sello, ¿no?, de Michoacán de origen, ¿lo alcanzo a tramitar para poder participar o ya definitivamente no?
5: Claro que sí, el distintivo Michoacán de origen tiene apertura todo el tiempo.
0: Ok.
5: Sí, es solamente importante que acudan con nosotros a la Secretaría de Desarrollo Económico y ahí justo nosotros haremos el diagnóstico para saber exactamente cómo se encuentra la empresa productora y pues tener certeza de que la persona que está acudiendo con nosotros sea realmente el productor, que acredite con los documentos probatorios que es dueño de la marca, ¿sí? Porque para esto, y una de las partes de lo que busca proteger el origen, pues es que no tengamos como esas personas que, ¿cómo se les dice a los que son imitadores?
0: Ah, ya.
5: ¿Sí?
0: Sí, que
5: entonces,
0: sea pirata.
5: Ajá,
0: un producto
5: que sea
0: pirata.
5: Ándale. Entonces, es importante pues que nosotros tengamos la certeza de que es un productor michoacano, uh-huh, que es hecho con manos michoacanas, uh-huh, que tenga la marca registrada aquí en Michoacán, que la marca esté registrada a nombre de la persona que está yendo a hacer el trámite, ¿sabes?
0: Sí.
5: Y pues bueno, que nos compruebe que está ya dado de alta en el SAT con esta, con cualquier actividad económica, y que también pues su comprobante de domicilio coincida con el SAT y que diga que la empresa está en el lugar que dice, que ya le dijo al SAT que está la empresa. Entonces, esto es lo que hace el distintivo y esto, yeah, es lo que les daría una palomita más en este premio Michoacán al Producto de Origen.
0: Bueno, una gran opción podría ser, no estás todavía de alta, date de alta ahorita, ponle tu sellito, cumple para que obviamente este sello sí te da un realce a tu producto, sí. Así te es. Da una identidad y además un respaldo por Sedeco.
5: Así es, y de todo el gobierno del
0: y
5: estado.
0: Y de todo el gobierno del estado de Michoacán, y en todo el estado de Michoacán. Entonces, creo que es una gran oportunidad, regístralo, ponle tu sellito a tu producto, imagínate tu producto así, tu bolsita de mole, no sé, con su Michoacán de origen, ¡wow! ¡Dame cuatro! ¡Ah, no!
5: Sí, entonces, la verdad, aquí también te quiero decir, Pilar, ¿sí?, que es muy importante que para este premio las personas no solo nos pongan en su oficio pues sus datos, ¿no?
0: Sí.
5: No solamente su trayectoria, sino qué han hecho en el tema del impacto social,
0: okay,
5: y económico,
0: okay,
5: para que, porque esto es lo que busca el premio, ¿sabes?
0: Sí, claro.
5: El premio no solamente busca reconocer las tradiciones,
0: sino que realmente los sabores,
5: realmente,
0: ¿no?
5: Veamos todo el tema de la calidad, de la innovación, de todo lo que has hecho como impacto social y económico.
0: Incluso cuántos empleos has generado,
5: así,
0: ¿no?
5: Así es.
0: O sea, si utilizas productos naturales, si incentivas la tradición de la región, si los productos son realmente certificados, buenos, pues todo esto es valiosísimo. Morelia, me encanta tenerte en esta media hora estatal. ¿Algo más que quieras agregar, por favor?
5: Pues solamente comentarte que lo que es el origen no solo es un dato geográfico, ¿sí? Esto representa lo que es identidad, conocimiento, procesos, reputación o toda una actividad económica. Proteger lo que es el origen es conservar y convertir lo que es la tradición en una ventaja competitiva.
0: Okay.
5: Por lo tanto, el premio Michoacán al Producto de Origen es la conservación de estas tradiciones con la calidad, con la innovación y con el impacto a todo el sector económico y social que promuevan todos nuestros productos michoacanos. Invitarlos a todos, a todas las comunidades, organizaciones, instituciones, personas físicas o morales, productores, artesanos, artesanas que quieran participar en nuestro premio. Este premio es importante que sepan, si no pueden participar este año, pueden participar el año que entra,
0: okay,
5: porque está ya realizado por decreto.
0: ¡Órale! Sí, entonces, o sea, nadie que llegue lo puede quitar. Fin.
5: No, así
0: se
5: es.
0: Acabó.
5: Entonces, este es un decreto de que este premio se va a realizar año con año. El año pasado se realizó durante la realización de Origin,
0: okay,
5: que lo estuvimos,
0: sí,
5: aquí en Morelia,
0: claro, en
5: el Bienal. Ajá. Entonces, aquí lo estuvimos, fue la primera edición de este premio.
0: ¡Qué padre!
5: Y pues esta ya nos toca seguirlo en adelante.
0: Eso, ¿sabe? Muy bien. Pues ahí está la invitación, así es que usted no la deje pasar. Muchísimas gracias, Morelia, por venir aquí a la media hora estatal.
5: Muchísimas gracias a ti por invitarme.
0: Venga, esta es tu casa cuando gustes y, por supuesto, usted póngase, si tiene un producto michoacano, de origen michoacano, pues vaya usted y póngale el origen ahí, que se vea su sello. Todavía puede hacer, acérquese a Sedeco, le van a decir los pasos que tiene que hacer, muy sencillo. Hay una área específica de asesores que le van a poder acompañar en el paso a paso y finalmente, cuando ya tenga su sello, pues nos invita a celebrar, ¿no? Venga, continúa escuchando la media hora estatal.
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6: Esta semana prepárate para disfrutar del teatro y del cine. 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
8: Hola, ¿qué tal, amigos de la Madera Estatal? Soy su amigo David de la Torre y me da mucho gusto saludarles. En esta ocasión quiero dejarles un covercito que acabo de grabar hace muy poquito. Espero que les guste mucho. Recuerden que mis redes sociales son David de la Torre, plataformas, también me pueden encontrar igual. Un abrazote, nos vemos pronto. Adiós.

0: Muchísimas gracias a David de la Torre por compartir su talento con nosotros en esta media hora estatal. Recuerda que este es un espacio para ti. ¿Cuentas con algún proyecto musical? ¿Eres quizá cantautor? ¿Quizá realizas artes plásticas? Bueno, pues escríbenos a la media hora estatal a través de las redes sociales oficiales del gobierno del estado de Michoacán. A través de las personales también me encuentras como Pilar Barrón. Oye, Pilar, yo quiero asistir a la media hora estatal y aquí con gusto te vamos a estar recibiendo. Gracias a todos en el estado de Michoacán por prestarnos sus emisiones y sus estaciones de radio para emitir un programa más de la media hora estatal. Agradezco muchísimo a todo el equipo que hace posible la media hora estatal, guionismo, producción, postproducción. Gracias en los controles, por supuesto, también a Perlita, todo el maravilloso equipo de la coordinación de comunicación. Gracias al mando de este barco, a Sayin Villavicencio, a ti por tu preferencia y por acompañarnos domingo a domingo. Que tengas un excelente inicio de semana. Hasta la próxima.
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0: ¿Qué tal? Muy buenos días, bienvenidas y bienvenidos a esta que es la primera emisión de Panorama Informativo. En unos instantes estará con nosotros Alejandro Villalbazo para compartir mucha información a partir de este momento. Por cierto, hoy es lunes 28 de septiembre del año 2026. Tenemos una temperatura de 14, 15 grados en este momento. Se ve que aumentó la carga vehicular para las personas que en este momento están utilizando diferentes arterias. Caso, por ejemplo, del viaducto Miguel Alemán para las personas que vienen de Oriente a Poniente, es decir, de la zona del Aeropuerto Internacional de la Ciudad de México hacia Periférico. Sobre todo, precaución, ahí a la altura de Cuauhtémoc. Antes de llegar a Cuauhtémoc, del lado derecho, hay una plataforma de estas unidades que suelen hacer el transporte de los vehículos particulares cuando tienen alguna falla mecánica o algún accidente, está en el carril de extrema derecha. No obstante que todos los demás carriles de circulación quedan libres, hay que tener precaución porque sí, eso retrasa ligeramente la circulación de los vehículos, esto sobre el viaducto. Tendremos mucho que compartir con ustedes, hablaremos de los fenómenos naturales que están azotando la República Mexicana. Yo soy Pepe Toño Morales y en nombre del titular de los titulares de este espacio, Alejandro Villalbazo Iñaki Manero, les doy la más cordial de las bienvenidas. Vamos, si así me lo permiten, a lo más importante del tráfico y clima como cada 15 minutos. Buenos días, Mónica Villalobos.
1: Alejandro, gracias. Muy buenos días. Hoy nos circulan autos con holograma 1 y 2 de verificación, engomado amarillo, terminación de placas 5 y 6. En unos minutos, más información.
0: Gracias. 6 de la mañana ya con 5 minutos. Fíjense que este sábado, dos estudiantes de la preparatoria número 2 de la Universidad Autónoma de Morelos fueron asesinados durante una agresión armada en la colonia Chulavista. De acuerdo con las primeras versiones, los jóvenes identificados como Gael y Cristian se encontraban sobre la avenida principal tras acudir a una fiesta de cumpleaños y fueron atacados junto con otro acompañante, el cual resultó lesionado y fue trasladado a un hospital. La universidad externó condolencias a los deudos y exigió a las autoridades una investigación pronta y exhaustiva. Por otra parte, ante la llegada del huracán Polo este lunes en Sonora, comienza la suspensión de clases para el turno vespertino de 25 municipios en las regiones centro, sur y de la Sierra Alta y Baja, mientras que mañana martes y el miércoles la suspensión será para todo el estado en ambos turnos y para todos los niveles educativos. Por su parte, Baja California Sur suspendió las actividades administrativas y académicas en todo el estado para este lunes y martes, mientras que en Sinaloa las clases fueron suspendidas en los municipios de Ahome, El Fuerte, Choice, Juan José Ríos y la sindicatura de Ruiz Cortines. Por otra parte, la depresión tropical 18E se intensificó en el Pacífico a tormenta tropical Rachel, la cual se ubica a 405 kilómetros al suroeste de Acapulco, Guerrero, y 720 kilómetros al sur-sureste de Manzanillo, Colima, con un desplazamiento hacia el oeste-noroeste a una velocidad cercana a los 13 kilómetros por hora. El Centro Nacional de Huracanes de los Estados Unidos informa que se espera un fortalecimiento gradual durante los próximos días y se prevé que Rachel se convierta también en huracán a mediados de esta semana. Son las 6 de la mañana con 7 minutos. Autoridades de Jalisco ya están listas ante precisamente la aproximación de este fenómeno natural que ha sido denominado como Rachel. Martín Beltrán.
2: La Unidad Estatal de Protección Civil y Bomberos del Estado informó que se mantiene el monitoreo y la vigencia en Jalisco por la nueva formación de Raquel que avanza en el Pacífico. Además, la dependencia alerta a la ciudadanía para que se mantenga atenta a los anuncios oficiales emitidos por las autoridades en materia de clima y meteorología por el hecho de que Raquel podría intensificarse rápidamente y aproximarse a Jalisco. La dependencia prevé lluvias moderadas a puntuales fuertes entre los días martes y jueves, especialmente en las regiones Costa Sur, Costa Sierra Occidental, Sierra de Amula y sur del estado. Para Panorama Informativo desde Jalisco, Martín Beltrán.
0: Gracias y por supuesto recuerden que pueden consultar más acerca de este y otros temas en nuestra página www.889noticias. Ya son las 6 de la mañana con 8 minutos. Entre protestas y fiestas políticas, quienes resultaron afectados fueron los comerciantes en el centro de la Ciudad de México. ¿Por qué? Alemao Luna.
3: Comerciantes del Centro Histórico de la Ciudad de México reportaron pérdidas cercanas a 320 millones de pesos este fin de semana por cierres y bloqueos durante las protestas del 12 aniversario de Ayotzinapa y el informe de resultados de la presidenta Claudia Sheinbaum. Más de 30.000 establecimientos y 170.000 trabajadores del Zócalo, Avenida Juárez, Paseo de la Reforma y calles aledañas resultaron afectados, según Gerardo López, del Consejo para el Desarrollo del Comercio en Pequeño y la Empresa Familiar. Advirtieron que las afectaciones podrían extenderse hasta el próximo viernes 2 de octubre, por la marcha del movimiento estudiantil de 1968. 88.9 Noticias, Alemao Luna.
0: Gracias, ya son las 6:09. Buscan lograr una ley de muerte digna aquí en la capital de la República Mexicana. Armando Arteaga.
4: En el mes de octubre iniciarán las mesas de diálogo encaminadas a la creación de una ley de muerte digna en la Ciudad de México, pues luego de realizar un sondeo, el 86% de los capitalinos la demandan. Así lo explicó la presidenta de la Comisión de Salud del Congreso Local, Valeria Cruz.
5: Yo estoy segura que si se hace en la Ciudad de México, va a ser un parteaguas para que se empiece a legislar en otros estados de la República.
4: Se trata de una iniciativa ciudadana y reunirá a expertos, académicos y organizaciones sociales con los diputados locales y de llegar a un acuerdo se aprobaría en febrero de 2027. Para 88.9 Noticias, información que sirve, Armando Arteaga.
0: Gracias, Armando. 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Ya son las 6:10. Tiempo de deportes. Alex Cervantes.
6: ¿Qué tal, Pepe Toño, amigos? Gran inicio de semana para todos. América venció en Aguascalientes 4-2 a Necaxa la noche de este domingo en el cierre de la jornada 10 de la Liga MX. Las Águilas recuperan el liderato general. En otros partidos, Cruz Azul y Toluca empataron a 3. El turco Antonio Mohamed criticó el arbitraje de Katy Itzel García, asegurando que no está a la altura. Las Chivas andaban agrandadas. ¿Y qué creen? Cayeron en casa 2-0 frente al Querétaro. León venció 2-1 a Juárez. San Luis se impone 3-2 a Pumas en el Olímpico Universitario. Santos se queda con la victoria 1-0 ante Pachuca. Tigres derrotó 1-0 a Puebla. Atlas gana en la frontera 3-2 a Tijuana. Y el Atlante suma un triunfo más tras derrotar a Monterrey 4-2. Hasta aquí los deportes.
0: Gracias, Alex. 6:11. Tráfico y clima. Buenos días, Mónica Villalobos.
1: Pepe Toño, gracias. Muy buenos días. Les comento que sigue la reducción de carriles por obras en Avenida Insurgentes. Entre calle Puebla y Durango, la alternativa es Avenida Oaxaca. En unos minutos más información.

0: Muy buenos y lluviosos días para este lunes 28 de septiembre, nos dice el meteorológico, mucho cuidado, sobre todo en el norte del país, estará lloviendo de manera importante en Baja California Sur y en Sonora. Serán ahí las lluvias más importantes que tenemos. Y es que por ahí sigue Polo. Y por eso los gobiernos de Sonora y de Baja California suspendieron clases como una medida preventiva por las lluvias y los vientos que se esperan ante Polo. En Baja California, las clases suspendidas hoy y mañana en escuelas públicas y privadas, y tampoco hay actividades en lo que tiene que ver con toda el área administrativa de la Secretaría de Educación Pública por allá en Sonora y en Baja California. Nos vamos a Sonora, suspensión de clases escalonada. Lunes 28 se mantienen durante el turno matutino las clases, pero ya a partir del turno de la tarde, el vespertino, suspendidas en escuelas públicas y privadas de todos los niveles y en los 25 municipios de Sonora. Y para mañana, en 25 municipios de Sonora, y para mañana se amplía a los 72 municipios del estado. No habrá clases presenciales en todo Sonora, en los dos turnos y en todos los niveles educativos. Y es que Polo, actualmente huracán categoría 3, dicen que sí podría tocar tierra en Baja California Sur la tarde noche de este lunes 28 de septiembre. Alerta entre Sonora y Baja California Sur. Vamos a empezar el recorrido por la República Mexicana. En el norte del país, pero en el otro extremo, en Monterrey, Nuevo León, Jorge Maldonado, 24 grados. Jorge, buenos días.
1: Buenos días, Alejandro, con un cielo completamente despejado y una temperatura máxima para el día de hoy de 33 grados centígrados.
0: La de 8, Jorge.
1: Alejandro, una plecha entre hermanos ocasionó que uno de ellos terminara asesinando a otro de una cuchillada, esto en el municipio del Carmen, Nuevo León. Los dos hermanos, Diego de 28 y Maximiliano de 30, comenzaron a discutir al interior de su domicilio ubicado en Villas del Arco. Ahí la discusión comenzó a subir de tono, comenzaron los golpes, y es en ese momento cuando Maximiliano, al ver que era superado, tomó el cuchillo y con el que lesionó a su hermano Diego. La herida la provocó en la arteria femoral, Alejandro, lo que ocasionó que Diego perdiera la vida, y Maximiliano, al ver esta situación, simplemente se da la fuga, Alejandro. La policía ya está investigando, entregó a la mamá porque todo ocurrió frente a los ojos de la mamá de los hermanos.
0: Oye, andaban mal, ¿no? Supongo, ¿o qué? 10 segundos.
1: Maximiliano obtiene antecedentes por drogas, Alejandro.
0: Bien, gracias, Jorge Maldonado. Desde Monterrey, Nuevo León, son las 6:15.
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0: la desaparición forzada de tres personas y por quien se ofrecía una recompensa de 100,000 pesos. La detención estuvo coordinada entre las autoridades estatales, municipales, la Guardia Nacional y el Ejército Mexicano. Su detención fue establecida mediante intercambio de información con dicha entidad, por lo que ya fue puesto a disposición de las autoridades correspondientes y trasladado a Tabasco. Así el panorama desde Querétaro.
1: Bien, gracias, Karina Buitrón, allá en Querétaro. 13 grados para Toluca, en el Estado de México. Sonia Vilchis, hola, Sonia.
2: Gracias, Alejandro. Excelente inicio de semana. Hoy Toluca registrará un día mayormente nublado, con una temperatura máxima de 20 grados y una mínima de 11, con probabilidad de lluvia durante la tarde, Alejandro.
1: Y la de 8, Sonia.
2: Comentarte que dos motociclistas perdieron la vida este fin de semana tras sufrir accidentes viales por separado en la zona metropolitana de este Valle de Toluca. El primero de los hechos ocurrió el sábado en la colonia El Seminario en Toluca, casi en el cruce con Laguna del Volcán, donde la víctima viajaba a bordo de una motocicleta, la cual chocó contra un automóvil y el joven salió proyectado. En un segundo percance vial sucedió este domingo en las inmediaciones de San Jerónimo Chitlahualco, en Metepec, casi con el cruce de Avenida Tecnológico, donde un hombre de aproximadamente 30 años también se impactó en la parte trasera de una grúa de plataforma, situación por la cual también salió proyectado y perdió la vida. Alejandro, hace la información.
1: Vaya tragedias, gracias, Sonia Vilchis, desde Toluca, en el Estado de México. Para la Ciudad de México, 15 grados marca el termómetro. René Ponce, adelante, René.
3: ¿Qué tal, Alejandro? Efectivamente, mañana bastante agradable, 15 grados. Para la tarde se espera una temperatura máxima que oscile entre los 25 y los 27 grados centígrados, Alejandro.
1: ¿Y la de 8, René?
3: Pues luego de recibir una solicitud de apoyo en la tercera sección del Bosque de Chapultepec, esto en la alcaldía Miguel Hidalgo, uniformados de la Secretaría de Seguridad Ciudadana, en coordinación con bomberos, rescataron a 9 jóvenes que se habían extraviado durante una caminata en una zona boscosa. Los operadores del Centro de Comando y Control Poniente recibieron una llamada telefónica en la que uno de los jóvenes detalló que junto con 8 de sus amigos se habían perdido el rumbo durante su recorrido por una de las barrancas de la zona. Al llegar al circuito Joaquín Clausel y calle 10, esto es la colonia tercera sección del Bosque de Chapultepec, los oficiales hicieron contacto con este joven para identificar el punto exacto en el que se encontraban. Con equipo de escalada fueron rescatados y tras verificar que no requerían atención, las 9 personas entre 17 y 20 años se retiraron por sus propios medios. Alejandro.
1: Al rato nos cuentas y cómo se metieron y a qué se metieron. Según uno de ellos, se había quedado en una cueva. ¿Quién sabe cuánto cuento andaban contando? Al ratito nos platicas, por favor, con más detalle, René Ponce, con esto que ocurrió en el bosque. 9 chamacos perdidos en el bosque de Chapultepec. Gracias, René Ponce. 18 grados en Jalapa, Veracruz. Verónica Huerta, ¿cómo estás, Vero?
4: Sí, Alejandro, buenos días. En Jalapa amanecemos con 18 grados. Tendremos una máxima de 25. Será un día nublado. Es el tiempo, Alejandro.
1: Y la de 8, Vero.
4: El Congreso local aprobó reformar el artículo 78 de la Constitución Política del Estado de Veracruz, que elimina el fuero a presidentes municipales, síndicos y presidentes de consejos municipales, lo que permitirá que la Fiscalía General del Estado inicie una carpeta de investigación y que un juez proceda penalmente en su contra. Esto sin la necesidad de solicitar al Congreso local el permiso o que inicie una declaración de procedencia que tiene por objeto, pues, remover la inmunidad procesal. Al respecto, bueno, pues, la diputada local del Movimiento Ciudadano, Elena Córdoba Molina, dijo que esta reforma tiene un problema de fondo, debido a que no elimina el fuero para todos los servidores públicos, sino que lo conserva para diputados, la gobernadora del Estado, la fiscal general del Estado y la presidenta de la Comisión Estatal de Derechos Humanos. Esa es la información, Alejandro.
1: Bien, aunque un avance, quitárselo a presidentes municipales, síndicos y presidentes de consejos municipales. Y sí, ojalá, y voltearan a ver a todos los demás que se sienten intocables. Gracias, Vero Huerta, desde Jalapa, allá en Veracruz. Vámonos a Cancún, Quintana Roo, 27 grados esta mañana. Carlos Mendieta, ¿cómo estás, Carlos?
5: Buenos días, Alex. Amanecemos a 27 grados centígrados, la máxima de 32. Alex, te platico que a partir de las 9 de la mañana podría haber ligeras lluvias, ya por la tarde un poquito más fuertes para que estén prevenidos.
1: ¿Y la de 8, Carlos?
5: Pues otro trágico accidente, un doble impacto allá en la carretera 307 en Tulum. Te platico que una mujer iba manejando motocicleta y de repente se impactó con un triciclo que iba en la lateral. Esta carretera la agarran imprudentemente muchas personas para trasladarse en bicicletas, en motocicletas muy, muy pequeñitas. Y bueno, al estrellarse la mujer, sale la moto por un lado, ya sale por otro y va a dar impactándose contra un camión que la arrolla, un camión de carga. Por supuesto, perdió la vida automáticamente. Aquí es, una vez más, esa carretera representa un problema que las autoridades no han querido corregir, falta de señalamientos, no hay iluminación, Alex, es terrorífico transitar por esa carretera y un polo turístico tan importante como es aquí, la zona norte en Quintana Roo, así el panorama.
1: Sí, porque de pronto parecería que el tema es solo, y sí, bueno, hay que tener mucho cuidado, ¿no?, cuando uno anda en una moto, pero no es no hay que satanizar a la moto, hay que voltear a ver cómo están un montón de condiciones alrededor de cómo se anda en moto en este país, generalmente en este país. Gracias, Carlos Mendieta, desde Cancún, Quintana Roo. 22 grados para Tuxtla Gutiérrez. En Chiapas, Fernando Cantón. Hola, Fer.
6: ¿Qué tal, Alex? Muy buenos días. Hoy en Chiapas habrá lluvias puntuales intensas y temperaturas de hasta 40 grados. En Tuxtla Gutiérrez, cielo nublado con lluvias durante el día y una temperatura máxima de 30 grados. Así el clima en Chiapas.
1: Y la de 8, Fer.
6: Personal del Ejército Mexicano y del Ejército de Guatemala realizaron patrullajes coordinados en la franja fronteriza de Chiapas como parte de las acciones de vigilancia y seguridad en esta zona. Durante estas acciones se llevó a cabo un intercambio de información entre ambas Fuerzas Armadas para fortalecer la coordinación binacional y atender de manera conjunta los desafíos de seguridad en la región. El Ejército Mexicano...
1: Una pausa y volvemos.
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0: 6:30, panorama informativo 88.9, información que sirve. Yo soy Alejandro Villalbazo en X, en TikTok, arroba Villalbazo 13. Los mensajitos en el WhatsApp 5580-255-889. Muy buenos días, ya saben, 6:30 de la mañana, y los buenos días son especiales para todos ustedes que se despiertan a las 6:30 con nuestra dulce y tierna voz para enterarse de todo lo que está ocurriendo en nuestro querido México. Muy buenos días, la última semana de septiembre, se nos pega septiembre con octubre en esta semana, estamos al lunes 28, el próximo jueves ya estaremos cambiando de mes, el jueves ya será 1 de octubre, sí, así de rápido. Recorriendo la República Mexicana con el clima y la de 8, estamos en Tuxtla Gutiérrez, en Chiapas. Vamos a empezar de 0 la de 8, por favor, Fer Cantón.
1: Con todo gusto, Alex. Te decía que personal del Ejército Mexicano y del Ejército de Guatemala realizaron patrullajes coordinados en la franja fronteriza de Chiapas como parte de las acciones de vigilancia y seguridad en esta zona. Durante estas acciones se llevó a cabo un intercambio de información entre ambas Fuerzas Armadas para fortalecer la coordinación binacional y atender de manera conjunta los desafíos de seguridad en la región. El Ejército Mexicano precisó que los patrullajes se realizaron exclusivamente dentro de los respectivos territorios en respeto a la soberanía y los límites territoriales de ambos países. Así el panorama, Alex.
0: Gracias, Fer Cantón, desde Tuxtla Gutiérrez, en Chiapas. 25 grados para el bello y devastado puerto de Acapulco. Adriana Covarrubias, vecina, buenos días.
2: ¿Qué tal, vecino? Buenos días. Buenos días, salud. Máxima será 33 grados. La tormenta tropical Rachel estará generando lluvias en Acapulco, pero también se prevé lluvias intermitentes de fuertes a muy fuertes en las regiones de la Costa Chica, Costa Grande, Montaña y Sierra, fuertes rachas de vientos y oleaje de 2 hasta 3 metros de altura. Y te comento también que el puerto se ha cerrado a la navegación.
0: ¿Y la de 8, Adriana?
2: Te comento que un grupo de normalistas encapuchados realizó actos vandálicos frente al Palacio de Justicia de Cuala de la Independencia antes de retirarse hacia Tixla y luego de llevar a cabo la última movilización de la jornada de lucha por la presentación con vida de los estudiantes. Hechos ocurridos la noche del 26 y madrugada del 27 de septiembre del 2014 en este municipio de la zona norte. Los jóvenes prendieron fuego a monigotes con forma humana y a varios colchones en el exterior del inmueble. Posteriormente comenzaron a lanzar petardos hacia el interior del edificio, provocando varias explosiones y momentos de tensión en la zona. Tras varios minutos, pues los normalistas se retiraron junto con un contingente de más de 20 autobuses en dirección al municipio de Tixla. Es el reporte.
0: Gracias, Adriana Covarrubias, desde el bello y devastado puerto de Acapulco. Y cerramos en Guadalajara, Jalisco. Por allá amanecen con 17 grados, Martín Beltrán. Hola, Martín.
3: Efectivamente, 17 grados con cielo medio nublado. Para hoy se espera una máxima de 30. Hay pronóstico de lluvia para esta tarde. En la región Altos Norte amanecen a 12 grados y en el sur y la costa serán las máximas con 36 y 38. Este es el panorama.
0: Y la de 8, Martín.
3: Alumnos de ambos turnos del Sistema Básico de Educación en 33 municipios y estudiantes del Centro Universitario de la costa y de la costa sur de 8 preparatorias y de 34 módulos de educación media de la Universidad de Guadalajara reanudarán clases este lunes luego de permanecer con actividades a distancia durante miércoles, jueves y viernes por el paso del huracán Polo. El fin de semana también el gobierno del estado dio por concluido el operativo en la costa sur por el paso de Polo y se prepara para Raquel. Este es el panorama.
0: Gracias, Martín Beltrán. Desde Guadalajara, Jalisco. Así el recorrido por la República Mexicana, el clima y la de 8. Tráfico y clima cada 15 minutos. Mónica Villalobos.
4: Alejandro, gracias. Les comento que sigue la reducción de carriles por obras en Insurgentes. Sobre la calle de Puebla y Durango, la alternativa es Avenida Oaxaca. En unos minutos más información.
5: Son las 6 de la mañana con 34 minutos. Fíjense que fue capturado un operador financiero del grupo delincuencial Los Metros del Cártel del Golfo. Los detalles completos los tiene René Ponce.
6: El Gabinete de Seguridad Federal informa que, derivado de trabajos de inteligencia militar, elementos de las Fuerzas Especiales de la Defensa, en coordinación con agentes federales, realizaron 19 cateos en Chihuahua, Nuevo León y Tamaulipas, donde detuvieron a 3 personas, entre ellas Jesús Manuel N., alias Bebo, identificado como operador financiero de la facción Metros del Cártel del Golfo y vinculado con una red dedicada al contrabando de hidrocarburos. Detalla que el detenido cuenta con una orden de aprehensión por delincuencia organizada en la modalidad de operaciones con recursos de procedencia ilícita. Durante estas acciones, se aseguraron 13 inmuebles, 2 aeronaves, 50 vehículos, 107 remolques tipo cisterna, 84 tractocamiones, 49 camiones recolectores, 11 bombas despachadoras, 4 tanques, alrededor de 500 mil litros de combustible, además de metanfetamina, cartuchos, motocicletas y dinero en efectivo. Para 88.9 Noticias, René Ponce Hernández.
5: Ya son las 6:35. En otros temas, opositores piden que los secretarios de la Defensa y Marina entreguen cuentas al legislativo. Isaac Castañeda.
7: En el marco del arranque de las comparecencias de secretarios de Estado en la Cámara de Diputados, como parte de la glosa del segundo informe de gobierno, el coordinador de la bancada del PRI, Rubén Moreira, pidió que los titulares de la Sedena y Marina comparezcan, pues hasta el momento no están contemplados en la agenda legislativa. Se trata de una propuesta de acuerdo ante la Junta de Coordinación Política, documento en el que se solicita la aprobación del calendario y formato para citar a comparecer ante el Pleno a Ricardo Trevilla de la Sedena y Raimundo Pedro Morales de la Marina. Moreira subrayó que la presencia de dichos funcionarios es una obligación constitucional, ineludible y directa frente a los mexicanos, no un gesto de cortesía política. 88.9 Noticias, Isaac Castañeda.
5: Gracias, Isaac. 6:36. El ISSSTE continúa promoviendo, dicen, la donación de órganos en todo el país. Mónica Barrera.
8: Mediante el Código de Vida, protocolo que permite agilizar y coordinar los procesos de donación con fines de trasplante, el ISSSTE procura órganos y tejidos como córneas, corazón, hígado, riñones y tejido músculo esquelético. A través de un comunicado se informó que en el Hospital General de Querétaro se realizaron 2 procuraciones de tejido músculo esquelético y córneas provenientes de 2 hombres que fallecieron. El tejido músculo esquelético fue enviado al Banco de Tejidos Novo Injertos, mientras que las 2 córneas fueron destinadas al Hospital Regional Adolfo López Mateos del ISSSTE en Ciudad de México. En 88.9 Noticias, Mónica Barrera.
5: Gracias, Bonnie. 6:37. Y en Jalisco localizaron a 3 víctimas del río Santa Elena. Martín Beltrán.
9: Protección Civil y Bomberos de Jalisco informó que luego de que sus 2 hijos fueran localizados sin vida, fue encontrado también el cuerpo de la madre de la familia de 4 integrantes que fueron arrastrados por la corriente del río Santa Elena en Talpa de Allende. Sigue la búsqueda de un adulto, el padre y esposo de las víctimas. Se trata de 2 menores de edad, 1 de 3 años y 1 de 12, quienes fueron encontrados sin vida a 1 kilómetro de la vivienda en la que se encontraban cuando se desbordó el río Santa Elena. Durante los hechos, 4 viviendas colapsaron, entre ellas la de la familia reportada como desaparecida. Para Panorama Informativo desde Jalisco, Martín Beltrán.
5: Gracias, Martín. 6:38. 88.9 Noticias te invita a ver a los Harlem Globetrotters el domingo 4 de octubre, 5 de la tarde en la Arena, Ciudad de México. 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
10: Muchas gracias, Pepe Toño. México y Colombia empataron a 1 gol en Baltimore en el debut de Rafael Márquez como técnico del Tri. Gilberto Mora marcó la anotación del equipo mexicano para convertirse en el jugador más joven en anotar en la historia de la selección. El equipo mexicano ya está en New Jersey, sede de su próximo partido ante Perú este martes. Luis Romo, Diego Campillo, Santiago Sandoval y Hugo Camberos de Chivas se integrarán al equipo esta misma semana. El delantero del Toluca, Alexis Vega, comentó que tras la poca participación en el Mundial, está analizando si sigue o no con la selección mexicana. Pepe Toño, amigos, hasta aquí los deportes.
5: Pues muchas gracias, Alex Cervantes. 6:39. Recuerda, seguimos contigo. Somos Alejandro Villalbazo, Alejandro Cervantes y Pepe Toño Morales por 889noticias.mx. Vamos también a lo más importante, pero del tráfico y clima. Contigo, Mónica Villalobos. Adelante, Moni.
4: Pepe Toño, gracias. La estación Zócalo Tenochtitlán del metro se encuentra abierta. Todas las estaciones de la línea 2 brindan servicio en ambos sentidos. En unos minutos, más información.
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11: Gracias, muy buenos días. Vamos con la

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2: La venta que estaba dando a conocer, gracias a hacernos creer que la medicina le daba crédito a este, ¿no? Alguna de las cosas que los médicos hasta ahorita, en este momento, no es que lo prohíban, pero pues sí, por lo menos dicen, hay que irse leve con esto. ¿De qué estamos hablando? ¿De qué gran negocio actualmente estamos hablando? Está relacionado con muchas cosas, también está relacionado con el fútbol americano, con el béisbol, que le gusta tanto al señor Villalbazo. En fin, ¿de qué estamos hablando? Ahí vamos con la trivia en www.889noticias.mx, @889noticias, @Iñaki Manero. La respuesta con mucho gusto en 2 horas, en 1 hora, pistas para esta trivia que se vende solita. Yo soy Iñaki Manero y decíamos en 1 hora pistas y en 2 horas la respuesta de la trivia. Sigue en Panorama Informativo en 88.9 Noticias. En un rato más puedes encontrar la pregunta en X, en @Iñaki Manero. Seguimos en Panorama. Gracias. Continuamos.

0: ¿Qué pasó en la madrugada? ¿Qué nos cuenta René Ponce? Adelante, René.
1: ¿Qué tal, Alejandro? Pues ahondando un poco más en esta información que te contaba, una caminata por la zona boscosa de la tercera sección del bosque de Chapultepec terminó en un momento de tensión para un grupo de jóvenes, estos entre 17 y 20 años que se habían extraviado en las barrancas de esta zona de la alcaldía Miguel Hidalgo. El incidente ocurrió durante la jornada del sábado y se extendió hasta la madrugada del domingo. Fue reportado cuando uno de los integrantes de este grupo logró comunicarse con el Centro de Comando y Control C2 Poniente y pedir ayuda. El joven explicó que estaba acompañado por otras 8 personas que se habían perdido en este lugar. Elementos de la Secretaría de Seguridad Ciudadana se trasladaron a este sitio cercano al circuito Joaquín Clausel en la calle 10, es la tercera sección de Chapultepec, y debido a las condiciones del terreno fue necesario pues que pidieran apoyo a los bomberos de la capital. Policías y bomberos descendieron hacia la barranca y finalmente localizaron a estos 9 jóvenes, quienes permanecían en una zona de difícil acceso. Tras verificar su estado físico, se corroboró que no requerían atención médica, por lo que se retiraron por sus medios. Hay versiones de que entraron a una cueva donde uno de los jóvenes quedó atrapado dentro de esta cavidad, mientras que sus acompañantes intentaban ayudarlo y tampoco podían salir de esta zona. ¿Qué hacían ahí? Al parecer se trató de un grupo de jóvenes originario de Iztapalapa que se internó durante la noche en la tercera sección de Chapultepec con la intención de llegar a un sitio relacionado con una leyenda llamada de la Casa de la Tía Toña. Por otra parte, Alejandro, la noche de ayer, poco después de las 10 de la noche, en la esquina de Calzada de Guadalupe y Fray Juan de Zumárraga, esto es muy cerca de la Basílica de Guadalupe, en la Gustavo Madero, se incendió un local que vende artículos religiosos. Según versiones de bomberos, un cortocircuito en el área de bodega pudo haber generado el fuego que consumió más de la mitad del comercio. Bomberos capitalinos trabajaron por más de 40 minutos para sofocar completamente el fuego. No se reportaron afortunadamente personas lesionadas o intoxicadas y solo se atendió a un hombre por crisis nerviosa. Se habría tratado del dueño de este negocio. Por otra parte, en carriles centrales de Periférico, pasando Luis Cabrera, esto a la altura de la colonia San Jerónimo Aculco, esto en la alcaldía Magdalena Contreras, un bache de medio metro de largo por unos 30 centímetros de ancho provocó ponchaduras de llantas y daños en las suspensiones de al menos una veintena de automóviles. Vecinos de la zona informan que le informaron a la policía que el hoyo tiene al menos ya 4 o 5 días. El bache se ubica exactamente en el carril del medio en dirección al sur, frente al Camino Real del Pedregal. La reparación de este hoyo debe estar a cargo del gobierno de la Ciudad de México por tratarse de una vía primaria. Por otra parte, en los primeros minutos de este lunes, sobre la avenida Lourdes, en la colonia San Agustín, estamos hablando de Ecatepec, Estado de México, se registró una balacera, dejó un hombre sin vida y otro más lesionado por arma de fuego, que fue llevado a un hospital, Alejandro.
0: Bien, si quieres quedarte nada más tantito, René, porque creo que hay varias preguntas sobre los chamacos estos perdidos ahí en la tercera sección del bosque de Chapultepec. Son 7:15.
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0: ¿Qué pasó en la madrugada? Vaya historia que nos está platicando René Ponce. Y es que creo que tendríamos que detenernos tantito con esta historia de esta caminata por la zona boscosa de la tercera sección del bosque de Chapultepec, que terminó con una historia de terror para 9 chamacos de entre 17 y 20 años. Y es que nos contaba René, al final lo rescataron a los chamacos, todos bien, sanos y salvos. Pero todo indicaría, la versión más cercana, que se fueron a meter a la tercera sección del bosque de Chapultepec, René, por aquello de que andaban buscando la casa de la tía Toña, que es una leyenda, de esas leyendas urbanas de terror que envuelven a la tercera sección del bosque de Chapultepec, René.
1: Así es, Alejandro, pues la versión más conocida cuenta que Toña era una mujer viuda y adinerada que no tenía hijos, por lo que decidió recibir en su casa varios niños en situación de calle para alimentarlos y darles lugar donde vivir. Con el tiempo, según la leyenda, los niños comenzaron a tener problemas de conducta y a maltratarla, incluso a robarle. Un día la mujer habría perdido el control y los habría golpeado hasta quitarles la vida. Después habría llevado los cuerpos hasta una barranca y los habría arrojado al río. Arrepentida de lo ocurrido, se habría quitado la vida dentro de la propia casa, y a partir de ahí surge, Alejandro, esta parte sobrenatural, que se dice que los espíritus de los niños y de la propia tía Toña permanecen en este sitio, y quienes se acercan pueden escuchar lamentos, risas y hasta pasos, incluso ver apariciones. Y bueno, señalan que no existen registros históricos que demuestren que la tía Toña haya existido. Sin embargo, la leyenda se pasa de boca en boca, Alejandro.
0: Y pero aquí es donde hay que detenerse justamente, René, porque efectivamente esa es una leyenda urbana, es una plática conocida, extendida, ¿no? Y hay muchos que curiosean con el tema de, y si vamos a buscar la casa de la tía Toña. Y aquí es el llamado a ver chamacos abusados, porque es una leyenda. Lo que sí existe es la zona boscosa de Chapultepec. Lo que sí existe son las barrancas.
2: Cuevas.
0: Lo que sí existen son las cuevas. Lo que sí existen son esos caminos donde de pronto te metes y si no los conoces es difícil que salgas. Entonces, abusados, porque vas persiguiendo una historia de terror, que es una leyenda, y lo que te vas a encontrar muy posiblemente es tu propia historia de terror.
2: Sí, porque nadie sabe qué caminos vas a tomar y cómo vas a poder salir de ahí. Además, tampoco hay un registro, lo digo porque en su tiempo, pues también a mí me tocó, no vamos a buscar, pero llegamos hasta una parte de las lomas que dijimos, de aquí ya no hay, o sea, no entramos al bosque en el caminito. Pero ¿cuántas personas no lo hacen? Sobre todo en esta época, ¿no? Que estamos ya previos, pues en una semana empieza octubre y te empiezas con los preparativos de las fiestas de muertos y ese tipo de cosas. Pero la verdad es que hay que tener cuidado, porque si no le conoces, te pierdes ahí.
0: No, yo lo que recomendaría, y díganme el amargado de la mañana, es ni le busquen, porque a ver, no van a encontrar la casa de la tía Toña.
2: No
0: la van a encontrar, es leyenda. Van a ir a meterse a un lugar donde la situación se puede poner difícil y complicada. Ya lo estamos viendo, a ver, fueron 9 chamacos los que se clavaron ahí entre 17 y 20 años. Ya no podían salir, ya no podían encontrar el camino de regreso. Entonces, abusados, porque, reitero, vas a buscar una historia de terror y con lo que te vas a encontrar seguramente va a ser con tu propia historia de terror. Y luego vas a poner en riesgo a un grupo de rescatistas que se van a tener que ir a meter a un lugar donde no tendrían por qué ir a meterse en busca de los aventureros de la historia de terror, René, porque como nos decías, en cuanto se recibe la llamada, y afortunadamente uno de ellos tiene señal y puede dar aviso de que por ahí andan, René.
1: Así es, Alejandro, bien lo comentas, afortunadamente uno tiene señal, uno llevaba el celular, porque muchas veces también se ha conocido que, pues, como un reto, estos jóvenes no llevan ningún tipo de comunicación, no llevan celulares, y esto para supuestamente hacerlo más atractivo y más difícil para ellos mismos, pues puede en algún momento, si alguno resultara lesionado, pues dificultar su rescate y también, como ya lo señalas, poner en riesgo no solo su propia vida, sino la de las personas rescatistas que acuden a este lugar, Alejandro.
0: Ahora, dices, lo sacan de ahí y vámonos, los dejan ya irse a casa, ¿verdad, René?
1: Sí, así es, los sacan de ahí, los revisan luego de que los sacan a cada uno con cuerdas, con equipo de escalada, los sacan a un lugar ya seguro, los revisan paramédicos de la Cruz Roja, no presentan ninguna afectación mayor, no presentan lesiones de consideración, únicamente algunos raspones, y bueno, ya les preguntan cómo se van a ir, pues ellos deciden salir caminando de la zona y se van a su casa, Alejandro.
0: Fíjate que... seguiré con mi amargura, pero debería de haber algún tipo de sanción cívica, por supuesto, para todo aquel aventurero que se clave por ahí y que al final diga, ay, ¿qué creen? Vengan por mí y búsquenme porque no me encuentro. Una vez que los rescatan, yo creo que debería de haber algún tipo de, a ver, vamos a poner orden, justo para evitar... el que la gente diga, voy, me clavo, me meto, a ver si encuentro la casa de la tía Toña, René.
1: Así es, Alejandro, pues lamentablemente no hay este tipo de pues, sanciones para la gente que se interna en esta zona, y es que sabemos, pues llegado lo que es ya octubre, y bien decía Pepe Toño, cuando ya se acerca este famoso Día de Muertos, el Halloween, muchas personas se internan en esta zona boscosa de Chapultepec, y es común reportar que elementos de la Secretaría de Seguridad Ciudadana, Protección Civil de esta zona, es que rescatan a varios jóvenes que se internan en estas pues zonas difíciles, sobre todo las barrancas, Alejandro.
0: Sí. Y es que el punto es ese, ¿no? No hay nada que te genere un tema de una reacción, de una sanción por parte de la autoridad si te pierdes en cualquier lugar, ya sea en el Ajusco, ya sea en el bosque de Chapultepec, por poner dos ejemplos donde es más común que la gente se pierda. El único tema es que se metieran a zonas de acceso restringido, y entonces ahí sí ya podría afincarse algo a través de la Ley de Cultura Cívica. Creo que deberíamos de hacer cosas, o díganme, a lo mejor estoy siendo muy exagerado, pero díganme, creo que podríamos hacer cosas para justo, ¿no?, evitar que este tipo de historias ocurran, porque hoy hablamos como la anécdota, ¿no?, hoy 9 chamacos se van a contar su historia de vida, y no, y nosotros nos perdimos ahí en Chapultepec, y nos tuvieron que ir a rescatar, y ya se van como los héroes de la película, cuando en realidad... se pusieron en riesgo, y pusieron en riesgo a los rescatistas. Son 5:05. Gracias, René Ponce.
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0: 7 en punto, panorama informativo 88.9, información que sirve. Yo soy Alejandro Villalbazo en X, en TikTok, arroba Villalbazo 13. Es lunes 28 de septiembre. Esta mañana, Pepe Toño Morales, ¿cómo estás, Pepe Toño?
1: Muy bien, Alex, muchas gracias, amigos del auditorio, y prácticamente, bueno, aquellos que nos gusta la comida ya saboreando desde antes, ¿no? El pancito de muerto y ese tipo de tradiciones.
0: Desde luego, sí, cómo no, de los panes más ricos que tenemos es ese, el pan de muerto. Cumpleañitos, cumpleaños hoy, este lunes 28 de septiembre. Aldo William, autofelicitación, cumple 46, un adolescente todavía. Claro que sí, Aldo. Por supuesto que sí. Él nos escucha en Morelia, en Michoacán. Tania dice, ¿se puede felicitar a mi hija? Claro, Tania, a ver, cuéntanos detalles. Su hija, 13 años, a esta hora van a la escuela. Para ti, para la hija de Tania. Es que no nos dijiste cómo se llama tu hija, Tania. Dices, primer cumpleaños de secundaria, sus papás Tania y Enrique, la amamos, le pedimos a Dios que siempre le dé salud, amor y abundancia. Por supuesto, Tania, muchas felicidades para tu hija. No sé si sea tu tocaya, pero la hija de Tania, que su papá es Tania y Enrique, que en este momento van a la secundaria, te mando un fuerte abrazo y las mañanitas son especiales para ti. Daniel Jiménez de Querétaro, para su hijo Lucas Elian, cumple 8 años. ¿Cómo crees? Tiene un detallazo desde los 8 años, Lucas Elian. Le va a la América. Menos. Siempre hay tiempo de arreglar el camino, Lucas Elian, ¿eh? Siempre hay tiempo de cambiar de afición. En el Cruz Azul, cuando quieras, cuando gustes un equipo ganador, cuando gustes un equipo de arraigo, cuando quieras un equipo que te dé alegrías, ahí está el Cruz Azul para ti, Lucas Elian. Te recibimos con mucho cariño. De Yanira, felicitando a su esposo, Nevid Mares. Llegó a los 46, Nevid. Y tu esposa te lo dice así de claro, te ama. Y le agradece a Dios y a la vida por tu existencia. Las mañanitas no hay más, de Yanira. Son con el potrillo, nada de que otras, nada. Aquí, ya sabes, que solo con el potrillo. Son las 7:03, tráfico y clima cada 15 minutos. Mónica Villalobos.
2: Alejandro, gracias. Les comento que se implementan carriles reversibles en Doctor Río de la Loza y su continuación Fray Servando Teresa de Mier de Topacio a Doctor Vértiz, así como en circuito interior de la raza Leibniz y de Alfonso Reyes a Benjamín Franklin hasta las 9 de la mañana. En unos minutos más información.
1: Gracias. Y en el panorama nacional, este sábado, dos estudiantes de la preparatoria número 2 de la Universidad Autónoma de Morelos fueron asesinados durante una agresión armada en la colonia Chulavista. De acuerdo con las primeras versiones, los jóvenes identificados como Gael y Cristian se encontraban sobre la avenida principal tras acudir a una fiesta de cumpleaños y fueron atacados junto con otro acompañante, el cual resultó lesionado y fue trasladado a un hospital. La universidad externó condolencias a los deudos y exigió a las autoridades una investigación pronta y exhaustiva. Por otra parte, un representante legal de las familias de los 5 bebés fallecidos en la unidad de cuidados intensivos del hospital de zona número 1 en Durango, Fermín Alonso Flores Ayala, dio a conocer que el director general del Instituto Mexicano del Seguro Social, Zoe Robledo, ofreció una disculpa a las víctimas a más de una semana de que se presentaran los primeros fallecimientos. El abogado informó que la denuncia continúa e indicó que, en el tema de la necropsia, serán los padres quienes decidan si se realizan o no, y se tiene previsto que la próxima reunión entre familiares y autoridades se realice dentro de 2 semanas. En más información, ante la llegada del huracán Polo, este lunes en Sonora comienza la suspensión de clases para el turno vespertino de 25 municipios de las regiones centro-sur y de la Sierra Alta y Baja, mientras que mañana martes y el miércoles la suspensión será para todo el estado en ambos turnos y para todos los niveles educativos. Por su parte, Baja California Sur suspendió las actividades administrativas y académicas en todo el estado para este lunes y martes, mientras que en Sinaloa las clases fueron suspendidas en los municipios de Ahome, El Fuerte, Choice, Juan José Ríos y la sindicatura de Ruiz Cortines. Por otra parte, este fin de semana, Ernesto Rufo Apple abandonó el penal federal del Altiplano. René Ponce.
3: Aclara la Fiscalía General de la República que la salida del exgobernador de Baja California, Ernesto Rufo Appel, del penal federal del altiplano, luego de que una jueza federal le modificara la medida cautelar a prisión domiciliaria, no implica que su proceso penal se haya detenido. La dependencia federal destaca que los delitos de delincuencia organizada y en materia de hidrocarburos que se le imputan a Rufo Appel dejan a consideración de la autoridad judicial la asignación de la medida cautelar de prisión preventiva, por lo que esto no es responsabilidad del Ministerio Público Federal. Por su parte, la Secretaría de Seguridad y Protección Ciudadana confirmó la tarde del sábado que Rufo Appel fue trasladado a su domicilio en Baja California por elementos de la Guardia Nacional, donde continuará su proceso penal. Para 88.9 Noticias, René Ponce Hernández.
1: Vámonos a otros temas. Ya está lista la licitación de compra consolidada de medicamentos 2027-2028. Mónica Barrera.
4: Con una inversión de 84 mil millones de pesos, concluyó la licitación pública referente a la compra consolidada de medicamentos e insumos para la salud 2027-2028, pero licitaciones referentes a material de curación se encuentran en curso y se prevén los fallos de adjudicación correspondientes para los días 2 y 9 de octubre del presente año. La Secretaría de Salud informa que las claves que no fueron adjudicadas en esta etapa, alrededor de 15%, continuarán su proceso de contratación mediante un proceso de licitación adicional antes de finalizar el año. En 88.9 Noticias, Mónica Barrera.
1: Y en el panorama internacional, el presidente Donald Trump rechazó el plan propuesto por Irán para reabrir el paso marítimo por el estrecho de Hormuz. Esto al asegurar que Estados Unidos tiene el control total de esta ruta clave. En el plan de 7 días presentado por Teherán a Washington, contempla, entre otras medidas, un alto al fuego en Oriente Medio, el levantamiento del bloqueo naval estadounidense contra Irán y el fin de las sanciones al petróleo iraní y la liberación de activos iraníes congelados, lo que daría paso a un acuerdo definitivo que incluiría el programa nuclear de ese país. En tanto, tras el rechazo de Trump, el precio del petróleo subió más de un 3%, con el crudo de referencia internacional Brent cotizado por encima de los $107 el barril a primera hora de este lunes. Por otra parte, en el departamento de Huila, Colombia, fue abatido Miguel Orlando Guzmán, alias Robinson Gutiérrez. Se trata del líder de una disidencia de las FARC, acusado de financiar el magnicidio del senador derechista Miguel Uribe Turbay el año pasado. Además, se señala por extorsión, amenazas a campesinos, reclutamiento de menores y acciones armadas contra civiles y miembros de las fuerzas públicas y de los departamentos de Huila y Caquetá. Este lunes, el Papa León XIV concluye su visita de 4 días en Francia. El viernes estuvo en París, donde realizó un recorrido en Papamóvil, y el sábado ofreció una misa multitudinaria en la Plaza de la Concordia, que reunió a unas 800.000 personas. Posteriormente, ayer, en Londres, el pontífice reafirmó su oposición a la eutanasia y el aborto. También se reunió con 7 víctimas de abusos sexuales cometidos por miembros de la Iglesia y les reafirmó su compromiso de garantizar que el mal que sufrieron jamás se repita. Hoy el Santo Padre concluye su viaje en Metz, a la que considera una ciudad poco mártir de las guerras de Europa. Son las 7:09 a.m, tiempo de Deportes, Alex Cervantes.
5: Gracias, Pepe Toño. Isaac del Toro finalizó en la 5ª posición en la prueba de ruta élite varonil del Campeonato Mundial de Ciclismo en Montreal, Canadá. Firmó una actuación histórica tras cruzar la meta con un tiempo de 6 horas 17 minutos y 18 segundos, apenas a 14 segundos del campeón, el estadounidense Brandon McNulty. En actividad de la Liga de Naciones de la UEFA, Dinamarca derrotó 2-0 a Gales, Portugal vence 2-1 a Noruega, Países Bajos se quedó con el triunfo 2-1 ante Serbia, mientras que Grecia derrotó 1-0 a Alemania. Para este lunes, ya en la jornada 2, Bélgica se mira a Francia y Turquía contra Italia. 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
1: Gracias, Alex Cervantes. Vamos a lo más importante del tráfico y clima como cada 15 minutos. Mónica Villalobos, ¿cómo están las calles?
2: Pepe Toño, gracias. Les recuerdo que el tren insurgente tiene horario reducido por labores de mantenimiento y esto es hasta nuevo aviso. El último tren sale a las 10:30 de la noche. El horario de inicio del servicio permanece sin cambios. En unos minutos, más información.

0: 7:10, panorama informativo 88.9, información que sirve. Yo soy Alejandro Villalbazo en X, en TikTok, arroba Villalbazo 13. Los mensajitos en el WhatsApp 5580-255-889. Estaría bien, ¿no? Estaría bien. ¿Qué estaría bien? Que tuviéramos avances en materia de salud reproductiva, materna, neonatal e infantil. Estaría bien que se fortalecieran las acciones para financiar temas relacionados con la salud de las mujeres, de los niños, de los adolescentes. Estaría bien que se desarrollaran acciones para fortalecer la atención de mujeres, niñas, niños, sobre todo en etapas fundamentales de la vida. Estaría bien. Aunque dicen que está bien, porque de todo eso fue a hablar el secretario de Salud, David Krcenovich, a la Asamblea General de Naciones Unidas. Estuvo participando en varios paneles y ahí presumió en estos foros eso: avances y prioridades en materia de salud reproductiva materna, neonatal e infantil. Presumió que se está fortaleciendo en México las acciones dirigidas al financiamiento de la salud de mujeres, niños y adolescentes. Presumió las acciones para desarrollar y fortalecer la atención durante etapas fundamentales para la salud de mujeres, niñas y niñas. Y cuando volteamos a ver cómo estamos en México, pues nos encontramos a un sistema de salud que agoniza. Y que está la muestra ahí, con las protestas, y a mí me llama mucho la atención, las protestas no de familiares, las protestas no de papás de niños con cáncer, las protestas no de familiares de pacientes de hospitales psiquiátricos. No, hoy las protestas son de los trabajadores del sector salud. Ahí están las protestas. Veracruz, Jalisco, Oaxaca, Ciudad de México, ejemplos por todos lados, Aguascalientes. Protestas ante todo, ¿no?, lo que hemos visto y escuchado y denunciado, sobre todo el desabasto de medicamentos e insumos, o la falta de atención, o los temas delicados que han ocurrido recientemente, como la muerte de 5 bebés en el área de cuidados intensivos neonatales de un hospital en Durango, o reciente esta tragedia de vida, 2 familias que les cambiaron a las bebés en Hermosillo. Esa es la realidad que se vive en el sistema de salud. Y por supuesto la que todos los días se refleja cuando los pacientes levantan la mano, no los que están internados, sino los que no reciben ni el medicamento que deben de recibir. Los pacientes de el consultorio del médico familiar, los pacientes que necesitan análisis, estudios, laboratorios, y ya conocemos la historia, urgente para dentro de 5 o 6 meses, porque no hay con qué. Esa es la realidad del sistema de salud en México, más allá de lo que se vaya a presumir a foros como la Asamblea General de Naciones Unidas. Son las 7:15, seguimos platicando del tema.
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0: 7:20, panorama informativo 88.9, información que sirve. Yo soy Alejandro Villalbazo, en X, en TikTok, arroba Villalbazo 13. Los mensajitos en el WhatsApp 5580-255-889. La salud en México. La salud en México agoniza el sistema de salud. Ejemplos, dos muy claros. Lo que ocurrió en Durango. En Durango, con la muerte de 5 bebés en un lapso de 4 días, del 15 de septiembre al 19 de septiembre. 5 bebitos que murieron en el área de cuidados intensivos neonatales del Hospital General de Zona número 1. Tanto es lo que el IMSS se vuelve responsable de esa situación, que el propio director general del IMSS se reunió con los papás y las mamás de esos 5 bebitos y les ofreció una disculpa. Así lo dio a conocer su abogado Fermín Alonso Flores, con el abogado que platicábamos el viernes pasado. Vamos a escucharlo.
1: Se disculpó personalmente, pidió perdón. Una frase que la verdad me dijo uno de los padres: nos dieron la disculpa que necesitábamos. Una disculpa y un perdón obviamente es reconocer un error. También reconocen que hay insumos, pero que en ocasiones el propio personal no utiliza. Ellos van a estar muy atentos en esa cuestión.
0: Una disculpa que por supuesto no cambie nada las cosas, porque la denuncia continúa.
1: Son unos bebecitos, son unos angelitos que están de por medio, son sentimientos de las familias. Todavía siguen en pie las denuncias. A ese tema de la indemnización no lo hemos tocado porque es un tema muy sensible. Aquí no estamos por el tema económico, porque eso sería muy grave. Quieren que si sale un responsable, obviamente que ya no esté atendiendo a ningún paciente.
0: Ese es el sistema de salud que se presume en Naciones Unidas. Con avances y prioridades en materia de salud reproductiva, materna, neonatal e infantil. Y en un área neonatal, fallecen 5 bebés. Es el sistema de salud que se presume en Naciones Unidas, donde se habla de acciones que fortalezcan y desarrollen la atención en etapas fundamentales para la vida, y es el sistema de salud que se le cae la pulsera de identificación a una bebé, alguien la levanta, y se la pone a la bebé equivocada. Uy. Y entonces, cuando llega el momento de que las mamás se vayan con sus bebitas a casa, pues se van con sus bebitas a casa, ¿va? Sí, nada más que a los días reciben una llamada. Oiga, ¿puede venir? ¿Sí, a qué? Mire, hacer unos estudios. Con la cola entre las patas no les dijeron ni qué estudios requerían. Y van mamá y bebés a hacerse los estudios. ¿Qué estudios? ¿Quién sabe? Estudios. Ok. Eran estudios de ADN. Estudios de ADN. Pero no les dijeron que eran estudios de ADN. Las dejaron ir. A los días, otra llamada. Uh-huh. Oigan, vengan.
2: ¿Otra vez?
0: Sí, otra vez. Ah, caray. Es que ya tenemos los resultados. ¿Y qué creen? Vengan con las niñas.
2: ¿Qué pasó?
0: Señora, entrega a su hija. Señora, entrega a su... ¿Cómo? ¿Que voy a entregar a mi hija?
2: ¿Después de cuánto tiempo?
0: Un mes.
2: Ay, Dios mío.
0: Sí, la tiene que entregar. ¿Cómo que las...? Es que no es su hija. Su hija es esta. Y señora, entrega a la niña porque su hija es la otra. Es que no sé qué... Fíjense que... Es que a una de las niñas se les cayó la pulsera de identificación. Y se entregó la pulsera equivocada. Lo cuenta el abuelito de una de las bebés.
3: Que hubo un error, que se le cayó la pulsera a una de las dos niñas y que se les colocó mal, que pues es algo que hicieron mal ahí en el IMSS, pero pues que ellos quieren ayudarnos y que por eso se hicieron las pruebas para que estuviéramos bien seguros de que las niñas sí sean las adecuadas. Pues no te expliques, o sea, cómo pueden pasar esas cosas, la verdad.
0: Ahora, aquí viene la pregunta. Aquí viene la pregunta. Ay, ¿qué haces? Es que pasó un mes. Te fuiste con tu hija.

0: ya le nombraste de alguna manera. Pasó un mes y de pronto te dicen, intercámbiala porque nos equivocamos.
1: Lo que es mi esposa y mi hija, pues sí están muy dañadas con todo esto, la verdad. Mi hija está muy dañada, no para de llorar, no quiere soltar a la otra niña, siente que es a su hija. Sorprendido, la verdad, no esperábamos esto. Sí sentíamos que había algo mal, ¿no? Que estaba pasando algo raro, pero ya tanto así no.
0: ¿Y qué hace el IMSS ante esto? Pues que lo lamenta. Ah, sí, es que las dos situaciones que acabamos de presentar tan graves, como 5 bebitos muertos, como el intercambio de bebés, en las dos situaciones es, pues, lo lamentamos, ¿no? Discúlpenos, es un grave error.
2: A nombre del Instituto Mexicano del Seguro Social, les ofrecí personalmente una disculpa por este grave error y también por no haberles informado desde el primer momento en el que surgió la duda. Les estaremos brindando apoyo psicológico, médico y jurídico. Vamos a revisar los procedimientos de identificación de recién nacidos y colaboraremos con las autoridades para esclarecer lo ocurrido y deslindar responsabilidades.
0: Así, acabamos de escuchar a Gabriela Paredes Orozco, titular de la Unidad de Atención a la Derechohabiencia del IMSS. Por eso quería ponerles estos dos ejemplos. Uno que ya conocíamos, lo que ocurrió en Durango. Uno nuevo, lo que ocurrió en Hermosillo. Porque creo que nos da un gran diagnóstico de cómo está el sistema de salud en nuestro país ante lo que va y se presume a foros como la Asamblea General de Naciones Unidas. Son las 7:25.
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3: 88.9, información que sirve. Yo soy Alejandro Villalbazo, en X, en TikTok, arroba Villalbazo 13. Los mensajitos son en el WhatsApp 5580-255-8888-9. Tráfico, clima cada 15 minutos. Mónica Villalobos.
4: Alejandro, gracias. Les comento que hay dos nuevas paradas del Metrobús en el servicio interminales del aeropuerto. Además de las terminales 1 y 2, pueden ingresar o descender en aduanas y en la estación Hangares del Metro. En unos minutos, más información.
5: Gracias. Ya son las 7:30 a.m. Que no se les haga tarde porque tenemos en este momento información importante. De hecho, vamos a contactar en unos segunditos más a mi compañera Mónica Barrera porque ella es la que nos tiene la información actualizada de las cuestiones financieras. Antes, si me lo permiten, vamos a Michoacán con mi compañero Cristian Gutiérrez porque arrancó la quinta Feria Internacional del Libro. Cristian, buenos días, adelante.
6: Muy buenos días, así es, la quinta Feria Internacional del Libro, la lectura de Morelia, que ha sido impulsada por el gobierno municipal de la capital michoacana, pues arrancó con una jornada llena de arte, literatura y tradición. Se destacó la participación del actor Juan Ignacio Aranda y también del ballet folclórico del Ayuntamiento Morliano. En esta ocasión, bueno, pues la literatura volvió a demostrar su poder de convocatoria en esta quinta Feria Internacional del Libro y la Lectura de Morelia, donde pues cientos de personas abarrotaron los distintos foros durante la jornada de inauguración con las presentaciones editoriales de Alma Delia Murillo, Alberto Chimal y Laura Baeza. Va a estar varios días esta Feria Internacional del Libro y la Lectura de Morelia, Michoacán, el país invitado, Marruecos. Es el panorama en Michoacán.
5: El cual te agradezco, Cristian. Qué gusto saludar a Cristian Gutiérrez allá en Morelia, Michoacán. Por cierto, en Morelia, Michoacán, esta información la escuchan a través de Mix en el 101.7 de frecuencia modulada. 7:32 a.m. De ahí nos vamos, no muy lejos, a Querétaro, porque hay personas afectadas por un presunto fraude inmobiliario y ellos se manifestaron. La información desde la capital queretana con Cecilia Rubalcaba. Hola, Ceci, buenos días.
7: Toño, muy buenos días para ti, el auditorio. Efectivamente, un grupo de personas se manifestaron en Plaza de Armas, esto para poder exigir justicia por ser víctimas de fraude inmobiliario. De acuerdo con algunos testimonios, el fraude es por parte de la constructora Vesta en la antigua Juriquilla, que vendió a más de 42 personas departamentos con un valor superior al millón de pesos. Además, aseguran que la constructora tiene lotes en venta también en la zona del refugio. Al acudir a las oficinas ubicadas en la Plaza Downtown, los afectados se percataron de que ya no están en operación. También señalan que cuentan con un contrato de compraventa y algunas afectaciones se remontan desde el 2021, mientras que 60 personas también fueron defraudadas por comprar un espacio en Valle del Cimatario, es en el municipio del Marqués. Les prometieron entregar las viviendas entre 2021 y 2022, toda vez que realizaron la compra durante el año 2017. Expusieron que a la fecha solamente se han levantado muros y que de dicha cifra hay 30 denuncias ya levantadas ante la Fiscalía número 8. Pues desde el año pasado han estado trabajando en la recopilación de datos todos los afectados para presentar las pruebas. Escuchemos.
8: Que nos regrese nuestro dinero si el proyecto no va. Queremos que todas las personas defraudadas se les entregue su dinero. Hemos estado pidiendo a las autoridades que nos echen la mano, que nos apoyen.
7: Para ellos también solicitan el apoyo de la Fiscalía para poder investigar y que se les regrese el dinero que invirtieron para poder adquirir un patrimonio. Así el panorama desde Querétaro.
5: Y el cual te agradezco, Cecilia Rubalcaba. Un abrazo a todas las personas que nos siguen allá en Querétaro a través de iHeartRadio. Vamos con más información, 7:34 a.m, porque resulta que hubo un ataque armado en una taquería. ¿Cuál es el saldo y por qué se llevó a cabo? Cristian Pérez desde Irapuato con todos los detalles. Adelante, Cristian, buenos días.
9: Buenos días, profe Toño. Así es, una mujer, un hombre y un niño de tan solo 7 años resultaron gravemente heridos tras un ataque armado en una taquería frente al templo de Nuestra Señora de Guadalupe, cerca de la zona centro del municipio de Irapuato, Guanajuato. El hecho sucedió minutos antes de las 12:00 p.m. sobre la avenida Calzada de los Insurgentes, esquina con calle Ébano del barrio de Guadalupe. Según autoridades de la Policía Municipal, dos hombres en una motocicleta llegaron hasta la taquería, bajaron, descargaron armas de fuego y desde la calle comenzaron a disparar sobre el negocio. Durante el ataque, los disparos alcanzaron a tres clientes, una mujer, un hombre y a un menor de 7 años. Una vez que ejecutaron el ataque, los agresores abordaron nuevamente la motocicleta y salieron a toda velocidad, logrando perderse entre calles y avenidas. Los heridos fueron llevados graves en vehículos particulares a hospitales, mientras las llamadas al 911 pues alertaban a las autoridades policíacas. Hasta aquí el panorama desde Guanajuato.
5: Y estamos atentos al resto de la información que se pueda generar a partir de esos hechos. Gracias, Cristian Pérez, allá en Irapuato, Guanajuato. 7:35 PM, tiempo de... vamos con mi compañera Mónica Barrera, porque ya la pudimos contactar para que nos platiques el movimiento financiero, cómo amanece la divisa. Adelante, Moni, buenos días.
10: ¿Qué tal? Muy buenos días, Pepe Toño. En casas de cambio del Aeropuerto Internacional de la Ciudad de México, el dólar se cotiza a la compra en 16 pesos con 55 centavos y a la venta en 17 pesos con 55 centavos. El euro se cotiza a la compra en 19 pesos con 30 centavos y a la venta en 20 pesos con 7 centavos. Los números esta mañana.
5: Los cuales te agradezco, Moni. Un poquito más adelante platicamos contigo para ver cómo inicia la actividad en la Bolsa Mexicana de Valores. Ahora sí, a las 7:36 PM, Deportes, Alex Cervantes.
11: Muchas gracias, Pepe Toño. Amigos, continuamos con más información. George Russell, piloto de Mercedes, fue el ganador del Gran Premio de Azerbaiyán, fecha 15 de la Fórmula 1. Sergio Checo Pérez, de Cadillac, inició la carrera desde el fondo. Finalizó en el lugar 14. Kimi Antonelli, de Mercedes, con 302 puntos, encabeza la clasificación general de pilotos. España es campeón del Mundial Femenil Sub-20 en Polonia. Venció 4-3 a Corea del Norte en penales. Serán 9 los mexicanos en la postemporada del béisbol de las Grandes Ligas, comenzando con Jonathan Aranda y Manuel Rodríguez con Tampa, con Boston, Jarren Durán y Patrick Sandoval, Isaac Paredes con Houston, Javier Assad con los Cachorros, en Milwaukee, Joey Ortiz y Joseph Romero, y Medias Blancas con Chase Madrod. Hasta aquí la información deportiva. Volvemos con más en 30 minutos.
5: Así será, Alex. Muchas gracias. Recuerda, seguimos contigo, Alejandro Villalbazo, Alejandro Cervantes y Pepe Toño Morales por 889noticias.mx. Vamos también a lo más importante del tráfico y clima contigo, Mónica Villalobos. Adelante, Moni.
4: Pepe Toño, gracias. Sigue cerrada la circulación de Gavino Barreda entre James Sullivan y Maestro Antonio Caso debido a obras. Las alternativas son Circuito Interior, José Rosas Moreno y Serapio Rendón. En unos minutos, más información.
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12: Gracias, vámonos con la segunda llamada de la trivia y platicábamos hace una hora acerca de cómo le hacen las personas que saben muy bien vender. Y de hecho, de la gente que sabe muy bien vender y que aprendió a vender y a ofrecer muy bien sus productos, nace una forma que yo lo llamaría una ciencia, sin duda alguna, la mercadotecnia. Que es e incluso también hasta un arte, el arte de venderle arena a los beduinos, ¿no? La verdad. Y es que hay gente que está tan capacitada para el rollo y también para una imaginación desbordada, que puede crear ilusiones, así como por ejemplo creamos ilusiones en la radio, donde te podemos recrear un universo con el don de la palabra, y eso es, bueno, parte del ingenio que debemos de tener en nuestra chamba. Pues también hay gente en las agencias de publicidad que te pueden enseñar a vender o te pueden enseñar a crear campañas extraordinarias con el hecho de vender un producto. Había un señor que tenía un producto, y era un producto que a finales del siglo XIX acababa de salir. Estamos hablando de los Estados Unidos, y ese producto, hoy por hoy los médicos sí lo recomiendan, pero no mucho, ¿no? Finalmente son de estas cosas que te dicen sí, pero con mesura y con cuidado. Pero este hombre utilizó a la medicina como un objeto, como una herramienta para poder echar a andar su maquinaria y poderlo vender, a pesar de los médicos. No estamos hablando de los cigarros, que cuando te digo ahí ya vamos eliminando, no son los cigarros, pues para que le vayan pensando en otra cosa. Y es algo que está relacionado también con muchos deportes. ¿Qué es? ¿De qué estamos hablando? www.889noticias.mx, @889noticias, @Iñaki Manero. La respuesta con mucho gusto en una hora. Sigue en Panorama Informativo. Yo soy Iñaki Manero. Gracias por estar con nosotros. Gracias, compañeros, amigos. Continuamos en Panorama.

Hay alerta en el río Pánuco. Afectadas familias de pescadores. Se da a conocer una nueva denuncia por derrame de hidrocarburo. Varias familias denunciaron la madrugada del 25 de septiembre que cayó una lluvia atípica al sur de Tamaulipas. Y con esa

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2: Baja en estos días, ya luego vienen, tratan de arreglar con el polvo ese que le echan, pero todo el chapo se va para abajo.
3: El chapopote, todo el chapopote, es a lo que se refiere el señor. Los trabajadores que colocaron barreras, que utilizaron mangueras para tratar de frenar el avance de ese chapopote que está contaminando el Pánuco. Y de acuerdo con los testimonios, esta mancha que alcanzó a varias embarcaciones se sigue extendiendo.
4: Sí, nos perjudica. Esta ropa, pues mira, es ropa perdida. La salud, todo eso nos perjudica. Aquí no sé si me voy a afectar mañana o pasado. Y si me perjudica, tengo que ir a un médico.
3: De acuerdo con los pescadores, esta presencia de hidrocarburos representa pues un problema en todos los sentidos. Por supuesto, la contaminación medioambiental, que se refleja en un problema económico para ellos. Los pescadores estiman, por ejemplo, ya en los daños económicos para sus lanchas, la reparación de una lancha afectada podría alcanzar hasta los 40,000 pesos, y se combina el peor de los mundos, porque no tienen dónde trabajar, no tienen dónde pescar, no tienen con qué pescar, tienen que arreglar la lancha porque se les echó a perder el motor y sigue la contaminación en esas aguas del Pánuco. Entonces se junta, insisto, el peor de los mundos. Dicen los trabajadores que han pedido la intervención del gobierno para que se haga una inspección, se determine el origen de la mancha, se establezcan las medidas necesarias para frenar esa contaminación de las aguas del río Pánuco, para que la gente que depende y que vive de la pesca en el Pánuco pueda regresar a hacer su vida normal en lo económico. En esta zona, ya escuchábamos a uno de los trabajadores afectados, de los pescadores, encontraron el chapopote y el coque. ¿Qué es esto del coque? En el tema de la industria del petróleo, son residuos de lo que se refina y de lo que va quedando ahí, como residuo, pero que además de pronto también se utiliza como combustible industrial o incluso como materia prima para algunos procesos. Es decir, desperdicio que aún así se le saca algún tipo de provecho, pero que es contaminante cuando se encuentra en aguas como las del río Pánuco. Entonces la gente está levantando la mano, por favor, que alguien voltee a ver, porque hay una emergencia en esas aguas del río Pánuco. Ahora, ¿qué dicen los de Desarrollo Urbano y Medio Ambiente de Tamaulipas? Por ejemplo, Karel Heinz Decker Hernández dice que no, que las manchas de hidrocarburo detectadas en el Pánuco no corresponden a un nuevo derrame, sino a sedimentos y residuos que se llegaron de la refinería y que con el tema de las lluvias se arrastró todos esos residuos a las aguas del Pánuco, y eso es lo que ha ocurrido.
5: Esto ya ha pasado por anterioridad en cuestiones de cuando llueven. Ellos tienen unas áreas de retención de sus productos, son estos sedimentos que quedan de los procesos, y cuando llueve, pues bueno, son arrastrados.
3: Incluso Pemex ya hizo su aclaración, dice como tal Pemex no es un derrame, es todos los residuos arrastrados por las lluvias y que terminaron, desembocaron en el río Pánuco. Como sea, hay una emergencia para los pescadores. Son 8:15.
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0: 10 para las 8, panorama informativo 88.9, información que sirve. Yo soy Alejandro Villalbazo, en X, en TikTok, arroba Villalbazo13. Los mensajitos son en el WhatsApp 5580-255-8889. Que siguen saliendo más detallotes. No, no son detallitos, son detallotes. Sobre el corruptazo presidente municipal de Juchitán, Oaxaca. Ya sabemos que está en el altiplano, está en la cárcel de máxima seguridad en el Estado de México. ¿Por qué está en la cárcel desde la semana pasada el alcalde de Juchitán, Oaxaca? Porque la propia autoridad en México, a ese alcalde morenista, Miguel Sánchez Altamirano, lo acusa de ser extorsionador y de cobrar derecho de piso, de ser el terror de los comerciantes y empresarios de la zona del Istmo de Tehuantepec. Pero no solo se le acusa de eso, se le acusa de ser parte de una banda identificada como Los Cromos, esa banda dedicada a todo, además de la extorsión, el cobro del derecho de piso, dedicada al tráfico de personas, al tráfico de drogas, dedicada al sicariato, sí, alquilan a matones. Y el presidente municipal de Juchitán, parte de esa banda, líder de esa banda, colíder de esa banda. Por eso está en la cárcel, por eso lo detuvieron la semana pasada, por todo eso, ¿eh? Ok. Ahora, claro, pues ya le empezaron a rascar un poco más. Y salen datos de la Auditoría Superior de la Federación, donde nos hablan de los desfalcos que hacía el alcalde Miguel Sánchez Altamirano. Y, por ejemplo, es que estuvo en dos
1: momentos diferentes.
0: Dos administraciones, porque la primera se quedó cuando el anterior alcalde dijo, me voy al gobierno del estado, porque el gobernador Salomón Jara lo invita a formar parte de su gabinete como encargado del área educativa.
1: Que ahí se va ese vínculo, ¿eh?
0: Ahorita hablamos de ese punto fundamental. Y entonces se queda el tal Miguel Sánchez Altamirano como sustituto. Gobierna Juchitán. Luego vienen las elecciones, participa de las elecciones y gana las elecciones. Y viene su segundo periodo, primero como suplente y luego ya como electo por la ciudadanía. Y es cuando lo atoran. De ese primer periodo, donde se quedó como suplente, pues le empezaron a rascar. Y la Auditoría Superior de la Federación da cuenta de que hay por ahí millones y millones de pesos por aclarar, irregularidades que podrían llevar, ¿no?, así de entrada y de golpe, a montos cercanos a los 100 millones de pesos de fondos recibidos por parte del gobierno federal. Ese dinero que el gobierno federal entrega a los estados y los estados a los municipios. Bueno, de esa lana se habla de unos 100 millones de pesos que no están reportados solo de las cuentas del 2022 al 2024. Solo de esas cuentas. Ante esta crisis que se vive en Juchitán, el gobernador de Oaxaca, ojo, el gobernador de Oaxaca, Salomón Jara, metió mano y entonces hizo movimientos para desaparecer prácticamente el municipio de Juchitán y que el gobierno se haga cargo de una administración provisional. Nombró el gobernador Salomón Jara a un comisionado municipal temporal. ¿A quién nombró?
2: he designado a Francisco Vázquez Jiménez como comisionado para hacerse cargo de manera temporal de la administración municipal. De esta forma, se garantizará la gestión y operatividad de los servicios básicos en todos los pueblos, comunidades, agencias y colonias de Juchitán.
0: Hombre, hasta parece que hay que... ¡Qué mensaje!, ¿no? Bueno, ¿por qué hasta ahorita? Sería la pregunta. Y aquí vamos a la liga, precisamente. Primero, habría que decir que hubo un Andrés Manuel López Obrador en este país, que en algún momento dijo, lo declaró puntualmente, que en los estados difícilmente ocurrían actos de corrupción en los municipios sin que tuvieran el visto bueno de los gobernadores.
1: Cierto.
0: ¿Y entonces qué pasa ahora? Cuando además en esta liga política habría que recordar que Miguel Sánchez Altamirano se dijo en muchas ocasiones jarista, es decir, un aliado del gobernador Salomón Jara. Era de su grupo político, totalmente de su grupo político. ¿No sabía el gobernador Salomón Jara de lo que ocurría en Juchitán cuando además su líder lo dijo siempre y hasta el cansancio? En los estados todo ocurre con el visto bueno del gobernador, actos de corrupción en municipios llevan la paloma de los gobernadores. Así lo dijo varias veces.
1: Incluso en muchas ocasiones también mencionar que las personas no denunciaban en Juchitán, pero todos, Alex, sabían lo que estaba pasando. La semana pasada entrevistaste a un reportero, un compañero periodista, que te decía, todo mundo lo sabíamos, pero todo mundo tenemos que callar porque habría consecuencias, Alex.
0: Y es que era el grupo, porque antes de Miguel Sánchez Altamirano, el que estaba en el gobierno era Emilio Montero, al que invitó el gobernador a encargarse de la educación en el estado, a quien, por cierto, ya renunció en medio de todo este escándalo. ¿Y el gobernador en serio hoy se enteró o sí sabía?
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0: 8 en punto, panorama informativo 88.9, información que sirve. Yo soy Alejandro Villalbazo en X, en TikTok, arroba Villalbazo 13. Es lunes 28 de septiembre, esta mañana, Pepe Toño Morales. ¿Cómo estás, Pepe Toño?
1: Muy bien, Alex, muchas gracias, amigos del auditorio, con el gusto de saludarles y por si andan con el pendiente varias cosas hoy, pero destacar, por ejemplo, que hoy es el Día Mundial contra la Rabia, es un día importante, también es el Día Internacional del Derecho al Acceso Universal a la Información, de lo cual en México pues estamos teniendo algunas bronquitas, y también Día Mundial de las Noticias, Alex.
0: Mira.
1: ¿Mm? La importancia de estar bien informado. Uh-huh. Me parece que tiene mucho que ver lo que nosotros hacemos aquí, la información que sirve, la información que a las personas les sirve para sus decisiones del día a día.
0: Sí, que les afecta, ¿no? Uh-huh. Que les afecta todos los días. Día Mundial de las Noticias se celebra cada 28 de septiembre para destacar valor del periodismo que se basa en la denuncia, que se basa en ese derecho que tiene la gente a recibir información veraz y confiable, ¿no? Entonces, la verdad es que bien vale la pena voltear a ver un 28 de septiembre donde se destaca un día tan importante, Día Mundial de las Noticias. Así es que ya saben que ustedes aquí siempre van a encontrar las noticias. ¿Y cómo las van a encontrar? Esas noticias en forma de información que sirve, en forma de denuncia, en forma de echarnos la mano, de hacer una mejor sociedad, de que esa denuncia sirva para que las cosas cambien. Ese es el propósito de la denuncia. Hacer que las cosas puedan cambiar para que la gente pueda obtener lo que merece. No, es que no es pedir beneficios, no es pedir de más, no es exigir privilegios, no. Es simplemente, a ver, como ciudadanos tenemos derecho a pum, pum, pum, pum, pum, los que gusten y manden. Ok, ahora dámelo, ¿no? Y eso es lo que hacemos todos los días aquí en Panorama Informativo. De hecho, al ratito tenemos un ejemplo de esos que nos gustan, porque digo, nos gustan denunciarlos, no que ocurran, por supuesto. Una historia de terror para decenas de personas, de familias que fueron defraudadas. Les dieron así, literal, un caratazo. Y perdieron el combate. ¡Ey! No la guerra. Han perdido un combate. Son las 8:04, tráfico y clima cada 15 minutos. Mónica Villalobos.
2: Alejandro, gracias. Les comento que si el último número de sus placas es 7 y 8 con engomado rosa, su vehículo debe verificar antes del 30 de septiembre. En unos minutos, más información.
1: Gracias, ya son las 8:04 y en información, en promedio, 11 mujeres son asesinadas al mes en el estado de Baja California. Y es que de acuerdo con el secretario ejecutivo del Sistema Nacional de Seguridad Pública, de enero a agosto de 2026, fueron privadas de la vida 89 mujeres en alguno de los 7 municipios de la entidad. Cabe señalar que en los primeros lugares a nivel nacional se encuentran las ciudades de Culiacán con 38, además de Mazatlán y Reynosa con 13 víctimas cada uno. Por otra parte, la tarde del sábado cayó una tromba que hizo granizar la cabecera municipal de Guanaceví, Durango, y en las partes altas del territorio, por lo que el arroyo que bordea la localidad incrementó gradualmente su intensidad y fuerza, arrastrando así 3 camiones, 2 de ellos que se encontraban estacionados, y en la tercera viajaban 3 menores que fueron hallados sin vida la mañana de ayer. Las víctimas fueron identificadas como Eduardo Serrano, 36 años, Carla Cervantes, de 24, y Arnulfo Vega, de 36 años. Ante las intensas lluvias registradas en la zona sur de Tamaulipas también, por una línea de vaguada, la Secretaría de Marina activó la fase de preparación para el Plan Marina con acciones preventivas y el despliegue de más de 2,000 elementos para reducir riesgos y proteger a la población de Tampico también en la ciudad Madero y Altamira. Las medidas se intensificaron luego de que las lluvias registradas el 25 de septiembre provocaron inundaciones en distintos sectores de los 3 municipios, principalmente en Ciudad Madero. 8:05, vámonos a la zona de el Estado de México. ¿Te parece bien si llegamos al Estado de México? Perfecto. Con Mariano Arjona, en Veracruz. En Veracruz, madres de niños con cáncer y personal médico salieron a manifestarse ante la falta de insumos en hospitales. Desde Boca del Río, con la información completa, Mario Arjona. Adelante, Mario, buenos días.
3: Temprano, muy buenos días. Así es, la mañana de este domingo, familiares de pacientes, el colectivo de mamás de niños con cáncer y personal de salud tomaron las calles de Veracruz para visibilizar una vez más la falta de medicamentos, insumos, equipo médico y las malas condiciones de los hospitales en el estado. Vestidos de blanco, los manifestantes se hicieron acompañar con carteles, con mensajes, en los que reclamaron a la presidenta Claudia Sheinbaum y a las autoridades estatales el derecho a la salud para todos y no politizar los hospitales. Durante la movilización, los manifestantes exigieron también la salida de Roberto Ramos Alor, coordinador estatal de Bienestar de Veracruz, por su inacción ante el desabasto de medicamentos e insumos. Así lo señaló Cora de Jesús, vocera del colectivo de madres de niños con cáncer. Escuchamos.
4: Queremos también que destituyan al señor Roberto Ramos Alor, ya que el señor al final del día indica que no operen si no hay insumos. Y obviamente no es dejar de operar. No estamos preparando médicos para que ellos sean corruptos. Estamos preparando médicos para salvar vidas y salir adelante.
3: El panorama en Veracruz.
1: El cual te agradezco, mi querido Mario Arjona, allá desde Boca del Río, donde nos escuchan a través de iHeartRadio. 8:07 a.m, vamos ahora sí al Estado de México, porque el Centro Patronal del Estado de México informó que participará activamente como observador electoral. Los detalles desde Toluca, contigo Rebeca Morales. Rebe, buenos días.
5: ¿Qué tal? Muy buenos días. Pues en eso está arrancó de manera oficial el proceso electoral que tendrá como jornada final el próximo 6 de junio en el Estado de México, y en el cual se renovarán los 125 municipios y también la Cámara de Diputados del Estado de México. Al respecto al Centro Patronal del Estado, la Coparmex aseguró que se acreditará y funcionará como observador de todo este proceso electoral, y es que dos de las preocupaciones latentes que tienen los empresarios es, en primer lugar, la seguridad, tanto para los votantes como para quienes contenderán por un cargo de elección popular, y en segundo término, el uso de los recursos, básicamente de dónde se estarán obteniendo los recursos que serán utilizados durante las campañas. Por el miembro, el presidente de Coparmex señaló que se ha hecho una capacitación, se ha juntado un grupo importante de consejeros que estarán participando desde este momento y durante todo el proceso electoral, culminando justo el día de la jornada, y con el objetivo de dar fe de los resultados y el proceso de transparencia que se dará, además de que lo harán a través de una campaña que invite a la ciudadanía a salir a las urnas y de tener un voto consciente e informado de cada una de las propuestas que se estarán presentando. El panorama desde el Estado de México.
1: El cual te agradezco, Rebeca Morales, desde Toluca, Estado de México. Por cierto, en Toluca, Estado de México, estamos contigo a través de Mix por el 90.1 de frecuencia modulada. Y a las 8:09 a.m, nos vamos hasta Oaxaca, porque ya se realizó la primera mesa de seguridad, ¿saben dónde? En Juchitán de Zaragoza. Los detalles contigo desde Oaxaca, Giselle Melchor. Hola, Giselle, buenos días.
6: ¿Qué tal? Muy buenos días. Te comparto que a un día de la designación de Francisco Vázquez Jiménez como comisionado de la Administración Pública Municipal de Juchitán, el gobernador Salomón Jara Cruz encabezó este domingo la primera mesa de seguridad junto con el fiscal general del estado, Bernardo Rodríguez Alamilla. Este evento se realizó en la Casa de la Cultura allá en Juchitán. El encuentro se realizó tras la detención del alcalde Miguel Ángel Sánchez Altamirano, señalado por extorsión agravada y la desaparición de poderes del ayuntamiento. Por su parte, el gobernador de Oaxaca anunció una reestructuración de la seguridad municipal y advirtió que los policías que pretendan permanecer en funciones deberán acreditar cursos y evaluaciones de control y confianza. También autoridades estatales y federales acordaron mantener coordinación permanente para atender la seguridad de la población y establecer nuevas estrategias de prevención y procuración de justicia. El nuevo comisionado asumió el cargo del 25 de septiembre al 31 de diciembre del 2026 y afirmó que es apartidista. También llamó a la unidad para recuperar la estabilidad de Juchitán. El también bombero y locutor bilingüe informó que solicitó licencia a sus actividades para desempeñar el cargo. Sobre la supuesta plaza a su nombre en la nómina del IEPO, también rechazó la información sin aportar mayores detalles. Se estableció esta mesa de seguridad y bueno, también estarán pues vigilantes la población sobre las actividades y las acciones a realizar en este municipio del Istmo de Tehuantepec en los próximos meses. Es el panorama.
1: El cual te agradezco, Giselle Melchor, allá desde Oaxaca, donde nos escuchan a través de iHeartRadio. Es a las 8:10 a.m, tiempo de Deportes, Alex Cervantes.
7: Pepe Toño, tenemos los resultados más destacados de la semana 3 en la NFL. En el partido del domingo por la noche, Broncos de Denver vence 30-26 a los Carneros de Los Ángeles. Baltimore gana a los Vaqueros de Dallas 34-31 en el Estadio Maracaná en Brasil. Las Vegas 35-27 sobre Nueva Orleans. Kansas superó 24-10 a Miami. Los Steelers vencieron 30-27 a Cincinnati, mientras que los Jaguares de Jacksonville se impusieron 35-6 a los Patriotas. Para este lunes, en el cierre de la semana 3, Filadelfia contra Chicago. Terminó la temporada regular en el béisbol de las Grandes Ligas. Así quedan los cruces en la Liga Americana, clasificados directo a series divisionales, Tampa y Cleveland. La serie de comodines, Boston frente a Yankees y Medias Blancas de Chicago enfrentarán a los Astros de Houston. En la Liga Nacional, clasificados de manera directa, Milwaukee y los Dodgers de Los Ángeles. Así que las series de comodines la jugarán Cachorros de Chicago frente a los Padres de San Diego y los Phillies de Filadelfia contra los Bravos de Atlanta. Hasta aquí la información deportiva.
1: Muy bien, muchas gracias, Alex Cervantes. Vamos también a lo más importante del tráfico y clima, como cada 15 minutos. Adelante, Mónica Villalobos.
2: Pepe Toño, gracias. Les comento que por obras de mantenimiento permanece cerrado Periférico Oriente, poco antes de bordo de Xochiaca, en dirección a la autopista México-Texcoco. Simplemente a carril reversible en sentido opuesto. En unos minutos, más información.
0: Ocho con 12, panorama informativo 88.9, información que sirve. Yo soy Alejandro Villalbazo, en X, en TikTok, arroba Villalbazo 13. Los mensajitos en el WhatsApp 5580-255-889. Una historia de terror la que están viviendo decenas de personas, de familias, y quieren dar la pelea para ganar sin duda alguna el combate que están dando contra la Academia Galina Karate. Y es que resulta que, como parte de las actividades de la academia, les dijeron a las familias: hay un torneo internacional, será en Japón, nos inscribimos. Y las familias, claro que dijeron, las que podían hacerlo en lo económico, pues vamos a inscribirnos y que vayan los niños a participar de este torneo internacional. El viaje tendría que ser el 10 de septiembre, hace 18 días. Pero el viaje no se realizó. Y no se realizó porque días antes, pues, las familias preguntaban: ¿y en dónde están los boletos de avión, que ya casi nos vamos? Y no había respuesta. Porque no había inscripción al torneo. El torneo sí. El torneo se llevó a cabo. El torneo es real. El torneo existe. Pero las familias, los chiquitos, no estaban inscritos en el torneo. Con nosotros se encuentra en la cabina de Panorama Informativo Abril Isaías. Ella es mamá de uno de los pequeñitos que, con toda la ilusión del mundo, iba a hacer el viaje para participar en ese torneo de karate en Japón. Abril, bienvenida y gracias por venir.
8: Hola, ¿qué tal, Alejandro? Muchísimas gracias por la invitación. Para nosotros es un honor, un gusto estar con ustedes y que me permitas externar esta desgracia que nos ocurrió. Yo vengo en representación, pues, de todos los competidores, de todos los que íbamos a asistir, de todas las familias, no solo niños, que en los niños es lo más doloroso que nos pudo haber pegado, como mamá de un niño de 5 años que estaba tan ilusionado, pero también los adolescentes, los adultos jóvenes, los ancianitos, los abuelitos.
0: Vienes a platicarnos a nombre de todos los que iban a participar del torneo. Vamos a una pausa, Abril, y entramos al detalle.
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0: informativo 88.9, información que sirve. Yo soy Alejandro Villalbazo, en X, en TikTok, arroba Villalbazo 13, platicando de una historia de terror, pero hay familias que quieren dar la pelea para ganar este combate, porque prácticamente acusan de un fraude a la Academia Galina Karate en general y de manera particular a Ricardo Galina Horta. Ricardo Galina Horta, identificado como el instructor en jefe de esta academia, que les dijo, vámonos de viaje, vámonos a Japón, a un torneo internacional, pero ese viaje no se llevó a cabo. Está con nosotros Abril Isaías, mamá de uno de los chiquitos que iba a ir, con toda la ilusión del mundo de participar en un torneo internacional. Imagínense, la tercera copa internacional y seminario de una de las disciplinas del karate allá en Japón. Y no fueron, Abril.
1: Así es, pues un día antes de que se diera el viaje, nos informa que todo el dinero lo transfirió en criptomonedas a un IDEO y que IDEO ya no le volvió a contestar. Sin embargo, nunca nos ha podido demostrar ni el teléfono de IDEO, ni el WhatsApp de IDEO, ni la caja fría. Yo no sé mucho de eso, no soy experta en el tema del uso de criptomonedas y las transacciones. Sin embargo, él nunca ha podido demostrar dónde está el dinero. Sin embargo, nosotros y yo en lo particular, yo sí tengo facturas, yo sí le transferí. Entonces, yo aquí vengo para ayudar a la sociedad que no vuelvan a caer en manos de estos criminales, que cuando ven que cuando vean esos apellidos de Galina Horta, ojo, tengan mucho cuidado, porque son unos defraudadores, criminales, y que le están haciendo mucho daño a la sociedad. Lo que más me pegó fue mi bebé, mi niño de 5 años, que no quería ir a la escuela, que mi hijo se enfermó de la tristeza, de la depresión, que no iba a ir a competir o a ver a competir a su más grande sensei, que es un cinta negra, que es un campeón mundial. Pero así como es un campeón mundial y un cinta negra, es un campeón en fraudes. Claro. Es un delincuente. Y yo sí le pido a las autoridades que sí nos están haciendo caso, pero que este proceso se acelere y que él pues tenga que pagar
0: lo que hizo, Abril.
1: Todo.
0: Oye,
1: lo que hizo.
0: A ver, entonces, era un viaje el 10 de septiembre. Así ¿ustedes es. Cuándo se dan cuenta y sospechan que esto ya no va bien, Abril? Estábamos en esa parte.
1: El 9 de septiembre,
0: okay.
1: Cuando nos dice que no, que en efecto se le salió de control, que todo lo transfirió a IDEO, a Japón, en criptomonedas, y que pues en realidad no hay nada, que no existe nada.
0: ¿Qué hacen como afectados? ¿Le reclaman, denuncian, van a la fiscalía? ¿Qué han hecho?
1: Hicimos de todo. Okay. Hicimos de todo. Hicimos una junta para enfrentarlo, pero él, como todo delincuente, fue y dijo en la GAM3 que él había sido defraudado. Entonces él mete una denuncia sin sustento, sin soporte, porque él no puede demostrar nada. Nosotros vamos y empezamos a meter denuncias a todos los niveles. Hemos tenido muy buena respuesta. Quiero agradecer a todas las autoridades de la GAM. Quiero agradecer de verdad con el corazón, porque así nos han hecho caso. El objetivo de esta entrevista es que ya no vuelva a pasar en otra parte del país, a donde él se vaya, o cuando las personas escuchen,
0: bueno, tendrían que
1: Galina Horta.
0: Ajá. Perdón, Abril.
1: Sí.
0: Tendría que irse a la cárcel.
1: Exactamente.
0: Porque acaba de cometer un fraude. O sea, no es que se vaya a otro lado. El lugar donde tendría que estar un defraudador, pues es la cárcel, ¿no?
1: Aquí tengo sentimientos encontrados, porque lo que queremos es que nos pague. Y que pague como la ley lo dictamine. Si es cárcel, bueno, es cárcel. Pero queremos ver también dónde está el dinero. Que la policía cibernética nos diga, si es posible, a dónde está transfiriendo todos esos pagos. A veces con el efectivo es difícil, pero que sí se investigue dónde están esas transacciones que él hacía. Si es verdad lo del IDEO, o si es mentira, otra mentira más. Porque actualmente yo le hablo diario para cobrarle.
0: ¿Te toma la llamada?
1: No, no me toma la llamada, pero por mensaje me dice, lo estoy viendo. Como desde noviembre del 25 que le di el primer pago, lo estoy viendo y lo estoy viendo. Doctora, por favor, confíe en mí y confíe en mí y confíe en mí.
0: Oye,
1: y lo
0: Abril,
1: estoy viendo.
0: La Academia sigue funcionando? ¿La Academia Galina Karate sigue funcionando?
1: No, desafortunadamente es un defraudador por excelencia, porque el día que le clausuraron la academia era el día que descubrimos que no había boletos, porque él tiene una deuda, exactamente no te puedo decir, pero creo que asciende a 2,000,000 pesos uh-huh. ahí en Linda Vista. Y los
0: ¿pero
1: gerentes,
0: esa deuda es con quién?
1: Con quien le renta en Plaza Linda Vista.
0: Okay.
1: Él nunca pagó rentas. Y no me consta, pero creo que tienen todos los antecedentes de antaño, de muchos uh-huh. años, que es un modus vivendi, es un modus operandi el que están haciendo. O sea, son defraudadores por excelencia.
0: La Entonces, familia que tiene esta academia.
1: Exactamente, okay. La familia.
0: Digo, sin especificar montos, Abril, pero tengo entendido que hay familias que dieron los 80,000 pesos, pero hay familias que dieron 400,000 pesos, dependiendo cuántos iban, cuántos viajaban, el viaje. ¿Sabes el monto total a cuánto ascendería de este fraude que les hizo a un grupo de padres de familia?
1: Exacto, no lo sé, pero si hacemos cuentas, si son 60 los que íbamos a viajar, 60 integrantes entre niños, adultos jóvenes, adolescentes, abuelitos, y por integrante nos cobraba entre 80,000 y 90,000 pesos, dependiendo del dólar, uh-huh. porque estaba muy al pendiente del dólar. El dólar está bajo. A las 6 de la mañana estaba mandando mensajes para que le siguiéramos transfiriendo más dinero, sin respetar los acuerdos que habíamos hecho. Yo te voy a pagar cada 3 meses, o yo te voy a pagar cada mes. Y él le echaba la culpa a las demás familias. Doctora, no le puedo dar nada porque las otras familias no me han pagado nada. Cuando todos nos conocemos y lo descubrimos, un verdadero delincuente, un de verdadero mafioso y un verdadero defraudador.
0: Estamos hablando promedio entre 5.5 y 6 millones de pesos, lo que habría defraudado a las familias. ¿Me regalas? ¿Tienes tiempo todavía?
1: Claro, Abril, claro. Regálame. Tengo todo el día para estar
0: perfecto,
1: con ustedes.
0: Perfecto, 2 minutitos y seguimos platicando.
1: Gracias.
0: Son las 9:25, una pausa. Panorama informativo 88.9, información que sirve.
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0: 8:30, panorama informativo 88.9, información que sirve. Yo soy Alejandro Villalbazo en X, en TikTok, @Villalbazo13, platicando de un fraude. Pues no se le puede llamar de otra manera, esto es un fraude en una escuela de karate. Y es que creo que tenemos que darle la importancia, la dimensión de lo que estamos platicando, porque hoy ocurre en una escuela de karate, pero mañana puede ser en la de fútbol, en la de americano, en la de béisbol, en la de natación, en la del ballet, ¿no? En todos estos lugares donde los niños van con todo el gusto del mundo a practicar primero un deporte, a tener otro tipo de disciplina, donde los papás tratan y hacer el esfuerzo para que los hijos tengan el complemento entre la escuela y lo deportivo, ¿no? Todo un esfuerzo, y de pronto vámonos. Un fraude. Y les digo que así hay un montón de historias por contar. Por eso creo que es muy importante lo que estamos hablando esta mañana con Abril Isaías, una mamá de un chiquito que fue parte de un grupo de 60 personas defraudadas con la idea de un viaje a Japón para que los chiquitos participaran en la tercera Copa Internacional y un seminario en Japón, ¿no? Y llegaran con medallas de ese torneo de karate que se iba a llevar a cabo, que se llevó a cabo en Japón, porque el torneo existe, y el torneo se realizó, nada más que los niños mexicanos de esta academia, Galina Karate, no estaban inscritos, como prometía Ricardo Galina Horta, el director técnico, instructor de esta academia, que hoy anda por ahí, quién sabe en dónde, pero que está acusado de fraude. Abril, nos platicabas ahorita, y creo que es muy importante, nos platicabas ahorita en el corte. Hay un daño económico, por supuesto, y hay que buscar que se repare ese daño en lo económico.
1: Así es.
0: Pero hay un daño también en otros aspectos que de manera directa o indirecta golpean en familias que incluso para pagar el viaje hoy se meten en una situación económica complicada.
1: Exactamente. Hay padres que estaban despedidos, que no tenían trabajo, pero aún así hicieron el esfuerzo por cumplir el sueño de sus niños. Y creo que esto es un daño inconmensurable. Este daño no tiene precio. Y que las autoridades nos escuchen. Gracias por darme este espacio para que nuestra autoridad, Claudia Sheinbaum, Clara Brugada, que nos escuchen para que las leyes hagan justicia con este daño, no nada más económico, que impacta mucho, social, moral, económico, que su más grande ídolo en el karate los defraudó, que mi hijo estuvo enfermo, que tengo los justificantes del pediatra, que le dio diarrea, que un chiquito de 5 años no tenía por qué sufrir un colon irritable a su edad en decir, mamá, no voy a ir a Japón y me da pena ir a la escuela porque mis y mis compañeros me van a decir que yo mentí. No, hijo, no te preocupes, las cosas no van a ser así. Llovió, él empecé a tratar de manejar otras cosas, pero como les repito, es un daño inconmensurable. Esto no tiene precio. Que la ley haga justicia con este defraudador y que él no siga caminando por el mundo haciendo fraude tras fraude. Se los suplico, se los pido con el corazón en la mano a todas las mamás de todos los chiquitos que tengan mucho cuidado. Que tengan mucho cuidado porque les causan daño psicológico, emocional. Y muchísimas gracias, Alejandro, por el espacio que me diste para poderme externar.
0: No, al contrario, Abril, insisto, creo que son de las pláticas que hay que tener porque es de lo que le afecta a la gente todos los días.
1: Exacto.
0: O sea, esto se vive desafortunadamente porque no tendría que vivirse, pero se vive en cualquier rincón de este país, en cualquier academia, con la disciplina que sea. Entonces son de las pláticas que hay que tener porque, como aquí lo decimos siempre, es información que sirve. Hay una denuncia de todo esto ante la Fiscalía General de Justicia de la Ciudad de México.
1: Exacto, el área de fraudes es una fiscalía especializada, ya están enterados, ya estamos en procesos, las autoridades nos han hecho caso afortunadamente y también nosotros queremos continuar con nuestra comunidad, es una comunidad tan hermosa, hay muchos cintas negras en esa comunidad muy valiosos y que yo quiero que mi hijo continúe con ellos. Yo sí quiero que también apoyen a la comunidad de karatecas de México, porque mi chiquito ahí está.
0: Sí, finalmente es una, es una disciplina importante, sí, donde además... ¿Cuánto se habla, Abril, de este tipo de artes marciales, que justamente lo que te permiten es tener otro tipo de control mental, ¿no? Ante situaciones desagradables de la vida, y mira lo que viene a ser uno que finalmente debería ser el ejemplo de todo esto. Abril, bienvenida. Las veces que sea necesario lo platicamos y nos vas actualizando, por favor, de cómo van las cosas con este fraude que les hizo a 60 personas, a varias familias, Ricardo Galina Horta, de Academia Galina Karate. Gracias, Abril.
1: Muchísimas gracias a ti por el espacio y pues que las autoridades nos ayuden a difundir y que se haga justicia.
0: Que así
1: Muchísimas gracias.
0: Al contrario, gracias
1: Hasta
0: a ti,
1: luego, Abril. Buen día.
0: Son 25 para las 9, tráfico y clima cada 15 minutos. Mónica Villalobos.
2: Alejandro, gracias. Les comento que por una volcadura, servicios de emergencia trabajan en Londres y Centenario. Colonia del Carmen, la alternativa es División del Norte. En unos minutos, más información.
3: Gracias, ya son las 8 de la mañana con 36 minutos. Vamos con la información. En Jalisco, buscan frenar el reclutamiento forzado mediante falsas ofertas de trabajo. Martín Beltrán.
4: Para prevenir el reclutamiento forzado de personas vía ofertas de trabajo falsas, se presentó una iniciativa en la que plantean que la Secretaría del Trabajo cuente con un sistema de verificación de empresas vacantes y donde publiquen vacantes seguras, explica la diputada María Elisa Bravo.
5: Y que contempla la creación de un sistema o de un mecanismo de verificación de empresas, de vacantes y de postulaciones seguras. Fortalecer precisamente la capacidad del gobierno de Jalisco para identificar empresas, vacantes, reclutadores falsos mediante este sistema de verificación que además nos ayuda a generar información confiable.
4: Para Panorama Informativo desde Jalisco, Martín Beltrán.
3: Gracias, Martín. 8 de la mañana ya con 37 minutos. Vamos al comentario deportivo con Toño de Valdés. Buenos días, Toño.
6: ¿Qué tal, amigos de Panorama? Un placer saludarles. El fútbol mexicano no paró, aunque está la fecha FIFA en desarrollo. El fútbol tuvo su fecha número 10 en México y se cerró con una gran victoria del América 4-2 en Aguascalientes, que le permite al equipo de las Águilas seguir peleando por esa primera posición. Una victoria con 3 goles de Henry Martín, y con ello América, con un partido menos, está pegado al Toluca en 20 puntos y con más 11 en la diferencia de goles. Mientras el América ganaba en Aguascalientes con ese 4-2, el Toluca, mientras tanto, tenía actividad en la capital frente al Cruz Azul en un muy buen duelo que terminó 3-3, que ganaba Cruz Azul 2-0. Luego le dio la vuelta el Diablo Rojo y estuvo cerca inclusive de llevarse el triunfo, pero bueno, le alcanzó al Cruz Azul en la recta final con el Toro Fernández para marcar la anotación que dejó el 3-3, doblete, por cierto, de Alexis Vega en este partido. En más de la actividad, las Chivas tropezaron en casa frente al Querétaro 2-0. Vaya resultado sorpresivo el que se presentó. Chivas se queda en tercer lugar con 18 unidades. Victoria para el conjunto de San Luis ante los Pumas en Ciudad Universitaria. Otra derrota dolorosa para el conjunto de Universidad. Ganaron de nueva cuenta los de la comarca, Santos 1-0 al Pachuca, y ahí viene, de a poquito empieza a reaccionar Santos ya con 10 unidades, ya no se ve tan dramática la situación para la escuadra de la comarca. Tigres regresó a la senda del triunfo con el 1-0 frente a Puebla, que necesitaba urgentemente. León derrotó a Juárez 2-1 y todo arrancó en esta jornada 10 con el 3-2 del Atlas en Tijuana y el triunfo muy bueno del Atlante sobre los Rayados del Monterrey 4-2 en la cancha del Banorte. Entonces, Toluca, América, Chivas, Querétaro, León, Atlas, Cruz Azul y Xolos en este momento tienen los 8 primeros lugares en el torneo mexicano. Un saludo para todos ustedes, amigos de Panorama.
3: Gracias a Toño de Valdés y su comentario deportivo. 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
2: Lo que hizo fue el conseguir batas y darle a gente pagada por él para que fueran a consumir sus hot dogs de carrito. Entonces, cuando la gente veía a personas con las batas blancas consumiendo hot dogs, decía, oye, si los médicos se lo están comiendo, porque probablemente pues, eran médicos de un hospital cercano, si los médicos se lo están comiendo, eso quiere decir que no están mal. Entonces, la gente empezó a ir a pedir los hot dogs del carrito, que yo no tengo ninguna duda de que hayan, que sepan delicioso, que hayan sabido delicioso. Ustedes han comido un hot dog de carrito, el famoso jocho, bien preparado, pues queda tropicalizado cada quien en su país, desde los Estados Unidos, por ejemplo, con chucrut y con muchas cosas más, hasta los mexicanos, en donde le ponemos cualquier cantidad de cosas, en donde la salchicha a veces es lo intrascendente sobre lo que tiene el pan, ¿no? La famosa medianoche con la salchicha y todo lo que le quieras poner. Pero este hombre, al hacer este truco publicitario, creó una idea en la mente de la gente, que de eso se trata la mercadotecnia. Crear ideas o provocarte necesidades que a lo mejor tú no tienes o no tenías por qué tener. Y así es como funciona también a veces la economía, empuja a la economía. Entonces la gente decía, mira, los médicos lo están comiendo, eso quiere decir que es sano. Aunque los médicos hoy en día te dicen, sí, es rico comerse un hot dog de vez en cuando, sí, es bueno echarse una pizza, echarse una hamburguesa, echarse unos taquitos, pero que no sea la columna vertebral de tu alimentación y de tu nutrición. Así las cosas, sea algo una vez por semana, a lo mejor está perfecto un sábado, un domingo, pero que no lo hagas todos los días. Había gente que lo, y hay gente que lo sigue haciendo todos los días. Ahí está lo del señor Nathan, el Nathan's Famous Hot Dogs, así se llama esta cadena, que yo no sé si alguna vez abrió en México o no abrió en México, pero bueno, allá en Estados Unidos es una de las cadenas importantes de este tipo de comida rápida, sobre todo iniciando en esto que son los famosos carritos de hot dog, que, por cierto, a veces, depende de donde lo quieras poner, pues necesitas una fortuna para conseguir los derechos. Ya en alguna ocasión platicaremos de eso. Pero ahí está la respuesta de la trivia. Muchísimas gracias, y a darle vuelo a la imaginación. ¿Quieres vender? Se necesita muchísimo ingenio, como tienen los publicistas. Yo soy Iñaki Manero, estás en Panorama Informativo. Gracias, compañeros, amigos. Mañana tenemos otra trivia. Y ya el miércoles, Dios mediante, ya vamos a tener la trivia de manera presencial. Cuídense mucho, que tengan un extraordinario inicio de semana. Gracias. Hasta pronto.
3: Sí, ya son 9:15. Gracias, Iñaki. La respuesta de la trivia, una pausa, Panorama Informativo. 88.9, información que sirve. Yo soy Alejandro Villalbazo, en X, en TikTok, @Villalbazo13.
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3: Diez para las nueve, Panorama Informativo 88.9, información que sirve. Yo soy Alejandro Villalbazo en X, en TikTok, arroba Villalbazo 13. Los mensajitos en el WhatsApp 5580-255-8889. Precoz antes de los 45. Tardía después de los 55. Normal entre 45 y 55. Hablo de la menopausia. Qué momento para las mujeres en su vida y para pues todo el contexto social. Pilar Cruz, bienvenida. Pilar, ¿cómo estás?
4: Muy buenos días, y de verdad lo que dices es bien importante. El tema social, nos sentimos viejas, nos sentimos abandonadas por las hormonas, y eso nos lleva a tener y a padecer muchos síntomas y llevarnos a desarrollar otras enfermedades. Por ejemplo, de cada 10 mujeres, 8 de nosotras sufrimos de bochornos y sudoraciones. Pero esas 8 de 10 mujeres tenemos mayor probabilidad a tener un infarto cerebral o cardiovascular. Pero no solamente eso, después de la posmenopausia vienen enfermedades como osteoporosis, se nos pueden llevar a cabo más problemas como la sarcopenia, que es que se nos va el músculo. Y yo les pregunto, señoras que me están escuchando, hombres que me están escuchando, ¿cómo nos vamos a levantar del baño si no es con las piernas, si no tenemos músculo, si no tenemos un hueso y que al bajar un escalón se nos rompa un hueso por la osteoporosis? Por todos estos motivos, ¿qué es lo que pasa después de, como bien dices, a los 45? Y hay mujeres que mucho antes, desde los 35, 40 años, empiezan a tener ya estos síntomas de la perimenopausia, que antes no hablábamos de eso. Perimenopausia es antes de alrededor de llegar la menopausia llega 12 meses después de haber botado el último óvulo y tiene que haber pasado 12 meses. Y a partir del día siguiente que se cumple un año, es posmenopausia. Y les tengo una muy mala noticia, y es que nunca se nos va. O sea, vivimos el resto de nuestra vida con todos estos síntomas. Pero sí hay que... ¿Por qué si tienes dolor de cabeza te tomas una pastilla y te la calmas? ¿Por qué no hacer lo mismo con los temas de la menopausia? 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Ojo, son más de 100 síntomas, pero para estos 9, bochornos, sudoración, que son los más comunes, cambios de ánimo, que yo sé que los señores que me están escuchando dicen, ¿cómo? Mi mujer está feliz un día y al rato está muy triste. Nerviosismo, irritabilidad, andamos de malas, queremos, de verdad nos sentimos chuki cuando amanece. Cansancio, insomnio, obviamente los bochornos, la sudoración, no nos dejan descansar, no nos dejan dormir bien, tenemos insomnio, al día siguiente estamos como trapos y no podemos y no queremos servir. Los síntomas de la antes de que nos baje, de la premenstruales, o sea, de que nos dan cólicos, son mucho más dolorosos en esta época, y la disminorrea, que es cuando ya nos baja y seguimos sintiendo dolores. ¿Cuál es la solución? 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
3: Oye, Pilar, me encantó cómo lo planteaste, ¿no? ¿Cómo te vas a levantar de la taza del baño? Una actividad que hacemos todos, ¿no? ¿Con salud?
4: Eso es lo que estamos buscando.
3: Con salud. Y es lo que nos estás platicando esta mañana. Tener salud, el salud y el bienestar de la mujer, ¿no?
4: El salud, la salud mental, porque si estamos de malas, nerviosas, con cambios, y la salud física, que también es bien importante. Por eso, mujeres, ayúdense. Hombres, ayúdennos a que no los veamos como los malos del paseo, los insensibles, los de que no me entienden, y que ustedes, obviamente, que nosotras las mujeres podamos tener un apoyo, porque las hormonas se nos van, se nos fueron y no regresan, nos divorciaron y no van a regresar nunca más. 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
3: Ahorita que hablabas de los 9 síntomas, habría que voltear a ver otro y esté en la piel para ustedes cuando empieza este tema.
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3: Te estamos marcando, Pilar, muchas gracias. Son 5 para las 9.
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5: En punto, panorama informativo 88.9, información que sirve. Yo soy Alejandro Villalbazo, en X, en TikTok, arroba Villalbazo 13. Mensajitos en el WhatsApp 5580-255-889. Lunes 29 de septiembre, esta mañana, Pepe Toño Morales. ¿Cómo estás, Pepe Toño?
6: Muy bien, Alex, muchas gracias. Buenos días, amigos del auditorio. Con 17 grados en la temperatura en este momento en el centro de la Ciudad de México.
5: Mensajitos, ya les decía, en el WhatsApp 5580-255-889. Una pregunta para que, igual si quieren ir mandando mensajito, ¿cuánto tiempo llevan ustedes en su traslado en el transporte público en la Ciudad de México? Ya sea para ir al trabajo, ya sea para dejar a los hijos en la escuela, para lo que utilicen el transporte público. ¿Cuánto invierten en sus recorridos, en sus traslados? Son las 9:02, tráfico y clima cada 15 minutos. Mónica Villalobos.
7: Alejandro, gracias. El horario de atención para realizar la verificación vehicular en la Ciudad de México es de lunes a viernes de 8 de la mañana a 7 de la noche y sábados de 8 de la mañana a 3 de la tarde. En unos minutos, más información.
6: Gracias, ya son las 9 de la mañana con 2 minutos. Vamos con el panorama nacional. La madre buscadora María Patrón, presidenta del colectivo Madres Buscadoras de Quintana Roo, denunció nuevas amenazas de muerte y el retiro de la protección que le había sido otorgada por un juez. Aseguró que mientras se encontraba sin seguridad, hombres armados realizaron 4 disparos al pasar frente al plantón que mantienen en la zona hotelera de Cancún. En más información, el adolescente de 15 años que resultó herido por una explosión de pirotecnia durante las fiestas patronales de San Francisco Tepojaco, esto es en Cuautitlán Izcalli, Estado de México, murió tras permanecer varios días hospitalizado debido a las quemaduras y lesiones que sufrió. Por otro lado, 2 presuntos delincuentes murieron en Tamanzunchale, esto es en San Luis Potosí, luego de que elementos de la Guardia Civil Estatal repelieran un ataque armado cuando atendían un reporte sobre personas armadas en la carretera Tamanzunchale-Mecatlán. Las autoridades informaron que la situación quedó bajo control y se mantiene la vigilancia en esa región. 9 de la mañana con 3 minutos, vamos a otros temas porque un agente federal murió y 2 más resultaron heridos durante una persecución en Zacatecas. Los detalles los tiene mi compañero René Ponce.
8: La Fiscalía General de la República detalla que según datos del informe policial, el viernes 25 de septiembre sobre la carretera federal 54 en Zacatecas, un conductor de un tractocamión hizo caso omiso al alto que le marcaron elementos de la Fiscalía General de la República y se dio a la fuga. 3 policías federales ministeriales iniciaron una persecución vehicular, pero kilómetros adelante el vehículo pesado embistió la unidad policial que lo seguía, lo que provocó que se volcara y perdiera la vida uno de los tripulantes de la patrulla oficial, mientras otros 2 resultaron lesionados. Por estos hechos se abrió la investigación investigación correspondiente para fincar responsabilidades y dar con el conductor responsable de los hechos. Para 88.9 Noticias, René Ponce Hernández.
6: Gracias a René Ponce. Por cierto, recuerda que nuestra página www.889noticias.mx encuentras más sobre este y otros temas de tu interés. 9:04 a.m. Vamos con otros temas, porque desestimaron la coartada del hombre que fue procesado por el feminicidio de la estudiante Carla Margarita Pérez. Los detalles los tiene mi compañero Martín Beltrán.
9: Aunque Eduardo Isaac N. intentó presentar como coartada un supuesto asalto en el proceso que enfrenta por el feminicidio de la estudiante de medicina Carla Margarita Pérez, el argumento fue desestimado por el juez, señala el fiscal de Jalisco, Salvador González.
10: Esa es parte de la coartada de este muchacho, de que sufrió un robo, un asalto. Desde luego, pues con todo lo que se mencionó en la audiencia de imputación y de vinculación, pues se desestima toda la coartada que le está mencionando.
9: Dijo que de acuerdo con las investigaciones, el presunto feminicida vendió el teléfono celular de la víctima por 200 pesos. Para Panorama Informativo desde Guadalajara, Martín Beltrán.
6: Gracias, Martín. Ya son las 9:05 a.m. Visita iHeart.com y conoce su nuevo diseño. 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Disfruta de una nueva experiencia. 9:06 a.m. Vamos con otras informaciones, porque anoche Madonna y Taylor Swift fueron las protagonistas de los premios MTV. Lalo González.
11: Madonna demostró por qué es la reina del pop, y es que anoche no solo abrió la gala de los premios MTV Video Music Awards acompañada por Sabrina Carpenter, sino que además se llevó 3 galardones, incluido por primera vez el de Mejor Artista del Año, y así lo agradeció.
12: Pasé el último año y medio encontrándome a mí misma, creyendo en mí misma y haciendo la música que realmente quería hacer.
11: Por otro lado, Taylor Swift batió récords este domingo en los premios, ya que recibió el galardón Artist Director Honors, convirtiéndose en la artista más premiada en la historia de estos galardones. El récord anterior lo tenía Beyoncé. Para 88.9 Noticias, Lalo González.
6: Gracias, Lalito. 9:07 a.m, tiempo de Deportes, Alex Cervantes.
13: Muchas gracias, Pepe Toño. Amigos, con más de 9 décadas de historia, Cooperativa La Cruz Azul atraviesa una nueva etapa de crecimiento sustentada en la inversión productiva, la diversificación y el fortalecimiento de su identidad cooperativista. Desde 2020, la organización inició un proceso de refundación administrativa y financiera que ha permitido recuperar capacidades, fortalecer sus operaciones y desarrollar una nueva estrategia de inversión con presencia en sectores que van más allá de la industria cementera. Actualmente, la cooperativa desarrolla proyectos en distintas entidades de la República Mexicana que abarcan construcción, infraestructura deportiva, salud, educación, turismo y manufactura, además del fortalecimiento de sus plantas cementeras y de su red de plantas concreteras. La cooperativa vive una nueva etapa con inversiones en distintas regiones del país. La estrategia tiene como uno de sus principales componentes la inversión en infraestructura productiva, aseguró Víctor Manuel Velázquez Rangel, presidente del Consejo de Administración de la cooperativa La Cruz Azul. Por ahora es todo en la información deportiva. Que pasen un gran inicio de semana.
6: Igualmente, Alex Cervantes, gracias por la información. Son las 9:08 a.m. Vamos ahora a lo más importante también, pero del tráfico y clima, como cada 15 minutos. En esta ocasión, mi compañera Mónica Villalobos con todos los datos. Adelante, Moni.
7: Pepe Toño, gracias. En el CETRAM Indios Verdes te conectarás con las líneas 1, 3 y 7 del Metrobús, la línea 3 del Metro, línea 1 del Cablebús, línea 4 del Mexibús y línea 2 del Mexicable. En unos minutos, más información.

0: 9 y 10, panorama informativo 88.9, información que sirve. Yo soy Alejandro Villalbazo en X, en TikTok, arroba Villalbazo 13. Los mensajitos en el WhatsApp 5580-255-8888-89. Les decía que nos mandaron mensajito para compartir y platicar sobre el tiempo de traslado. ¿Cuánto tiempo se tardan ustedes en llegar al trabajo o en llevar a los hijos a la escuela? Hablamos del transporte público, porque siempre mencionamos que son horas y horas las que alguien se puede llevar. ¿Cuántas son esas horas y horas? Por ejemplo, Alex Arellano en el WhatsApp 5580-255-889 nos cuenta que trabaja en Santa Fe. Vivo relativamente cerca, nos dice el tocayo Arellano. Menos de 6 kilómetros entre casa y trabajo. Menos de 6 kilómetros, ¿eh? Pero es un trayecto de casi una hora. Casi una hora. En 6 kilómetros. Angélica. 4 horas. De Tláhuac, Auditorio Nacional y de regreso. Pili. Nos cuenta que ella se mueve por las inmediaciones del aeropuerto de la Ciudad de México, que por allá se mueve para ir al sur, cerca de Ciudad Universitaria. Hago en transporte 2 horas en la ida y el regreso 2 horas y media. Uy, y si llueve, dice Pili, mucho más. Eso es lo que nos movemos en ciudades como la Ciudad de México. Alemao Luna, buenos días, Alemao.
1: Buenos días, Alex. Buen día al público. Como bien lo mencionas, para algunas personas que viven y trabajan en la Ciudad de México, incluso no hablando del Estado de México, pues sí es una prácticamente una odisea ir al trabajo o a la escuela y de ahí regresar a casa. Mira, según la Secretaría de Movilidad Capitalina, un viaje promedio dentro de la ciudad dura 52 minutos, es decir que contando ya con el regreso sería 1 hora con 44 minutos, pero yo que fui a entrevistar a personas a la calle me dicen que esos son tiempos de gente pues privilegiada, ya que son tiempos que no, donde no se encuentran los retrasos por manifestaciones, fallas mecánicas, lluvias o cualquier desgracia que suele ocurrir. Y es que, por ejemplo, platicamos con Tania, ella vive en Santo Domingo, Cuyoacán, y trabaja en Paseo de la Reforma en la alcaldía Cuauhtémoc. Señala que normalmente pasa 3 horas en el camión y luego en el metro, lo que consume completamente su energía. Vamos a escucharla.
2: 3 horas, hora y media ida y hora y media de regreso.
3: ¿Cuántas veces a la semana llegas a un poco tarde?
2: Como 2-3 veces a la semana. No me ha traído broncas, porque lo entienden. Yo envío mis evidencias y todo lo que pasa.
3: ¿Cómo te haces sentir el trayecto día a día cuando llegas a tu casa?
2: Es totalmente agotante. Yo quiero llegar a casa y hacer cosas productivas, pero no puedo. Lo único que quiero es llegar a dormir.
1: Bueno, afortunadamente con Tania pues son tolerantes en ese aspecto en su chamba, pero también con Mari, ella pasa 3 horas con 40 minutos utilizando el camión y luego el metrobús entre semana, primero para ir a la universidad, ella también trabaja en una tienda, y luego finalmente regresa a su casa, dice, ya muy tarde en Azcapotzalco. Esto nos dijo.
4: Sí, suelo llegar 10, 15 minutos tarde, pero yo suelo pagar el tiempo que suelo llegar tarde. Lo que tengo de tiempo lo tengo que invertir en mi tarea, en que me dejen en tarea y bañándome y ya es dormir.
3: ¿Esto cómo te hace sentir cuando regresas a casa?
4: Mentalmente muy agotada por la cantidad de gente y tiempo.
1: Algo curioso es que ambas señalaron que la principal causa de sus retrasos, tanto para llegar a la escuela o al trabajo, son las largas filas en las mañanas para abordar pues estos sistemas. ¿Qué consecuencias a la salud tiene? Bueno, platicamos con la doctora Nancy Tawada de la Facultad de Psicología de la UNAM, y ella señala que las fuertes demandas del entorno y la poca capacidad de respuesta que tenemos ante ella, pues sí nos provocan un estrés sostenido y también ansiedad, especialmente los días importantes cuando sabemos que puede haber un examen, juntas de trabajo y hay riesgos de retrasos. Esto nos dijo.
5: El problema no es estar muchas horas sentado ni en el transporte público, sino la exposición cotidiana a un conjunto de factores que llegan a ser estresantes, más aparte toda la fatiga mental, porque aunque pareciera que no están realizando ninguna actividad intelectual durante el trayecto, pues el cerebro está procesando todo el ruido, el tráfico, los anuncios, el posible riesgo, todo absolutamente.
1: Para aliviar estos padecimientos y también la congestión en las redes de transporte, destacó que ha sido muy bueno el trabajo remoto o híbrido que se implementó pues en muchas empresas y también en algunos planteles educativos. Y si bien no en todos lados se puede pues implementar, dijo que hay lugares donde sí se puede 1 o 2 veces a la semana y aún se rehúsan. Y bueno, esta situación empeora para quienes se trasladan desde zonas alejadas del Estado de México o bien de Morelos, Hidalgo y Puebla y vienen a la Ciudad de México, Alex, donde el tiempo pues libre tras la jornada es casi nulo y en estos casos lo recomendable es hacer los trayectos un poco más amenos con rutinas relajantes. Vamos a escuchar.
5: No podemos controlar lo que está fuera de nosotros, ¿no? El tráfico, las manifestaciones, la inundación, pero lo que sí podemos centrarnos es en nuestra regulación de nuestra propia gestión emocional. Este tiempo de traslado lo ocupemos también para escuchar música que sea agradable, que sea relajante. Ahora hay muchos podcasts, hay audiolibros, ejercicios de respiración.
0: Tema fundamental de todo esto que acabamos de escuchar, Alemau, tiene que ver con el estrés. Si quieres, nos quedamos en la línea para, regresando de la pausa, nos platiques qué dice la UNAM sobre este tema. Estrés relacionado con tiempo de traslado. 9:15.
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0: 9:20, panorama informativo 88.9, información que sirve. Yo soy Alejandro Villalbazo en X, en TikTok, arroba Villalbazo 13. Mensajitos en el WhatsApp 5580-255-889. Tiempo de traslado, ¿cuánto se tardan en ir de su casa al trabajo o a lo que tengan que ir, a la escuela, o incluso papás? ¿Cuánto se tardan en salgo de casa, voy, paso y dejo a los chamacos a la escuela, de ahí me voy al trabajo, luego el regreso de la chamba? Hablamos del transporte público y todo lo que esto significa a niveles de estrés, que ahorita vamos a entrarle a ese tema. Entre otros testimonios, ya Alemao Luna nos puso algunas voces de Tania o de Mari, de cuánto se tardan en el WhatsApp. Ya nos platicaron Pili, Angélica, el tocayo Arellano, pero también nos escribe Andrés Chávez. Nos cuenta Andrés: 2 horas y media de la Magdalena Contreras a la colonia Buenavista, que está en la alcaldía Cuauhtémoc. Dice: ahorita estoy llegando a la chamba derrapando porque la línea verde, la de Universidad a Indios Verdes, sí es la verde,
1: la 3, sí.
0: Estaba lenta. Dice: salí a las 6:30 de la mañana y estoy llegando ahorita. Uf. Nos acaba de mandar el mensaje, ¿eh?
1: Sí.
0: 6:30, 7:30, 8:30, 9:20, casi las 3 horas. Casi las 3 horas. Dice: y luego acá en la Magdalena Contreras están haciendo lo del cablebús. Hay recorte de carriles. Dice: no, ya. De lunes a viernes en el tramo de Luis Cabrera a calle Magnolia está la escuela Green Hills y se estacionan en doble fila, se pone peor. Fíjate, es que es todo lo que ocurre. No, en este desahogo de Andrés nos da todo el escenario, el por qué las cosas se van volviendo de locura en el transporte. Porque el metro va lento, porque hay obra, porque hay doble o triple fila en una escuela, porque esto, por el otro y por aquello. Pero todo lo que te va atorando tu día, tu camino, tu recorrido. Martín López dice así rapidito, nos cuenta: vivo en Zumpango, salgo 3:10 de la mañana para tomar el autobús y hacer 2 horas exactas hasta Insurgente Sur, exactamente a la altura del Parque de la Bombilla. Y de regreso hago 3 horas y media dependiendo del tráfico, lluvia, manifestaciones. Los viernes, escuchen por favor a Martín López, porque este es un récord mundial y olímpico. Los viernes, nos dice Martín, hago hasta 5 horas. Es que ya el viernes el tráfico, ¿no?
1: Caótico, caótico.
0: Así. Por eso vivimos estresados, sin duda alguna. Hay estudios de la UNAM, Alemao Luna.
2: Así es, Alex. Encontré un artículo en la Gaceta UNAM, hecho precisamente por la Facultad de Psicología, y menciona que un 18% de quienes viven y trabajan en la capital aseguran que siempre o casi siempre experimentan estrés durante sus traslados en el transporte público, pero entre quienes viven en municipios conurbados y se trasladan a la capital, el porcentaje puede aumentar hasta 35%. Incluso expone que quienes pasan más tiempo en el transporte con frecuencia evalúan y perciben riesgos, lo que les hace experimentar pues este padecimiento de estrés con mayor regularidad, lo que mencionaba la especialista hace unos momentos, ¿no? Entre todos estos factores, pues uno va pensando qué puede pasar en el trayecto que me haga llegar tarde o incluso algún accidente vial.
0: ¿Saben en dónde empieza el estrés? Porque también está así estudiado. En la fila del camión, en la fila del micro. Ahí empieza estrés, ansiedad, incertidumbre, de que no sabes en cuánto tiempo te vas a subir a ese micro, a ese camión, a ese metrobús, a ese cablebús.
1: ¿Y qué puede pasar en el trayecto? Porque, ay, Dios mío, de repente el metrobús ya lo cerraron otra vez y que es una desesperación. Me jalo los cabellos.
0: Ahora, no hemos volteado a ver otro ingrediente de esos de terror, la inseguridad. Porque ahorita que escuchábamos consejos, por ejemplo, que nos daban los expertos de qué hacer en ese recorrido de 2, 3, 4, 5 horas, qué hacer para irte relajando un poco y tener menos impacto emocional o psicológico. Y nos decían: mira, ve escuchando la música que te es agradable, ve escuchando música tal vez relajante, ve escuchando un podcast ¿no? O ve escuchando un audiolibro, o incluso escuchando y haciendo ejercicios de respiración. De acuerdo, valen la pena esos consejos. El problema es que no se puede. El teléfono hay que traerlo escondido.
1: Hey, voy a hacer la demanda. Uy, no.
0: Porque en cuanto te lo ven, te lo chingan. Entonces, ¿qué haces? Pues a guardar tus cosas. Porque ese es otro tema de estrés en todo lo que ya involucra el recorrido del transporte público. Hay que quitarse los aretes y guardárselos. El relojito y guardarlo, esconderlo en cualquier parte de nuestro cuerpo.
1: La cadenita también.
0: Esa también, ¿no? Hay que ponerse el botón último del cuello para que no se vea nada. El teléfono, pues cuánta gente dice que trae una carcasa ahí como pantalla y el bueno lo trae escondido por si se suben los hijos de la chingada. El típico, ya se la sabe, pasaje. ¿Qué haces? Pues entregas la...
1: La carcasita.
0: Pues sí. Y te quedas con el bueno ahí guardado. Pero ya también se la sabe el rata. Sí. Entonces la sacude el teléfono y dice, no, o sea, dame el bueno, como si no.
1: Ese no sirve.
0: Plomazo.
1: Oye, la cartera por delante, porque no sabes en cuándo van a pasar y ya ni cuenta te das.
0: Efectivamente. Todo eso aumenta el estrés, la ansiedad, la irritabilidad, y eso acumula cansancio. Eso te da una fatiga mental, eso te lleva al tema del mal humor, y todavía no te has subido ni al transporte. Todavía no te has subido ni al transporte. Y está estudiado, ¿eh? Y está estudiado. Me llegaron más mensajitos, ahorita los comparto. Gracias, Alemau Luna. Son las 9:25, panorama informativo, 88.9, información que sirve. Volvemos.
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0: recta final de esta primera emisión de Panorama Informativo. Alejandro Villalbazo, Alejandro Cervantes, su servidor Pepe Toño Morales, con lo más importante. Todavía varios temas que compartir con ustedes, por ejemplo, lo que ocurrió en Vallarta, una situación que ha llamado la atención, no nada más de las personas que viven en esta zona de Jalisco, sino de otras opiniones, incluso de expertos, porque se hundió un yate. ¿Qué fue lo que ocurrió? En unos minutos vamos a platicar de esta situación y ver cuáles fueron las reacciones de las personas que se encontraban en ese lugar, en ese yate, y también de aquellas embarcaciones que tuvieron que acercarse para apoyar a las personas que se estaban literalmente hundiendo. Esto mientras llegaban las autoridades competentes para brindar el apoyo necesario. ¿Qué fue lo que ocurrió y cuáles son las medidas que en ese sentido se van a tomar a partir de este momento? Lo platicamos un poquito más adelante. También recordarles que estamos muy atentos a los fenómenos naturales que tiene la República Mexicana literalmente encima. Uno de ellos, el huracán Polo, que se estima que hoy mismo, tal vez con categoría 3, podría ingresar a territorio mexicano en la zona de Baja California, Baja California Sur. Por eso las autoridades estatales han decidido tomar medidas y no hay actividad en las escuelas. Lo mismo sucederá el día de mañana, pero también del lado de Sinaloa, porque hay que recordar que es un estrecho el que divide justamente ambas entidades y que podría continuar su camino Polo justamente para integrarse a territorio nacional. Y por si fuera poco, otra vez de regreso a la zona de Guerrero y Oaxaca, también afectaciones por otro fenómeno natural que también está ya formándose en ese lugar y que va poco a poco tomando fuerza y que esperemos que tampoco impacte en tierra, porque ya sabemos de lo que son capaces estos meteoros. Vamos directamente con la información. Antes, si ustedes me lo permiten, el tráfico y clima como cada 15 minutos. Adelante, Mónica Villalobos.
1: Gracias. Recuerden que el Zócalo de la Ciudad de México es peatonal, incluyendo las calles 5 de Febrero, Avenida 20 de Noviembre y Pino Suárez. Entre Venustiano Carranza y el Circuito del Zócalo, usa como alternativas Isasaga, el Eje 1 Oriente, Paso de la Reforma y el Eje 1 Norte. En unos minutos, más información.
0: Muchas gracias. Ya son las 9:32 a.m. Y hacemos contacto con mi compañera Mónica Barrera, porque a esta hora siempre nos informa cómo inicia la actividad ahí en la Bolsa Mexicana de Valores, también las cotizaciones, el gasolinazo nuestro de cada día, todo lo que tiene que ver con cifras y números. Hola, Moni, buenos días.
2: ¿Qué tal, Pepe Toño? Te saludo, te platico que este lunes la Bolsa Mexicana de Valores inicia operaciones con una pérdida de 0.47%. Esto representa 307.48 puntos menos respecto a su nivel previo, al ubicarse el índice de precios y cotizaciones en 64.684.75 unidades. En bancos, el dólar se cotiza a la compra en 17 pesos con 14 centavos y a la venta en 18 pesos pero con 12 centavos. El euro en banco se cotiza la compra en 19 pesos con 90 centavos y a la venta en 20 pesos pero con 47 centavos. Finalmente, el precio promedio de combustibles a nivel nacional, por ejemplo, el litro de gasolina regular o magna, se vende en 23 pesos con 69 centavos, el litro de gasolina premium en 28 pesos con 58 centavos y el litro de diésel en 27 pesos pero con un centavo. Los números esta mañana, Pepe Toño.
0: Cuales te agradezco, Moni, y un poquito más tarde, de hecho ya en la segunda emisión de Panorama Informativo, regresamos contigo para ver cómo termina la actividad ahí precisamente en la Bolsa Mexicana de Valores. 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Son las 9:34 a.m. Fuerzas especiales del ejército fueron desplegadas en Mazatlán para reforzar la seguridad. Los detalles completos con mi compañero René Ponce. Adelante, René.
3: La Secretaría de la Defensa Nacional informa que en el marco de la Estrategia Nacional de Seguridad Pública, 100 elementos del Cuerpo de Fuerzas Especiales fueron trasladados vía aérea a Mazatlán, Sinaloa. Dicho personal se incorporará a las labores que desarrolla la novena zona militar en coordinación con autoridades de los tres órdenes de gobierno en esa entidad, con la finalidad de reforzar la seguridad en la región. Los efectivos militares llevarán a cabo patrullajes, reconocimientos terrestres y medidas disuasivas en áreas conurbadas, con el objetivo principal de contribuir a la desarticulación de organizaciones delictivas mediante la captura de sus líderes en el municipio de Mazatlán, Sinaloa, en coordinación con las autoridades municipales, estatales y federales. Para 88.9 Noticias, René Ponce Hernández.
0: Gracias, René. 9:35 a.m. En otros temas, el Congreso de Jalisco aprobó sanciones penales contra el abuso sexual de animales. Martín Beltrán.
4: para tipificar como delito y sancionar con pena de entre 2 y 3 años de prisión a quien use animales con actos de naturaleza erótica o sexual, el Congreso de Jalisco aprobó una reforma al Código Penal para incluir este delito, señala la diputada Itzul Barrera.
5: Para que por fin en nuestro Código Penal podemos contemplar la zoerastía como parte de un agravante del delito de crueldad animal, para que ningún animal en nuestro estado pueda ser abusado sexualmente.
4: La reforma al Código Penal jalisciense incluye multas de 23,000 hasta 70,000 pesos a quien cometa este tipo de prácticas de abuso contra los animales. Para Panorama Informativo desde Jalisco, Martín Beltrán.
0: Gracias, Martín. En 9:36 a.m. Por otra parte, también decirte que en La Barca, Jalisco, integrantes de la Unidad de Protección Civil y Bomberos lograron capturar a un tigre que fue reportado en libertad por varias comunidades. De hecho, de acuerdo con servicios de emergencia municipales, el gran felino fue capturado únicamente con una jaula y sin el uso de sedantes, con la participación de autoridades de los municipios de La Barca, Ocotlán, Poncitlán, Jamay, Zapotlán del Rey y Tototlán. Vamos con otros temas. ¿Quién puso el sabor en el partido que llevó a la NFL este fin de semana allá en Brasil? La respuesta la tiene Lalo González.
6: Ricky Martin volvió a participar en un evento de la NFL, y es que después de aparecer en el show de medio tiempo del Super Bowl pasado al lado de Bad Bunny, ahora cantó en el primer partido de la temporada regular de la NFL en Río de Janeiro. El encuentro fue en el Estadio Maracaná. El boricua compartió el escenario montado en la cancha con DJ Pedro Sampaio. Ricky aprovechó para estrenar su canción Piquito Piquito, que hace alusión a la expresión latina para referirse a un beso rápido. Al terminar su actuación, el boricua compartió este mensaje en sus redes sociales. Es una adrenalina que se vuelve adicción. La energía del público siempre me eleva. Para 88.9 Noticias, Lalo González.
0: Gracias, Lalo. 9:37 a.m. 88.9 Noticias te invita a Soy Luna Tour. 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
8: ¿Qué tal, amigos de Panorama? Un placer saludarles. Terminó la temporada regular de las Grandes Ligas. Los Astros de Houston y los Phillies de Filadelfia consiguieron los últimos boletos y están en la postemporada. Los Astros lograron el triunfo en Sacramento frente a los Atléticos, 9-0, y eso les permitió asegurar el primer sitio en el oeste de la Liga Americana. Terminaron con una campaña de 500 de porcentaje. Fue un año pues muy, muy flojo para el conjunto de Houston. Sin embargo, esta novena le alcanza con ese récord, 81 ganados, 81 perdidos, le alcanza para meterse al playoff. Mientras tanto, los Phillies de Filadelfia sufrieron hasta el último día, pero le ganaron el juego del domingo 7-3 a las Rayas de Tampa, y eso les permitió asegurar el último boleto de comodín de la Liga Nacional. Arizona estuvo presionando hasta el final, pero no pudo darles la vuelta, y Filadelfia, que tiene muy buen picheo, cuidado con los Phillies, califican el último día, pero cuidado, porque este equipo en series cortas va a ser muy peligroso. ¿Cómo van a estar los duelos en las series de comodines? A partir del día de mañana, Filadelfia visitando Atlanta, y también el duelo de los Cachorros jugando en San Diego. Esto en la Liga Nacional. Los duelos de comodines en la Liga Americana quedaron de la siguiente manera: Medias Blancas de Chicago va a visitar Houston en contra de los Astros, y el clásico, el Boston Yankees

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2: Plantes para descender del yate y posteriormente los trasladaron hasta Puerto Mágico, donde estuvieron a salvo. Son 10 personas que viajaban en la embarcación, todas resultaron ilesas y se reportaron sanas y salvas. Hasta el momento se desconocen las causas que provocaron que el yate comenzara a hundirse, pero fue gracias a estas embarcaciones desde donde se grabó este video, estas imágenes que se viralizaron, fue gracias a ellos que pudieron salvarlos a todos. Así fue el panorama en Puerto Vallarta.
3: Oye, ¿tenían protocolos? Es decir, ¿llevaban el chaleco salvavidas los tripulantes y pasajeros de ese yate? ¿Los alcanzaron a rescatar en el agua o no habían caído a esas aguas, Martín? ¿Cómo se da el rescate?
2: Dice salvavidas de Protección Civil Puerto Vallarta que ellos sí siguieron los protocolos y fue gracias justamente al capitán y a su ayudante, los dos que estuvieron, los que estaban a bordo de la embarcación, junto a los 10 turistas, a los 10 paseantes, sí siguieron los protocolos, tenían sus salvavidas. Todavía no se tiraban al agua cuando llegaron las embarcaciones y gracias a ello pudieron salvarlos.
3: ¿Ese yate era de un particular o ese yate era de una compañía que lo renta y se hacen los viajes, los recorridos, Martín?
2: Es un particular, evidentemente, y es de los que pues rentan los turistas para dar un paseo por la bahía.
3: ¿Ese yate se fue a pique o tuvieron posibilidad de sacarlo, Martín?
2: No pudieron rescatarlo, está prácticamente hundido, no se sabe por el momento si lo van a rescatar o finalmente se fue hasta el fondo, porque el agua empezó a entrar a través del casco y fue pues prácticamente lo que lo hundió.
3: Gracias, Martín Beltrán, desde Guadalajara, Jalisco, con esta historia de terror que afortunadamente termina sin víctimas. Son 9:45.
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0: Yo soy Alejandro Villalbazo en X, en TikTok, arroba Villalbazo 13. Los mensajitos en el WhatsApp, 5582-55889. Mensajitos sobre el recorrido, el traslado, cuánto te tardas en llegar de tu casa a tu trabajo, a la escuela, a donde vayas. Nos dice Gerardo, hago de Huehuetoca a la villa 5 horas. De Huehuetoca a la villa 5 horas. Con todas estas ciudades dormitorio, municipios dormitorio, que pues así se les llaman porque efectivamente la gente llega a dormir. Huehuetoca en
1: Estado de México.
0: El Estado de México. En estos municipios que ahora les llaman de la megalópolis conurbados, pero pues ya de conurbados tienen nada, están lejísimos. Entre lo lejos, la distancia, el tráfico, los atorones, 5 horas se hace una persona para poder llegar a la villa, a lo que vaya. Y nos dice además Gerardo, todo por los CEDIS, que son los centros de distribución que hay en el Estado de México, que no tienen control ni logística, que los tráileres invaden todos los carriles. Dice, y eso sin contar con todos los accidentes diarios en la México-Querétaro. Víctor Hugo Martínez, 2 horas con 40 minutos en coche. Y bien, Víctor Hugo, ¿no? Porque también hay que contar esta parte ya ahorita. Desde la termoeléctrica de Catepec al Hospital Joco, Avenida México-Coyoacán. Paola Ballesteros, vive en esa. Dice, salí a las 7 de la mañana, voy llegando al Metro Polanco. Se tiró 2 horas y media. Dice, y de regreso, igual, ¿eh? Otras 2 horas y media. Lo mismo que Martín, que va de San Gregorio, uno de los barrios de Xochimilco.
1: Sí, es en la zona sur de la Ciudad de México.
0: A Iztapalapa, 2 horas y media. Y podría pensarse que no está tan retirado.
1: Pues en teoría.
0: En teoría, pues sí.
1: Salir de ese lugar, incorporarte al periférico según la ruta que he elegido para llegar a Iztapalapa, y a esta hora no.
0: Híjole, la historia de Luis. Se quedan cortos, y no es porque Luis quiere echar competencia, pero tiene toda la razón. Nos platica lo que le pasó hace 2 semanas. Hasta renunció a su chamba.
1: No me digas.
0: Vive en Izcalli. Invertía al día de 7 a 8 horas en traslados. El día de su cumpleaños, tomó el metro Lindavista para el Rosario. Y tomar el camión que lo deje en la parada de la Koblenz, allá en Izcalli, pues así se le conoce allá. Allá en la Koblenz me bajo. Y nos cuenta Luis que llegaron las lluvias ese día. Y la ruta del camión va por la vía Gustavo Vaz para incorporarse a Periférico a la altura de Plaza Tlanepantla. Dice, estábamos parados. 1/2 hora sin movernos. Y el mendigo chofer se desesperó. Se cruzó el camellón al carril del sentido contrario y se la pasó zigzagueando carros en sentido contrario, carros, camiones, tráileres. Le echaban las luces, pura mentada de madre, dice, y así casi 2 kilómetros. Hasta llegar al semáforo, donde se pudo meter otra vez a la dirección que debería de ir para agarrar Periférico. Dice, casi embiste a 2 carros cuando cruza el camellón de vuelta. Ya en Periférico, se metió a carriles centrales, rebasando. Hasta que estuvieron oprimiendo el botón para que se orillara. Dice, no lo hizo, ¿eh? Hasta llegar al puente de Aurora. Dice, se sale al lateral. Nos dijo que nos bajáramos. Pero no se movía, es decir, seguía avanzando. Nos cuenta Luis con toda esta historia. Hice 4 horas en llegar a casa. Un regalo de Dios, ¿eh? Haber llegado a casa. Por todo lo que pasó ese día con el transporte público.
1: En esas
0: público.
1: Circunstancias, imagínate cómo fue peligrosísimo.
0: Y ya nos dice, pues mejor ya renunciar a la chamba de 7-8 horas al día.
1: Habrá sido
0: las mismas horas que trabajas.
1: ¿Te acuerdas que platicábamos hace como 2 semanas de inundaciones en la noche por la lluvia? A lo mejor fueron esas, ¿no?
0: Podría ser.
1: En esa zona.
0: Podría ser. Pero es la historia de todos. Es más, hay quien, ¿no? Porque esa es otra costumbre de los mexicanos. Mejor me salgo 1 hora y media antes y llego 1 hora y media antes al trabajo y me quedo dormido, me echo un coyotito ahí sentado en el escritorio pero llego a tiempo y hago media hora de recorrido. A, salgo, no sé, si entras a las 9 de la mañana. Uh-huh. Si tú sales 8:30, porque sería un trayecto normal de media hora. No, pues llegas a las 11.
1: Sí, no llegas.
0: No llegas nunca.
1: Ninguna parte, no, claro.
0: Entonces, ¿qué haces? Te sales a las 6 de la mañana. Oye, es que llegas 7:30, 8, sí, pero prefiero. El tocayo Cervantes es uno de ellos. El tocayo Cervantes, aquí llega tempranito el tocayo Cervantes. Y le preguntas, tocayo, ¿qué haces tan temprano? No, es que si me salgo a la hora que debería de salir, y lo pongo entre comillas, uh-huh, a la hora que debería de salir, hago horas y horas y no llego. Y estás hablando de un trayecto de la zona de Lindavista para las Lomas de Chapultepec.
1: Que normalmente, sin tráfico y sin incidentes, tendría que poderse llevar a cabo más o menos, ¿qué te gusta? ¿45 minutos? Para poder.
0: Y ya te tardaste, ¿no?
1: Sí.
0: Pero hay muchos con esa costumbre. Es que entro a las 7, pero me salgo a las 5. Es que si salgo a las 6, ya no la hago.
1: Sí. Y sabes que el problema es que no tenemos un transporte público que nos garantice todos esos trayectos, pero si utilizas tu carro, te metes en cada bronca, y sobre todo en horas pico, uh-huh, en la Ciudad de México, porque es más, zona metropolitana del Valle de México.
0: Pues
1: es un
0: para problema. Donde vayas, uh-huh, para donde vayas, pues, irte en tu carro, ya sabes que es el atorón, el tráfico, a vuelta de rueda, el estacionamiento, y pues ahí te vas, ahí te vas quedando, ¿no?, en el camino.
1: Sí. Por ejemplo, para subir a la, literalmente a la zona de Santa Fe, las personas se tienen que salir. Si entran a las 9, uh-huh, tienen que pasar por estas partes antes de las 6 de la mañana, porque si no, no llegan, Alex.
0: De acuerdo.
1: Y son dos salidas, Constituyentes o Reforma, no hay de otra. ¿Qué haces si te atora el tráfico?
0: No, y si no, ahí te quedas atorado. Uh-huh. ¿No? Esa es la realidad de movilidad en este Valle de México. Ahora, no cambia mucho, a movilidad en otros... otras zonas metropolitanas, claro, harán menos tiempo, uh-huh, porque los recorridos no son tan largos, pero ajustados a la zona donde se vive, uh-huh, zona metropolitana de Guadalajara, zona metropolitana de Monterrey, ajustado a sus tiempos, es el mismo caos y la misma locura.
1: Por un crecimiento que no ha tenido orden en todos los sentidos, pero es algo en todo el país.
0: Sí, pero...
1: nos torcen la vida.
0: Pero vaya friega que nos paran. Nos vamos, Pepe
1: Toño. Gracias, los espero a la 1.
0: En un ratito nos vemos a las 2 en Hechos Meridiano. Yo soy Alejandro Villalbazo. Pásenla bien, muy bien, donde quiera que estén.
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4: Mixer, hello, yo soy Mike Rojas y estás en 101.7 Mix, 80s, 90s y más, 10 de la mañana con un minuto, en este lunes arrancando la semana como se debe con toda la actitud. Hoy te voy a andar acompañando, traemos maratón hasta las 7 de la tarde noche, pero traemos toda la actitud para arrancar esta nueva semana, que yo espero estés arrancando con todo. Vamos de hecho a empezar con una gran rola del año 1982, esto es Major Tom en 101.7 Mix, 80s, 90s y más con Mike Rojas.

0: 10:10 de la mañana. Lo que acabas de escuchar fue una gran rola de Duran Duran. Esto fue Come On Down en 101.7 Mix. 80s, 90s y más. Con Mike Rojas. Oye, Mixer, estamos arrancando como se debe, ¿no? Pero yo entiendo que los lunes, pues algunos como que la neta no nos termina de encantar, ¿no? Al final de cuentas, pues venimos de un fin de semana de descansar, ¿no? Venimos de estar pues como la familia y de repente, pues órale, tenemos que regresar a las actividades. Pero yo te quiero preguntar, ¿cuál es ese secreto, ese truco que tú usas para arrancar el lunes con toda la actitud? Así que tenemos que arrancar o que tenemos que hacer para que nosotros nos motivemos. Y vemos particularmente, ya se los he comentado en alguna ocasión, yo soy muy amante del café, así que echarme un cafecito para mí es arrancar un lunes como se debe con toda la actitud. Pero ¿cuál es tu secreto para arrancar este lunes, Mixer? Cuéntamelo, te leo a través de arroba Mike and Mix y en el Talkback en iHeartRadio. Quédate en 101.7 Mix, 80s, 90s y más con Mike Rojas. 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

0: 10:28 de la mañana. Lo que acabas de escuchar fue una gran rola de la legendaria Queen. Esto fue del año 1974. Killer Queen en 101.7 Mix, 80s, 90s y más. Con Mike Rojas. Oye, Mixer, fíjate que esta canción en su momento le preguntaron a Freddie Mercury que cómo había hecho esta rola, ¿no? Y dijo, pues la neta estaba yo acostado en la cama. A él, de acuerdo a las declaraciones de su ambiente, ¿no? Pues digamos que tenía un piano muy cerca de ahí de donde él dormía. Y ya cuando no podía conciliar el sueño, pues empezaba a hacer algunas notas. Y precisamente el piano de esta canción surgió de una noche, de un sábado a domingo. Y precisamente también la rola la escribió después de haber sacado este intro que escuchamos al inicio de la rola. Así, él la sacó, él empezó a crear la canción y dijo que prácticamente en un día había compuesto toda esta gran, gran canción que acabamos de escuchar. Quédate en 101.7 Mix, 80s, 90s y más con Mike Rojas.
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2: De cine, pues resulta que el reestreno volvió a debutar en esta ocasión con 86 millones de dólares a nivel mundial. Así que pues ahí le están sumando más varo a los bolsillos de Marvel. Así que pues vamos a estar pendientes a ver hasta dónde llega esta nuevo lanzamiento, entre comillas, ¿no? Quédate en 101.7 Mix, 80, 90 y más con Mike Rojas.
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3: Mixer, hello, yo soy Mike Rojas y estás en 101.7 Mix, 80s, 90s y más, 11 de la mañana con un minuto en este lunes 28 de septiembre de 2026. Pásale Mixer, estamos arrancando nuestra segunda hora de programa juntos. Recuerda, hoy traemos maratón, te venimos manejando lo que viene siendo la, pues ahora sí que una gran día, acompañándote contigo, acompañando tu lunes y acompañando tu inicio de semana. Vamos a arrancar con una gran rola. Esto es Paranoid de Black Sabbath en 101.7 Mix. 80s, 90s y más con Mike Rojas.

0: 11:08 de la mañana. Lo que acabas de escuchar fue Ale Click con una canción del año 1997. Tonight is the night en 101.7 Mix. 80s, 90s y más. Con Mike Rojas. Oye, Mixer, quiero preguntarte algo a ti que me estás escuchando. Imagínate tú, estás en un... esperando a tu artista favorito, tu artista favorita, y de repente cancelan el concierto. Muchos dirían, pues ya nos vamos a la casa, ¿no? Pues resulta que esto pasó en Perú, específicamente para el concierto en Latinoamérica de Robbie Williams. Resulta que cancelaron, sin embargo, la gente se reunió a las afueras de su hotel, y el inglés, en vez de enojarse, en vez, salió a dar la cara y decir, ¿saben qué? Está fuera de nuestro control, no podemos tocar allá, pero ¿qué les parece si les hago un concierto aquí, express? Y precisamente tocó unas cuantas canciones con su grupo, y la verdad es que la gente se puso muy de buenas y aplaudió este gran gesto del inglés Robbie Williams. ¡Qué ganotas haber estado por allá en ese momento! Quédate en 101.7 Mix, 80s, 90s y más con Mike Rojas. 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

11:24 de la mañana. Lo que acabas de escuchar fue una gran, gran rola de la legendaria The Doors. Esto fue People Are a Stranger en 101.7 Mix. 80s, 90s y más. Con Mike Rojas, déjame aprovechar este momento para enviarle un gran abrazo a mi amigo Arturo Escalera, que me escribe a través de arroba Mike Mix. Yo te invito, si tú quieres escribirme, quieres enviarle un mensaje a alguien más, súper fácil, me localizas Facebook, X e Instagram, por ahí podemos platicar incluso cómo va tu día e incluso también si andas por el tráfico de la capital michoacana y tienes algún reporte vial, seguramente a todos los mixers que nos están escuchando le va a beneficiar un montón. Así también te recuerdo, puedes seguirnos en redes sociales Mix FM y Mix MX oficial, tanto en Instagram como en Facebook. Por ahí nos localizas y también te enteras de absolutamente todo lo que pasa con tus artistas mix favoritos. Mientras tanto, quédate conmigo, estás en 101.7 Mix 80s, 90s y más con Mike Rojas. 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

0: 11:40 de la mañana. Lo que acabas de escuchar fue una gran rola del año 2002 a cargo de Maroon 5, She Will Be Loved, en 101.7 Mix, 80s, 90s y más. Con Mike Rojas, ya a prácticamente nada de su reencuentro, más bien, de estar presentándose, ¿no? Nuevamente en la capital del país. Por allá se va a estar presentando específicamente el 30 de septiembre. Por allá ya se está presentando en el estadio Alfredo Harp Helú en Ciudad de México, ¿no? Vamos a estar pendientes, por supuesto, porque se ha estado especulando de que no se vendieron tantas entradas como aproximadamente se tenía estimado, ¿no? También va a estar presentándose en Monterrey, pero pues vamos a estar muy, muy atentos, ¿no? A ver cómo se están presentando, cómo arrancan esta gira por acá, al menos por México. Así que vamos a estar muy, muy atentos. Quédate en 101.7 Mix, 80s, 90s y más con Mike Rojas. 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
2: ¡Mixer! ¡Hello! Yo soy Mike Rojas y estás en 101.7 Mix. 80s, 90s y más. 12 del mediodía con 4 minutos en este lunes 28 de septiembre de 2026. Pásale, Mixer, estamos arrancando nuestra tercera hora de programa juntos. Recuerda, hoy tenemos maratón. Te acompaño hasta las 7 de la tarde-noche con un montón de información y grandes rolas de tus artistas mix favoritos. Arrancamos con una icónica del año 1977. We Will Rock You en 101.7 Mix, 80s, 90s y más con Mike Rojas.

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0: 12:10 del mediodía. Acabas de escuchar una gran rola de Dr. Alban. Esta fue del año 1992. It's My Life en 101.7 Mix, 80s, 90s y más. Con Mike Rojas, el ya actualmente Dr. Alban de 69 años de edad. En su momento, pues él es de origen sueco y también nigeriano, ¿no? Resulta que él viajó a Suecia a los 23 años para estudiar odontología. Y después de estarla pensando un poco, dijo, ¿sabes qué? Pues para pagar mis estudios, yo creo que me hago DJ para estar tocando en las noches. Y precisamente se hizo DJ y prácticamente fue lo que terminó catapultando su carrera. Que de hecho, esta canción que acabas de escuchar contó que la hizo en tan solo 5 horas. Absolutamente todo lo que escuchaste, él lo hizo en 5 horas. Una gran, gran rola, Mixer. Quédate en 101.7 Mix, 80s, 90s y más con Mike Rojas.
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0: 12:27 del mediodía. Lo que acabas de escuchar fue una gran, gran rola de una legendaria agrupación. Esto fue ABBA con Dancing Queen del año 1976 en 101.7 Mix, 80s, 90s y más. Con Mike Rojas, me andan haciendo reír por acá en Producción Mixer y la verdad es que andan con toda la actitud. Oye, ¿cómo se debe arrancar este lunes, no? Como debe ser y como debemos arrancar una semana. Fíjate que esta agrupación en general se ha tenido unas ventas estimadas, siendo uno de los grupos más exitosos, por supuesto, de toda la historia de la música, ¿no? Pues se oscilan entre 200 a 375 millones en sus producciones musicales en todo el mundo. La verdad es que esta cantidad es impresionante, pero también es impresionante esta gran, gran agrupación. Quédate en 101.7 Mix, 80s, 90s y más con Mike Rojas. 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
2: Con Mike Rojas, una gran, gran rola de esta gran banda de rock finlandesa, rock alternativo para ser específicos, ¿no? De hecho, esta canción en su momento fue premiada al mejor single en 2004 por allá en el premio Kerrang, que es un premio pues bastante prestigioso, esto en una ceremonia anual por allá en precisamente Finlandia. La verdad, una gran rola que escuchamos en este mediodía de esta tarde de este lunes. Por cierto, 25 grados sobre la capital michoacana, así que se siente el calorcito, se siente el calorcito, Mixer. Quédate conmigo, estás en 101.7 Mix, 80s, 90s y más, con Mike Rojas.
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3: Mixer, hello. Yo soy Mike Rojas y estás en 101.7 Mix. 80s, 90s y más. Una de la tarde con 2 minutos en este lunes 28 de septiembre de 2026. Pásale, Mixer, estamos arrancando nuestra cuarta hora de programa juntos, de al menos de este primer bloque, ¿no? Te voy a estar acompañando hasta las 7 de la tarde noche. Recuerda que en punto de las 2 ya comienza Cristian Gutiérrez Alonso. Pero mientras tanto, arrancamos con una gran rola del año 1982, All the Love in the World en 101.7 Mix, 80s, 90s y más con Mike Rojas.

0: 1:09 de la tarde. Lo que acabas de escuchar fue una gran rola del año 1999 a cargo de Daido. Esto fue Thank You en 101.7 Mix. 80s, 90s y más. Con Mike Rojas. Oye, Mixer, ¿tú te acuerdas de una película clásica de los 80s llamada Los Gremlins? Yo estoy seguro que sí. De hecho, ya hace unos cuantos meses te había comentado que se estaba produciendo y se estaba ya haciendo una película llamada Gremlins que iba a tener la fecha de estreno para esta película, ¿no? Pues resulta que Chris Columbus, guionista de la película original de 1984, va a regresar como director de esta nueva entrega. Sin embargo, Warner Bros. Acaba de confirmar que se retrasa el estreno de los Gremlins. Esto ahora pues se tenía previsto, ¿no? Originalmente para el 19 de noviembre del próximo año. Sin embargo, ahora va a estar llegando el 6 de octubre de 2028. Vamos a estar pendientes porque la verdad es un clásico de clásicos los Gremlins. Quédate en 101.7 Mix, 80s, 90s y más con Mike Rojas.
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0: 1:26 de la tarde. Lo que acabas de escuchar fue una gran, gran rola de las tortugas. Esto fue The Turtles con una rola del año 1967. Happy Together en 101.7 Mix, 80s, 90s y más. Con Mike Rojas, esta gran rola fue creada por Gary Booner y también Alan Gordon mientras pues estaban formando parte de esta gran, gran agrupación de Turtles, ¿no? Pues resulta que Booner y Gordon empezaron a componer esta rola mientras formaban parte de otra agrupación llamada The Magicians y posteriormente empezaron a ofrecérsela a varios artistas para que la tocara. Sin embargo, pues la verdad es que la mayoría de las personas, digamos que no tenía no le veía tanto futuro, sobre todo considerando que era la letra hablaba de un amor no correspondido y la melodía era bastante alegre, ¿no? Pues resulta que ellos decidieron tocarla y fue un gran, gran éxito, un gran boom mixer. Quédate en 101.7 Mix, 80s, 90s y más con Mike Rojas.
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0: 1:40 de la tarde. Lo que acabas de escuchar fue una gran rola de Godjet del año 2011. 15 años han pasado desde este gran éxito. Somebody That I Used To Know en 101.7 Mix, 80s, 90s y más. Con Mike Rojas, y por este momento, por estos minutos, nos despedimos. Recuerda que ya en punto de las 2 de la tarde ya está aquí y está in the house Cristian Gutiérrez Alonso para que estés muy pendiente de absolutamente todo lo que pasa con el estado de Michoacán. Mientras tanto, en punto de las 3 de la tarde, yo regreso contigo para cerrar este gran maratón que nos vamos a aventar el día de hoy. Recuerda, hasta las 7 de la tarde noche. Mientras tanto, cuídate mucho, que comas muy rico, y también si vas a entrar en el tráfico de la capital michoacana, pues con mucho cuidado. Nos escuchamos más tarde aquí en 101.7 Mix, 80s, 90s y más, con Mike Rojas.
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3: Anuncian más de 700 actividades para la tradicional Noche de Muertos. Coincio se mantiene al 84% y bajo seguimiento ante las lluvias previstas en Morelia. Gobernador de Michoacán liga a la época electoral las denuncias de Margarita López sobre las fosas clandestinas en Michoacán. Estoy mucho más este día aquí en Panorama Informativo Michoacán. Es lunes, yo soy Cristian, te invito, soy Cristian Gutiérrez. Comenzamos.

Tardecita rica, tardecita rica en este lunes 28 de septiembre. Quédate de 2 a 3. Hay muchísima información. Tendremos una entrevista también.

Oiga, qué gusto me da. De verdad, me da muchísimo gusto poderla y poderlo recibir esta tardecita aquí en Panorama Informativo Michoacán. Información que sirve, radio. Radio 101.7 Mix. Muchísimas gracias y ya estás conmigo a través de... Pues, ¿qué será? A lo mejor ya vas a casa, recogiste a las bendis, ya vas en tu carro, vas a comer. Muchísimas gracias. A lo mejor vas en el transporte público. Te saludo con muchísimo gusto. Si estás todavía en el negocio, en el changarro, en la empresa, en el comercio, en la oficina, en el transporte público, vas en tu moto, en tu bici, vas con tus audífonos, gracias. Quédate conmigo una hora aquí en Panorama Informativo Michoacán y verás que estaremos súper bien informados. Si estás conmigo a través de internet, gracias de verdad. Internet es una chulada porque, bueno, en internet encuentras la frecuencia 101.7 Mix. De hecho, así búscala, radio FM 100, y le pones 101.7 y te va a aparecer Mix de Grupo Asir Morelia. Dale clic y me puedes escuchar desde cualquier sitio en el planeta Tierra. 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Y si ya me ves y me escuchas a través de las redes sociales, como estoy ahorita volteando a la cámara, muchísimas gracias. Estamos en el Facebook, estamos en el YouTube. Gracias por seguirnos. Esfera Noticias Analizadas. Ahí nos puedes encontrar o dale clic a la liga que ya subió nuestro productor a los cuatro grupos de WhatsApp de Panorama Informativo Michoacán. Dale clic y podrás verme a través de redes sociales. Ahí sí, me verás aquí desde la cabina de Grupo Asir Morelia. Yo les decía que nos siguieran también en Instagram, Esfera Noticias Analizadas, Instagram, Esfera Noticias Analizadas, lo mismo que TikTok, para poder iniciar con transmisiones en vivo en esas plataformas. Instagram y TikTok, para hacer las transmisiones de este espacio informativo de 2 a 3 de la tarde, de lunes a viernes, Panorama Informativo Michoacán. Escríbeme, compárteme tu opinión y yo aquí con todo gusto te leo. 4433-1817-42. Oiga, bueno, pues hay tráfico en las inmediaciones del Tecnológico. Gracias, Adrián Vargas. Fuerte abrazo, querido amigo. 24 grados Celsius en este momento. Ojalá que no. Por aquí, no, hombre, ánimo. Mi Adrián, aquí te veo y te escucho durante toda la semana en Panorama Informativo Michoacán. 2 de la tarde con 6 minutos.

0: Fíjate que tengo información que brindarte, información que sirve. Este fin de semana que recién pasó, pues estuvo en un evento, bueno, en varios eventos, Carlos Torres Piña. Tú sabes que ya él es el coordinador del partido Morena para, pues, encargarse de los trabajos que los llevarán a la transformación en la entidad. Y bueno, el coordinador de la defensa de la transformación, él estuvo reuniéndose con estructuras de este partido político, estructuras que provienen desde distintos movimientos, desde distintos grupos que forman parte del mismo partido político, pero además también se sumaron a estas reuniones gente del Partido Verde y gente del PRD Michoacán. Carlos Torres Piña, el coordinador para la transformación del Partido Morena, lo que les ha pedido y a lo que les ha convocado es a mantenerse en unidad. Ellos aspiran a que las cosas salgan bien en el estado de Michoacán. Si te parece bien, te invito, vamos a escucharlo.
1: Y les decía en esa reunión de fundadores que hoy vivimos una etapa fundamental para el movimiento. Una etapa en la que requerimos de la unidad.
0: Eso es el llamado que hace Carlos Torres Piña, el llamado a la unidad. 2:08.

0: tarde con 9 minutos. Oiga, qué rola. Bueno, quédese conmigo esta tardecita de 2 a 3 de la tarde. Panorama Informativo Michoacán. Información, información que sirve. Un poquito más adelante tendremos... Ya me están dando durísimo ahí en... en el grupo 1 de Panorama Informativo Michoacán. Bueno, así son las cosas. ¿Qué les puedo yo decir? 2 de la tarde con 9 minutos. Oiga, vámonos con la parte informativa. Es lunes... Es 28 de septiembre, el año es 2026 y bueno, el gobernador del estado, Alfredo Ramírez Bedoya, dio a conocer el programa general de la semana de celebración de Noche de Muertos, la cual se llevará a cabo del 23 de octubre al 2 de noviembre de este año 2026. En esta edición, el estado se vestirá de fiesta y tradición con más de 700 actividades distribuidas a lo largo de las 7 regiones turísticas de la entidad. Detalló que esta oferta integral contempla la velación en panteones, desfiles de catrinas, la colocación de ofrendas, altares y arcos, muestras artesanales, talleres, gastronomía tradicional, así como diversas manifestaciones culturales y artísticas. El gobernador de la entidad señaló que en el marco del Plan Michoacán por la Paz y la Justicia, la presencia y promoción de la riqueza cultural de Michoacán se proyectará en pantallas de 17 aeropuertos a nivel nacional administrados por Grupo Mundo Maya, garantizando una amplia difusión a visitantes locales, nacionales e internacionales. Mientras tanto, bueno, pues el secretario de Turismo del Estado refirió que entre las actividades destacadas del programa se encuentra la Feria número 16, es una feria nacional, artesanal y cultural de la Catrina en Capula, que se desarrollará del 18 de octubre al 3 de noviembre, también el desfile de Catrinas y Catrines por la Avenida Madero en el Centro Histórico de Morelia, esto sería el 1 de noviembre, así como la exposición de altar y Catrina gigante en el Aeropuerto Internacional de Morelia, y será el 22, del 22 de octubre al 3 de noviembre. Además, bueno, pues habrá muchas más actividades para pues esta celebración, esta conmemoración, y será en distintos lugares: Surumútaro, Sinsun, San Pátzcuaro, Iguatzio, Santa Fe de la Laguna, Obongio, Tocuaro, en fin, Capula, en fin, usted sabe que en Michoacán es un lugar, pero súper bellísimo. Edwin Villaseñor, querido amigo, sí, 16 van, y eso es para empezar, hermano. O sea, esto se viene con todo, entonces vamos a hacer más de 16, pero para empezar, una van completita. 2 de la tarde con 11 minutos. Yo te agradezco que sigas aquí esta tardecita conmigo en Panorama Informativo Michoacán, y déjame te comparto más información. Antes, si me quieres escribir, 4433181742. Ha caído agua, ha seguido lloviendo. Y bueno, las presas en Michoacán, algunas están a tope, algunas otras tienen muy buen nivel. Por fortuna, eso no implica riesgos. Te comparto esta información. La presa de Coincio registra un almacenamiento de 55 millones de metros cúbicos. Esto equivale al 84% de su capacidad, de acuerdo con el reporte más reciente de la Comisión Nacional del Agua, mientras continúa el monitoreo de las condiciones de lluvia en la zona de Morelia. El nivel del embalse cobra relevancia para la capital michoacana, no solo por su función en el abastecimiento de agua, sino porque su comportamiento es vigilado durante la temporada de lluvias debido a la cercanía con zonas habitadas y cuerpos de agua. El delegado de la CONAGUA, Roberto Arias Reyes, explicó que la presa tiene una capacidad aproximada de 68 millones de metros cúbicos y que actualmente todavía se encuentra por debajo del nivel considerado para realizar un nuevo desfogue. Nosotros, esto dijo el titular de CONAGUA en Michoacán, y también con o en coordinación con Protección Civil del Estado, nosotros para desfogarla tenemos... o debemos de tener 65 millones de metros cúbicos, por eso empezamos a desfogar antes. Estuvimos aquí platicando con el gobernador, con la gente de Protección Civil del Estado, para poder desfogar antes esto de manera preventiva. Pues ahí está, 2 de la tarde con 13 minutos. Saludo con gusto a Grecia, ya está con nosotros. Grecia, gracias por estar en Radio 101.7 en Mix. Vámonos con algunos mensajes aquí en WhatsApp, 4433181742. Antes, te voy a dar el sondeo. Ayúdame con este sondeo. Este sondeo es interesante. ¿Qué sitio en Morelia, Michoacán? Esto es para recibir tus respuestas, ¿eh? Grupos, al tiro, pónganse al tiro. ¿Qué sitios en Morelia, Michoacán te gustaban? Ya no los utilizas, pero te gustaban para ir a echar novio, novia, liguecillo. Ojo, No estoy hablando de cochinadas, ¿eh? En buen plan, en buen plan. ¿Qué lugares en Morelia, Michoacán te gustaban para ir a echar plática, liguecillo, ligue con la chava, con el chavo que te gustaba? Platiquita, el refresco, no sé, la nieve. ¿Qué sitio público en Morelia, Michoacán utilizabas, usabas y ya no lo haces? A lo mejor ya no estás en esa edad, ya pasó, pero ¿cuál te gustaba para echar ligue? Algunos dirán, pues no sé, en la calzada Fray Antonio de San Miguel. Bueno, pues ahí está, en la calzada. ¿Qué lugar público te gustaba para echar ligue de morrillo aquí en Morelia, Michoacán, que ya no lo usas o a lo mejor lo sigues utilizando? Dice mi amigo Martín Pañeda, dice que el Callejón del Romance, ok, en el Callejón del Romance es un buen sitio, ahí se come muy sabroso, hay lugares para comer sabroso, a mí me gusta ir a comer por ahí a comida mediterránea y una buena copita de vino tinto. 2:15, me voy a la primera pausa, no le cambies, soy Cristian Gutiérrez, vuelvo.
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2 de la tarde con 19 minutos. ¿De qué año es esta rolita? Andamos con todo, venga de ahí.

0: 2015. Pues gracias, 2:20 PM. Buenas rolas nos tiene hoy nuestro amigo Mike Rojas, que está con nosotros supliendo a Lulu Ortega. Bueno, oiga, estaba ahorita platicando con nuestro invitado especial aquí en Panorama Informativo Michoacán, y las cifras que trae son de verdad bien interesantes, bien impresionantes, dadas en un contexto, y yo lo digo si tú me lo permites. Director, ahorita te presento, dame un segundito. Michoacán ha vivido momentos muy fuertes, muy duros, complicados en su tema de bachilleres. Está conmigo David Alfaro Garcés, él es el director general del Colegio de Bachilleres. Director David, bienvenido, ¿cómo estás?
1: Muy bien, buenas tardes, es un gusto, es un privilegio siempre dar a conocer los activos del Colegio de Bachilleres.
0: Los activos, y hoy traes unos muy buenos, ya llegaron a 49,000 estudiantes, es una matrícula histórica. Platícanos, ¿de qué se trata?
1: Mira, decirte que por quinto año consecutivo tenemos matrícula histórica, alcanzamos ya los 49,000 estudiantes en el Colegio de Bachilleres. Es una cifra realmente relevante. Estamos en tercer lugar nacional, ya muy cerca de Tabasco, y está Chiapas en primer lugar.
0: Pero Chiapas, Tabasco y después
1: Michoacán. Pues ya estamos muy pegados. Y aquí en Michoacán somos la primer fuerza en educación media superior pública. Tenemos más de la mitad de la matrícula total de Michoacán.
0: De todo el estado. Más de la mitad.
1: Más de la mitad.
0: 49,000. Y decía yo, David, que el Colegio de Bachilleres ha vivido momentos complicados, por decirlo así nada más. Hoy están muy estables.
1: Sí, sí, yo agradezco mucho. Te quiero comentar en tres vertientes.
0: Venga.
1: Vamos a aprovechar, ya que salió el tema de temas complicados, agradecer al gobernador del estado de Michoacán, al maestro Alfredo Ramírez Bedoya, por ese liderazgo, por ese apoyo a favor de la educación media superior pública de Michoacán. Yo te quiero decir que él es un convencido y es un aliado de la educación pública media superior en Michoacán. Y te quiero comentar, él fue el creador, él fue el que nos otorgó esa estabilidad financiera que permitió la viabilidad institucional del Colegio de Bachilleres. Entonces, le agradezco enormemente al señor gobernador. La segunda vertiente es a los padres de familia. Les reconozco, les agradezco su preferencia en la educación de sus hijos, y no solo la educación, sino también en la seguridad de sus hijos, confiar en nosotros. Y la tercera vertiente es a mis compañeros trabajadores,
0: claro,
1: docentes, administrativos y directivos, que ellos son los que han hecho posible a lo largo de estos 43 años el prestigio alcanzado por el Colegio de Bachilleres. Yo soy un portavoz, yo soy un empleado más, pero esto se le debe a mis compañeros. Una reputación sólida, un claro crecimiento de la matrícula y sobre todo un prestigio alcanzado realmente notable.
0: Fíjate qué interesante triada: el gobernador y la estabilidad financiera, los padres de familia y los trabajadores, los colaboradores en el Colegio de Bachilleres. Es la suma, es un cóctel.
1: Sí, sí, la suma de esfuerzos. Sí.
0: Bien. Oye, David, si me lo permites, porque el tiempo apremia, me brinco a otro tema que tiene que ver con esta entrega de data, estos datos móviles. ¿Cómo van en ese tema?
1: Data es un programa único en Michoacán, lo instauró el señor gobernador, fue el semestre pasado. Ahorita arrancamos al inicio de este ciclo escolar 26-27. Te quiero comentar, llevamos una matrícula de nuevo ingreso de 20,203 estudiantes al día de hoy. 20,203 estudiantes al día de hoy. Ya se les ha entregado, se ha registrado y se les ha activado el chip. De tal suerte que vamos en dos vertientes. Una es la matrícula de nuevo ingreso y otra son los jóvenes estudiantes del Colegio de Bachilleres que pasaron del segundo semestre al tercero y del cuarto al quinto.
0: Claro.
1: Los que salieron del sexto ya fueron a su educación superior y su chip será activado ya en la educación superior. Entonces, de los 49,000 estudiantes que tenemos ya de matrícula, ya andamos casi llegando a 38,000 chips validados ya y dados de alta, ya activados. Entonces, si comparamos los chips entregados contra la matrícula histórica de más de 49 estudiantes, andamos en el 80%.
0: Prácticamente. Pues ya están casi por llegar.
1: Y si comparamos los chips entregados que hemos recibido nosotros a los que hemos activado, vamos prácticamente al 100%. O sea, ahí vamos. Es un Es un programa de justicia social.
0: Eso quería decir, la posibilidad que tengan internet los chavos, que utilicen sus datos, les permite, yo siempre lo digo así, son llaves que abren puertas.
1: Sí. Sobre todo tienen acceso a una educación más activa y más expedita. Es un acto de justicia social y sobre todo sin costo alguno. El costo lo absorbe en su totalidad el señor gobernador.
0: Y déjame brinco un tercer tema, David. Ahora los sábados
1: bachillerato
0: hay la posibilidad del bachillerato.
1: A los jóvenes no tan jóvenes mayores de 20 años, que
0: ya,
1: por alguna
0: ya
1: razón...
0: me fregaste.
1: Por alguna razón no concluyeron su bachillerato, claro. O simplemente no lo iniciaron. Es exitoso. Tenemos, vamos en 5 sedes muy importantes.
0: ¿Cuáles son?
1: En 6. Pero fíjate qué curioso, para que veas cómo va ligada la fuerza laboral con la demanda que tenemos. Es Morelia, Tacámbaro, Uruapan, Los Reyes, Zamora.
0: Okay. O sea, los sábados, entonces, gente mayor de 20 años. Puede estar estudiando bachillerato.
1: Seguimos con tanto escolarizado como virtual o como el sabatino. Estamos abiertos todavía lo que resta
0: ¿cuánto
1: la semana,
0: tiempo?
1: La semana
0: es lo que te quería preguntar. ¿Cuánto tiempo queda para poder
1: inscribir? Tendremos toda la semana, inclusive de la primera semana de octubre.
0: Esta última semana de septiembre y la primera semana de octubre.
1: Seguiremos abiertos a las inscripciones.
0: ¿A dónde hay que acudir? ¿Cómo
1: nada
0: hacer?
1: Más a la página oficial del Colegio de Bachilleres. Se acuden con nosotros y nosotros
0: y
1: nos
0: rápido.
1: Encargamos. Simplemente su certificado de secundaria, de educación básica, y de ahí en adelante nosotros
0: se encargan.
1: Sí.
0: ¿Algo más que tú quieras agregar?
1: Nada, decirte que siempre es un privilegio y siempre estaremos a tus órdenes.
0: Gracias, amigo.
1: Y 49,000 es
0: se notable. Dice rápido.
1: Es notable.
0: Pero es una chambototota. Te felicito, sí. Y a tu equipo,
1: gracias,
0: por supuesto.
1: Muchas
0: que
1: gracias.
0: Te acompaña.
1: A la orden.
0: Vamos con un puentecito, 2:27 minutos.

0: 2:28. Estoy de regreso en esta tardecita aquí en Panorama Informativo Michoacán. Hoy es cumpleaños y con todo gusto. A ver, vamos a leerle un mensaje rápidamente a Mateo. Es su cumpleaños y su mami nos pide que pues lo felicitemos. No sé en qué momento dejaste de ser mi bebé y empezaste a convertirte en este joven que me llena de orgullo verte crecer. Ha sido una de las cosas más bonitas de mi vida. Solo quiero que nunca olvides cuánto te amo y que, aunque crezcas y la vida cambie, siempre vas a tener mi abrazo, mi apoyo y mi corazón. Te amo infinitamente, mi niño. Felices 14 años. De parte de tu mamá, Julie. Pues enhorabuena para Mateo, un fuerte, fuerte abrazo. 2:29. Mañana vamos a estar en el Nacional, en el Noticiario Nacional, en punto de las 6:10. 6:10. A ver, me están respondiendo al sondeo. Les decía yo, ¿qué lugar público aquí en Morelia visitabas? ¿Te gustaba ir a echar liguecillo, pues plática con la chava, con el chavo que te gustaba? No para hacer cochinadas, estamos en otro plan. En buena onda, algún espacio público, pues yo iba a la Condesa, estaba en la avenida Madero y al Rincón de los Sentidos, también estaba en la avenida, y pues a bailar al señor Frogs y al DB8, entre otro que ya no, ya, eso ya no existe. Pues sí, efectivamente ya no existe. 2:29. Me voy a la pausa, soy Cristian Gutiérrez, no le cambies, vuelvo.
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2:33. Qué buenas rolas. Oiga, en esta tardecita de lunes hay gente que nos escribe respuestas a la pregunta del sondeo. Es el lugar público al que te gustaba acudir para ligar, platicar con la chava, el chavo que te gustaba. A lo mejor ya, pero es el lugar que ya no existe o que ya no visitas, claro está. Que ya no existe o ya no visitas. Por acá alguien me dice, me gustaba ir al Café del Olmo en la calle Ignacio Zaragoza, se me hacía súper romántico. Bien, ahí está. De chavo me gustaba ir con la novia a Plaza Las Américas cuando todavía existían los Cinemas Gemelos. Perfecto, antes de entrar a los Cinemas Gemelos podías comerte una hamburguesa en Jimmy Burger. Estaba leyendo sus mensajes del viernes anterior cuando leí que alguien recordó ese lugar de Jimmy Burger, que yo sí lo recuerdo, afuera del cine 1 y 2, aquí en Plaza Las Américas. Bueno, de verdad me hicieron recordar cuando estaba, pero bien morrito. Bueno, vámonos con más información en esta tardecita de lunes 28 de septiembre. El año es 2026. Me puedes escribir al 4433-181742. 4433-181742. Las denuncias y las versiones difundidas, esto es, tiene que ver con el gobernador de Michoacán, Alfredo Ramírez Bedoya, y con esta nota que salió hace unos días respecto a dientes de niñas, niños, de infantes y fosas clandestinas con gente desaparecida de manera forzada o forzosa en el municipio de Zacapu, Michoacán, y en Madero. Bueno, pues el gobernador, ¿qué ha dicho de esto? Las denuncias y versiones difundidas recientemente sobre presuntas fosas clandestinas y hallazgos de restos humanos en Michoacán forman parte, según el gobernador Alfredo Ramírez Bedoya, de un contexto marcado por el inicio del proceso electoral. Y es que este día lunes el mandatario fue cuestionado por las declaraciones de la madre buscadora Margarita López, quien ha documentado durante años hallazgos relacionados con personas desaparecidas, y tras señalar que en el año 2023 localizó 1.600 dientes de leche en Zacapu. Dijo el gobernador: viene la época electoral, ya estamos en el proceso electoral. Nosotros hemos sido muy precisos, muy claros en la información al respecto de este tema, porque de repente lo que se busca es hacer algún tipo de información transversal. Y lo mejor es la serenidad, porque sí, luego hay mucha información que no es corroborada o que no es real. Sobre el caso, tanto la Fiscalía General del Estado de Michoacán como la Fiscalía General de la República informaron que no cuentan con registros de intervenciones, denuncias o solicitudes de peritaje relacionadas con hallazgos de piezas dentales de menores. El debate ocurre en un estado donde el problema de las desapariciones sí mantiene una dimensión considerable. Los registros recientes de la Comisión de Búsqueda de Personas del Estado de Michoacán contabilizan más de 8.000 personas desaparecidas o no localizadas, una cifra que mantiene la búsqueda de personas como uno de los temas pendientes en materia de seguridad y de procuración de justicia. 2:37. Déjeme ahora hablo de pues algo más noble. El gobierno de Morelia, el gobierno que preside Alfonso Martínez Alcázar, a través de su Secretaría de Cultura y también a través de la Secretaría de Seguridad y Protección Ciudadana, bueno, pues presentaron ya oficialmente el himno institucional de la Policía Morelia, cuyo fin es seguir fortaleciendo el arraigo y sentido de identidad de la corporación. Se trata, y así se llama, Policía Morelia te cuida. Es una pieza de Luis Antonio Guante Raya, ganador de la convocatoria lanzada en el mes de febrero por la dependencia o por la Secretaría de Cultura. La ceremonia de presentación fue realizada este día lunes en el pase de lista de la corporación. Con este marco, bueno, pues la titular de la Secretaría de Cultura, Fátima Chávez, señaló que a través de la letra y la música esta pieza representará, identificará y acompañará a una corporación tan importante para la ciudad como lo es la Policía de Morelia. Dijo la secretaria, Fátima Chávez: mi felicitación y reconocimiento por aportar a través de la palabra una obra que hoy comienza a formar parte de la identidad institucional de Policía Morelia, que sus palabras representen siempre el compromiso de quienes tienen la responsabilidad de cuidar y de servir a Morelia. Y bueno, pues en tanto el secretario de Seguridad, él es un buen amigo, además de este espacio informativo, José Pablo Alarcón Olmedo, bueno, pues él aseguró que escuchar por primera vez el himno
invita a recordar el por qué se eligió ser policía, y esto es, en sus palabras, para servir a la sociedad. El titular de la Secretaría de Seguridad, Pablo Alarcón, subrayó que contar con un himno representa un legado para la institución, ya que refleja la identidad, los principios, los valores y los ejes rectores de la estrategia de seguridad que ha impulsado el alcalde de Morelia, Alfonso Martínez, desde el primer día de su administración. Bueno, pues ahí está, 2:39. Déjeme le comparto más información. Hablando de Morelia, el gobierno de Morelia, que encabeza Alfonso Martínez, refrenda su compromiso de impulsar acciones que contribuyan al cuidado y aprovechamiento responsable del agua, así como de fortalecer la información que recibe la ciudadanía sobre los servicios públicos y la calidad del agua que llega a sus hogares. Con esta visión, el organismo operador, me refiero a LOAPAS, dio inicio a los trabajos de campo del programa Toma Segura 2026, una iniciativa de la Fundación Gonzalo Río Arronte, que en colaboración con organismos operadores de otras ciudades, busca conocer y busca comunicar la calidad del agua que llega a los hogares. El director de LOAPAS de Morelia, Adolfo Torres, destacó que la participación de Morelia permitirá contar con información obtenida directamente en los hogares mediante un laboratorio externo, lo que contribuirá a identificar oportunidades de mejora y fortalecer la comunicación con la ciudadanía. El director dijo lo siguiente: la incorporación de este organismo a Toma Segura nos permitirá contar con una información obtenida directamente en los hogares de Morelia, con un laboratorio externo. Con ella podremos orientar acciones de mejora y mantener una comunicación clara con la ciudadanía sobre la calidad del agua que está recibiendo. Pues ahí está. Van a trabajar entonces para para mejorar el agua que la gente recibe en Morelia, Michoacán. 2:41. Déjeme le doy algunas respuestas. Bueno, una nota más y nos vamos a las respuestas para este sondeo de lunes 28 de septiembre. El sondeo es muy simple. ¿Qué lugar recuerdas aquí en Morelia? Es un lugar público al que te gustaba ir a echar ligue, pues a platicar con la chava, con el chavo que te gustaba. Nada más, en buen plan, ese lugar, ese espacio público, o que ya no existe, o ya no acudes, ¿no? A lo mejor ya eres más chavorruco, más ruco que chavo, pero que de morrillo te gustaba ir ahí, aquí en Morelia, Michoacán. 4433-18-1742. Oiga, la Secretaría de Desarrollo Económico informa que el paquete contra la inflación y la carestía mantiene la canasta básica en 910 pesos, esto en las nueve tiendas de Walmart y 23 de Bodega Aurrera. Participantes, son tiendas participantes en este programa. Es una referencia que se mantiene entre las opciones de menor precio para adquirir los productos contemplados en este paquete. Hubo rueda de prensa esta mañana en la Casa de Gobierno y bueno, pues el titular de la Secretaría de Desarrollo Económico del Gobierno del Estado destacó que en el monitoreo semanal Grupo Mersa registró su canasta en 999 pesos en sus 85 establecimientos del Estado. En el tianguis de la feria la canasta se ubicó en 1017 pesos. En la tienda La Violeta ahí se ubicó en 901 pesos. Aunque esta medición no corresponde a una canasta completa porque no incluye carne de res. Al comparar los precios entre los municipios destacan diferentes opciones de compra. En Morelia el costo más bajo se encontró en Soriana, ahí se encontró en 878 pesos. El más alto estuvo en el mercado de San Juan, ahí costó 1310 pesos. En Zamora los precios van desde los 988 pesos en Soriana hasta los 1.083 pesos en el mercado municipal. En Uruapan, por ejemplo, la canasta básica costó 1.078 pesos en Soriana y hasta 1.235 pesos en el mercado municipal. Y por ejemplo, en Lázaro Cárdenas, la canasta básica se ubicó en 1.041 pesos en Soriana y 1.338 pesos en el mercado municipal. Pues ahí están los sitios y los precios de la canasta básica.
una denuncia ciudadana, ahorita nos metemos a ese tema. El rincón de los, al rincón de los sentidos, nos responden al sondeo de esta tardecita de lunes. ¿Cuál era ese sitio público en Morelia, Michoacán, al que te gustaba ir a ligar o a platicar con la chava, el chavo que te gustaba, o a echar novio, novia? Lugar público que ya no existe o que ya no visitas. Al rincón de los sentidos, nos dice Alberto, por acá. ¿A alguien le gustaba ir al Cine Rex? Ok. ¿Qué más? El Café del Bosque. Por acá nos dicen en el Grupo 3. La Mona Lisa, es un cafecito, Grupo 3. Café del Bosque en Plaza Rebullones también. El Bar de Sanborns, que está a un lado del, que estaba a un lado del Gigante 1. Ese lugar ya no existe, efectivamente. El café, el Bar del Sanborns, que estaba a un lado de Gigante acá en Plaza... Plaza Morelia, hoy se llama, creo que plaza diferente. El Café del Bosque Cristian, el León de Mecenas en el Grupo 4. El Campanario Bellísima Vista, nos dicen en el Grupo 4. En el Café del Centro de Convenciones, me gusta el Café del Centro de Convenciones.

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2:48. Gracias a quienes siguen conmigo aquí en Panorama Informativo Michoacán, Radio 101.7 Mix. Te invito a seguirnos. Tú sabes que nosotros tenemos nuestra fuente informativa, que es la principal. Nutrimos Panorama Informativo Michoacán con las notas de esferanoticias.mx. Ese es el portal de noticias. Y en las redes sociales, ahí está como Esfera Noticias Analizadas. Instagram, estamos a 7 de poder llegar al número suficiente para hacer transmisiones en vivo desde Instagram. Te invitamos a seguirnos, Esfera Noticias Analizadas. Así igual en Instagram, que en TikTok, que en Facebook, que en X, Esfera, y en YouTube, Esfera Noticias Analizadas. 2:50. Te voy a compartir más información en esta tarde. Antes, por si nos quieres escribir, te invito a 4433-181742. 4433-181742. Si nos quieres compartir alguna opinión, por supuesto, aquí con muchísimo gusto las voy a leer. Déjame te comparto que ya inició la 5ª Feria Internacional del Libro y la Lectura de Morelia. Registró otro gran éxito con la visita del escritor Adrián Chávez, quien presentó su libro llamado, es un libro de divulgación, Cómo Mentir en Internet, para posteriormente conocer y destacar las cabinas de lectura Morelia se lee. Lo anterior es una muestra de la consolidación de estas dos políticas culturales llevadas a cabo por el gobierno del alcalde de Morelia, Alfonso Martínez Alcázar. El traductor, escritor, profesor y divulgador Adrián Chávez protagonizó una de las presentaciones más exitosas de esta feria internacional actual, al abarrotar el foro Marrakech, al presentar su más reciente libro, que con sarcasmo y una sólida investigación explora los mecanismos de las mentiras en Internet. Oiga, eso está padre, hay que buscarlo. Oiga, hablemos ahora del Congreso del Estado. El diputado de MC, Antonio Carreño, rindió su segundo informe de actividades legislativas y destacó que durante este periodo ha presentado un total de 20 iniciativas y ha fijado 55 posicionamientos en la máxima tribuna del Estado. El legislador local detalló que esta legislatura, la 76, es la actual, se ha caracterizado por el fortalecimiento a las instituciones, por legislar con responsabilidad y que tiene una agenda pública que coloque en el centro a la niñez, a las mujeres, a las personas trabajadoras y al campo michoacano. Más del Congreso del Estado de Michoacán, además del trabajo legislativo.

0: y territorial durante su segundo año de labores, bueno, pues la diputada Nayeli Pedraza Huerta informó que mantuvo una participación activa en las distintas responsabilidades que desempeña dentro del Congreso del Estado, con énfasis en la cultura, en los derechos humanos y la vigilancia del ejercicio administrativo. 2:52 p.m. Pues ahora hablemos. Maggie Rangel Marín ya está con nosotros. Gracias, Maggie. Te mandamos un abrazo con mucho cariño desde la cabina de Grupo Asir Morelia. Estamos con este sondeo público de hoy. Está padre, está interesante. ¿Cuál es ese sitio público de Morelia? A lo mejor ya no existe, a lo mejor sí, que te gustaba usar para ligar o para platicar con tu novio, novia o con el chavo, la chava que te gustaba. ¿A qué lugar te gustaba ir aquí en Morelia a platicar o a ligar? Cosas tranquilas, ¿eh? Por acá me dicen el Jardín de las Rosas. Y no tan tranqui, el Antro Ego, ¿ok? Acá me dicen en el Bule, ¿ok? En el Bule, que sea el Bule, me imagino que el Boulevard García de León. No sé si el de antes, cuando había pura popó de perro. Digo, de niños íbamos y jugábamos, estaba bien. Ya después ya nadie jugaba ahí. Entre las raíces de los árboles y la popó de perro, pues ya no. O el Bule de ahora. Ah, el de ahora, ok. Las banquitas están muy bonitas. Ok, bueno, pues ahí está. Ahí les late. Y acá alguien... Ese Sergio Macías. Ah, qué bárbaro. Ok, bueno, así lo vamos a dejar. Oiga, hablemos de Alfonso Martínez, el alcalde moreliano y del Partido Acción Nacional. Porque, bueno, estuvieron en Apatzingán. Estructuras del Partido Acción Nacional en Apatzingán reconocieron el liderazgo de Alfonso Martínez, ya que su trabajo como alcalde de Morelia ha trascendido hasta convertirse en un referente de buen gobierno en toda la región de la Tierra Caliente michoacana. Durante un encuentro que se realizó en Apatzingán y que reunió a ex regidores, ex legisladores y prominentes personajes de la vida política y de la vida productiva de la zona, bueno, pues Alfonso Martínez compartió su experiencia como presidente de la capital de Michoacán y cómo esa trayectoria le ha permitido conocer las necesidades de la ciudadanía. Además, pues les explicó que durante los recorridos que ha realizado por todo el estado, las y los michoacanos han coincidido en tres problemas principales que le duelen a Michoacán: la seguridad pública, la deficiencia en los servicios de salud y el abandono del campo. Perfecto. 2:54 p.m. Oiga, hablemos de seguridad. La Fiscalía General del Estado de Michoacán, en coordinación con la Subsecretaría de Investigación Especializada de la Secretaría de Seguridad Pública, bueno, pues ejecutó una orden de cateo en un inmueble de la colonia Jardines de Guadalupe, aquí en Morelia, como parte de las investigaciones por hechos posiblemente constitutivos de delitos contra la salud y la extorsión. ¿Qué fue lo que pasó? Mire, ahí durante la intervención fueron localizados y asegurados 29 máquinas tragamonedas, 3 teléfonos celulares, 3 libretas con diversas anotaciones, 2 placas de circulación. 2:55 p.m, un poquito más de Procuración de Justicia. La Fiscalía General del Estado de Michoacán, en coordinación con la Subsecretaría de Investigación Especializada, bueno, pues ejecutaron 2 órdenes de cateo en lotes dedicados a la venta de vehículos, esto en la zona poniente de Morelia, como parte de actos de investigación. ¿Qué fue lo que sucedió? En el primer establecimiento, personal de la Fiscalía aseguró un vehículo Mazda color blanco y sin placas de circulación, relacionados con hechos materia de investigación. En el segundo punto se localizó un revólver calibre 38 especial, 12 cartuchos calibre .12 y 20 cartuchos útiles calibre .30, además de armas de aire y postas. Eso en Morelia. Más de la Procuración de Justicia, la Fiscalía del Estado de Michoacán cumplimentó una orden de aprehensión en contra de Francisco Carlos N. por su posible relación con el delito de abuso sexual y violación agravada cometido en contra de su hijastra cuando tenía 10 años de edad aquí en Morelia. ¿Qué fue lo que sucedió? El 7 de octubre del año 2017, la víctima se encontraba en el baño de su domicilio cuando entró el detenido y la atacó sexualmente, situación que ocurrió de nueva cuenta el día 6 de julio del año 2019. Pues hoy está detenido ese hijo de su... Mejor sigo. 2:56 p.m. durante el tercer y penúltimo día de las competencias de paranatación en la Paralimpiada Nacional 2026 en Jalisco. Bueno, pues la delegación de Michoacán obtuvo 7 medallas, 3 de oro, 2 de plata y 2 de bronce. Así lo informó la Comisión Estatal de Cultura Física y Deporte. Y bueno, pues en el resumen deportivo, gracias a mi equipo que me pasan como todos los lunes tempranito el resumen deportivo, lo que ya francamente no es noticia, el América goleó al Necaxa, ya es como muy aburrido cada 8 días estar hablando de que el América gana, y el resto de pues los deportes, pues ahí le pasamos la información en los 4 grupos de WhatsApp de Panorama Informativo Michoacán. Hay notas interesantes, écheselas, ya le dije la relevante, aunque luego ya de repente es medio aburrido. Vámonos, gracias Mike, gracias Mitch, gracias a todas y todos. Mañana en punto de las 2 de la tarde aquí nos escuchamos. Soy Cristian, Cristian con acento, adiós.
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3: Mixer, hello. Yo soy Mike Rojas y estás en 101.7 Mix. 80s, 90s y más. 3 de la tarde con un minuto en este lunes 28 de septiembre de 2026. Pásale que estamos arrancando nuestra, pues ahora sí que quinta hora de programa juntos en este maratón de este lunes. Arrancando la semana como se debe, con toda la actitud, con grandes rolas como esta con la que arrancamos del año 1982. A cargo de Survivor, Eye of the Tiger, en 101.7 Mix. 80s, 90s y más con Mike Rojas.

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0: 3:09 de la tarde. Lo que acabas de escuchar fue una gran, gran rola de Shania Twain del año 1997. Esto fue Men Feel Like a Woman en 101.7 Mix, 80s, 90s y más. Con Mike Rojas, me parece muy extraño cómo hay, no extraño, sino curioso, ¿no? Cómo hay algunas rolas que, a pesar de que sepamos que son grandes éxitos, en su momento no lo fueron y tuvieron que incluso buscar en otros lugares. Shania Twain, en su momento, por allá de los años 90, ella se lanzó directamente a las radios, pero las radios country. Entonces, al momento de tener tintes esta canción de country, por supuesto, de este género, pues la empezaron a mover y de hecho pegó bastante bien. Posteriormente de este gran éxito que tuvo en el género country, ya fue que saltó al pop y ya fue, pues obviamente fue un gran, gran éxito y un gran clásico que tenemos de los años 90. Una gran, gran rola. Quédate en 101.7 Mix, 80s, 90s y más, con Mike Rojas.
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0: 3:25 de la tarde. Lo que acabas de escuchar fue una gran, gran rola de Scott McKenzie. Esto fue del año 1967, también conocida como Be Sure to Wear Flowers in Your Hair, en 101.7 Mix, 80s, 90s y más. Con Mike Rojas, fíjate que esta canción que escuchaste fue producida y lanzada por allá específicamente en 1967, en el mes de mayo, y de hecho la utilizaron para promocionar un festival que por allá se hizo en esta época, llamado el Festival Internacional de Música Pop de Monterrey. Lo interesante de todo esto, pues, es que hubo grandes artistas que se hicieron presentes por primera vez en este festival, a tal punto de que, mira, las figuras fueron Jimi Hendrix, The Who, Ravi Shankar y también la grandiosa Janis Joplin. La verdad es que fue impresionante la cantidad de talento que hubo en este entonces por allá en 1967. Híjole, yo siento que ya no se hacen tantos artistas como en ese entonces. Mixer, quédate en 101.7 Mix, 80s, 90s y más con Mike Rojas.
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0: 3:41 de la tarde. Lo que acabas de escuchar fue una gran rola de los Black Eyed Peas llamada Pump It en 101.7 Mix, 80s, 90s y más. Con Mike Rojas, lanzada por allá del año 2006, 20 años desde este gran éxito que salió por allá. Pero fíjate, me parece interesante cómo hay algunas canciones que las asociamos directamente con películas, a veces de manera muy curiosa, ¿no? Particularmente esa canción me recuerda mucho a una película que hicieron los hermanos Wayans, también por allá del año 2006. Para los que no topen a los hermanos Wayans, pues básicamente son parte de Scary Movie para la cultura popular. Híjole, han hecho un montón. ¿Y dónde están las rubias? También, exacto. Hay un montón de películas que han protagonizado y producido estos hermanos Wayans, ¿no? De hecho, esta película que yo te comento es la de Chiquito pero Peligroso, o Little Man, también conocido. Una película muy, muy extraña. Ya ahorita, de hecho, la vi hace unos cuantos días en las plataformas digitales. Pero la verdad es que todavía me sigue sacando una sonrisa, que te puedo decir. Yo creo que por los recuerdos. La verdad es que está medio mala la película, pero pues a mí me gusta. Quédate en 101.7 Mix, 80s, 90s y más con Mike Rojas.
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2: Mixer, hello, yo soy Mike Rojas y estás en 101.7 Mix, 80s, 90s y más, 4 de la tarde con 3 minutos en este lunes 28 de septiembre de 2026, arrancando la semana con toda la actitud como se debe, con grandes rolas, por supuesto mucha información de estos artistas mix favoritos. Vamos a estar escuchando en esta hora de música continua, de hecho, una gran rola del año 1979 a cargo de la legendaria Pink Floyd. Esto es Another Brick in the Wall en 101.7 Mix, 80s, 90s y más, con Mike Rojas.

0: 4:09 de la tarde. Lo que acabas de escuchar fue una gran canción de Ingrid. Esto fue del año 2003. Tuve Futu en 101.7 Mix. 80s, 90s y más. Con Mike Rojas, déjame aprovechar para mandarle un gran abrazo a mi amigo Arturo Escalera, que me escribe a través de @MikeMix, y también a Caleb Telles y a mi gran amiguita Kelly Neto, que me están escribiendo. Yo te invito a que si quieres enviarle un mensaje a alguien más, un saludo, súper fácil, me localizas, Facebook, X e Instagram, por ahí podemos ver qué andamos haciendo a lo largo de este día. Y por supuesto, recuerda, súper importante seguir a toda esta comunidad MixMX Oficial y MixFM, así nos encuentras, Facebook e Instagram, y te enteras de todo lo que pasa en el mundo de tus artistas mix favoritos. Mientras tanto, seguimos con más música continua. Estás en 101.7 Mix, 80s, 90s y más, con Mike Rojas.
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0: 4:31 de la tarde. Lo que acabas de escuchar fue una gran rola de una banda legendaria. Esto fue del año 1984, de Foreigner. Esto fue I Want to Know What Love Is en 101.7 Mix, 80s, 90s y más. Con Mike Rojas. Oye, Mixer, ya cuando ya las bandas con las que crecimos empiezan a cumplir pues décadas de existencia, es una buena señal para poder aprovechar, ¿no? Para ir a sus conciertos, porque probablemente pues también no nos vayan a durar tanto. Es la ley de la vida, ¿no? Pues resulta que Foreigner va a estar cumpliendo 50 años, esto en 2027. Y precisamente está haciendo una gira para celebrar sus 50 años y de hecho va a estar pisando tierras aztecas, que lo que se está diciendo es que ya se pueden comprar los boletos para que te lances a verlos, así que si te interesa y si te gusta esta gran y legendaria banda, pues ahí tienes esta información. Quédate en 101.7 Mix, 80s, 90s y más, con Mike Rojas.
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0: 4:43 de la tarde. Lo que acabas de escuchar fue una gran, gran rola de un dúo emblemático. Eso fue The Wham del año 1984. Wake Me Up Before You Go Go en 101.7 Mix, 80s, 90s y más. Con Mike Rojas, de acuerdo a varias ocasiones que se les preguntaron con respecto a cuál era el origen de este, del nombre de la rola de Wake Me Up Before You Go Go, esto fue directamente inspiración de George Michael, porque provino de una nota que dejó su compañero Andrew Ridgeley, esto en un hotel, ¿no? Según explicaron, solamente decía la nota, no olvides despertarme antes de que te vayas, vayas o go go, y precisamente como que les pareció muy interesante, ¿no? Les pareció como que muy divertida esta idea, y empezaron a trabajar la canción y surgió esta gran, gran rola del año 1984. Quédate en 101.7 Mix, 80s, 90s y más con Mike Rojas.
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3: Mixer, hello, yo soy Mike Rojas y estás en 101.7 Mix, 80s, 90s y más, 5 de la tarde con prácticamente un minuto en este lunes 28 de septiembre de 2026. Pásale Mixer, estamos arrancando nuestra, ¿qué será? Nuestra séptima hora de programa juntos. Hoy te voy a estar acompañando hasta las 7 de la tarde noche con un montón de información y grandes rolas de tus artistas mix favoritos. Arrancamos con una gran canción del gran Benny King, Stand By Me, en 101.7 Mix, 80s, 90s y más con Mike Rojas.

0: 5:07 de la tarde. Acabas de escuchar una gran rola del año 2001. Esto fue a cargo de Smash Mouth, I'm a Believer, en 101.7 Mix, 80s, 90s y más. Con Mike Rojas. Oye, Mixer, yo ya te he contado que soy un amante enorme de la saga de Star Wars, ¿no? De verdad, híjole, no tengo idea cuántas veces he visto las series, he jugado los juegos, he visto las películas. De verdad, es como una faceta mía como que no te he contado a profundidad. Pero justamente por esto quiero darte esta noticia para todos los fans también de la Guerra de las Galaxias, porque es completamente oficial, ¿eh? John Watts es el director, o va a ser el director, de la primera entrega de la próxima trilogía de Star Wars. De hecho, por pues también el escritor es Simon Kinberg, que si no lo conoces, pues la verdad sus trabajos no son tan buenos. Uno de ellos, de los más recientes, de hecho, Dark Phoenix, de la saga de los X-Men. Pues híjole, esperemos que sea una decisión que sea positiva para la saga, y sobre todo, pues ya nos han dado muchas desgracias. Te puedo decir, Mixer, quédate en 101.7 Mix, 80s, 90s y más con Mike Rojas.
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0: 5:26 de la tarde. Esto que acabas de escuchar fue un gran, gran éxito del año 1976. Esto fue a cargo de la legendaria Boston, More Than a Feeling, en 101.7 Mix, 80s, 90s y más. Con Mike Rojas. Fíjate que esta canción ha tenido varias versiones de varios artistas de la talla de Nirvana e incluso NSYNC, también Alan White. Híjole, de verdad ha tenido muchas interpretaciones, ¿no? Pero lo más importante es que esta canción fue puesta en el número, en la lista de 500 mejores canciones de todos los tiempos por la revista Rolling Stone. Además, también en el número 39 en la mejor canción de Hard Rock por VH1. Pero por si fuera poco, por allá de 1976 también se posicionó en el quinto lugar del Billboard Hot 100. La verdad, una gran, gran rola la que acabamos de escuchar. Quédate en 101.7 Mix, 80s, 90s y más con Mike Rojas. 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

0: 5:41 de la tarde. Lo que acabas de escuchar fue una gran rola de Evanescence. Esto fue del año 2003. Bring Me to Life en 101.7 Mix. 80s, 90s y más. Con Mike Rojas. Oye, Mixer, quiero comentarte algo, porque resulta que Andy Serkis, él, por si no lo conocías, pues él es un gran actor y director de cine, que él da vida a Gollum en El Señor de los Anillos, ¿no? Ahora, de hecho, está fungiendo, regresando como su personaje por allá en la película The Hunt for Gollum, o La Caza por Gollum, y también está fungiendo, dándole vida al personaje y también como director, ¿no? Pues resulta que ya está próximamente en 17 de diciembre de 2027 como fecha, así fecha ya pues ahora sí que confirmada, ¿no? Pero lo interesante es que si tú te das por ahí una vuelta en redes sociales, hay un montón de ya filtraciones que se están teniendo de la película, porque están grabando nuevamente en las mismas locaciones donde grabaron toda la trilogía del Señor de los Anillos. De verdad, también como fan de esta saga, espero que le hagan un buen trabajo. Quédate en 101.7 Mix, 80s, 90s y más, con Mike Rojas. 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
2: ¡Mixer! ¡Hello! Yo soy Mike Rojas y estás en 101.7 Mix, 80s, 90s y más. 6 de la tarde con 3 minutos en este lunes 28 de septiembre de 2026. Ahora sí, llegamos a la última hora, al último momento de nuestro maratón del día de hoy. Pero vamos a estar con toda la actitud, por supuesto, con grandes rolas como esta de una banda legendaria. Me refiero a Queen, Crazy Little Thing Called Love, en 101.7 Mix, 80s, 90s y más, con Mike Rojas. ¡Yay!